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0: Vegetation es uno de los puntos más altos de Petal Rock Black, el último disco de Willow, lanzado en febrero de 2026. En esta canción, la artista lleva su faceta más experimental a un terreno mucho más libre. Usa la voz como elemento de percusión pura con el juego del scatting y

0: Willow, Vegetation.
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2: La perseverancia de grandes profesionales del medio permitieron que al fin pudieran reunirse varias creaciones musicales del fallecido compositor santafesino Fernando de la Riestra para su distribución en redes digitales. Parte de esa obra la reunió la cantante, flautista, compositora y docente Irene Cervera en coproducción con 625 discos. Cervera integró alguna de las bandas de la Riestra y le envió este mensaje firmado, El Sobreviviente, que tributa y versiona 8 canciones de uno de los grandes hacedores de la canción rosarina. Irene Cervera, padre e hijo.

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1: El Chacal y los Alpes Floreados es el proyecto liderado por el cantautor y compositor argentino Nicolás Schwartz, también conocido artísticamente como El Chacal. La banda está consolidada dentro del circuito independiente y alternativo de Buenos Aires. Hater es su nuevo álbum lanzado el pasado mes de abril. La producción musical estuvo a cargo del reconocido Brian Taylor y significó un giro en el sonido de la banda, más sofisticado y contemporáneo. El Chacal y los Alpes Floreados. El Fantasma.

0: Nico Brignole y su filial Montevideo. ¿Quién es Laura?
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3: ¿No les dije ya que lo que tomaban por locura no es sino un refinamiento de los sentidos? En aquel momento, un ruido sordo, ahogado y frecuente, semejante al que produce un reloj envuelto en algodón, hirió mis oídos. Aquel rumor, lo reconocí al punto. Era el latido del corazón del anciano y aumentó mi cólera, así como el redoble del tambor sobreexcita el valor del soldado. Pero me contuve y permanecí inmóvil, sin respirar apenas y esforzándome en iluminar el ojo con el rayo de luz. Al mismo tiempo, el corazón latía con mayor violencia, cada vez más precipitadamente y con más ruido. El terror del anciano debía ser indecible, pues aquel latido se producía con redoblada fuerza cada minuto. ¿Me escuchan atentos? Ya les dije que yo era nervioso. Y lo soy, en efecto. En medio del silencio de la noche, un silencio tan imponente como el de aquella antigua casa, aquel ruido extraño me produjo un terror indecible.
4: Fragmento de El corazón del ator, de Edgar Allan Poe, por Nicole Dufour, Sofía Ortelli y Valentín Tajam.
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6: Con una mezcla artesanal de pop, grooves de tradición dub y experimentación electrónica de espíritu lo-fi, el dúo de Oakland, Abra Cadabra, presenta Peel Away. Esta canción, que da título a su EP, publicado el 7 de agosto de 2026, se despliega sobre una base de ritmos industriales y ruidosos y cintas retro, donde la nostalgia del pasado se cruza con una frescura pop absolutamente contemporánea. Abra Cadabra, Peel Away.

0: Abracadabra, Peel Away.
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0: Uma, Venus en látex.
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0: Ex Colorado, Sonnenring.
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0: cuelgue. Chiste.
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0: Estela con Ibeno, camerino.
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0: Rayana System con Emicida y Candance Lindsay. Alash.
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0: The Strokes, Bad Decisions.
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1: Seguí leyendo.
2: Media ciudad debió haber estado anoche en el cine Apolo, viendo la cosa y participando también del tumulto final. Yo estaba aburriéndome en la mesa de póker del club y solo intervine cuando el portero me anunció el llamado urgente del hospital. El club no tiene más que una línea telefónica, pero cuando salí de la cabina todos conocían la noticia mucho mejor que yo. Volví a la mesa para cambiar las fichas y pagar las cajas perdidas. Burmestein no se había movido. Baboseó un poco más el habano y me dijo con su voz gorda y pareja: «En su lugar, perdóneme, me quedaría para aprovechar la racha. Total, aquí mismo puede firmar el certificado de defunción».
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2: Jacobi el otro. Juan Carlos Onetti.

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0: Thievery Corporation junto a Elin Melgarejo, Lebanese Blonde.
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1: Seguí leyendo. Juan Manuel había llegado a esa edad crítica de los 40 años y podía considerarse plenamente un hombre feliz. La felicidad no puede definirse de otro modo que como un equilibrio entre lo que se desea y lo que se posee. Cuando entre las dos cantidades es posible establecer un signo de igual, la felicidad es real. Seguí leyendo. Alberto Las Places. El hombre que tuvo una idea.

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0: Lila tirando a Violeta, Caminos del Deseo.
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1: Seguí leyendo.
2: Antío Ellada dijo y se paró. De su cuerpo se desprendieron piezas enteras de tierra y escombros. Se formaron y se limpiaron con la lluvia, el barro y las láminas empastadas del tiempo. Era capaz de moverse con toda la flexibilidad que le permitía una consistencia firme y aún joven. Se desesperezó y miró el sol de la mañana que despertaba entre las columnas de las ruinas. Caminó descendiendo el monte y siguió avanzando. Pasó por una casa precaria, con una cuerda de ropa, y se colgó un trapo blanco sobre los hombros.
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2: Alaia Winfield, Sangre de Dragón, Sandra del Río.

0: Tame Impala. Is It True? Fortet Remix.
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Natacha Atlas y Sammy Villa. Unchanging Gay. 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
2: La cámara estaba instalada en los ojos del peluche, y a veces el peluche giraba sobre las tres ruedas escondidas bajo su base. Avanzaba o retrocedía. Alguien lo manejaba desde algún otro lugar. No sabían quién era. Se veía como un osito panda, simple y tosco, aunque en realidad se pareciera más a la pelota de rugby con una de las puntas rebanadas, lo que le permitía mantenerse en pie. Quienquiera que fuera el que estaba del otro lado de la cámara, intentaba seguirlas sin perderse nada. Así que Amy lo levantó y lo puso sobre una banqueta, para que las tetas quedaran a su altura.
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2: Kentucky's. Samantha Schweblin.

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0: Coop. I see a different you.
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0: Fernando Picón y Cayo Martínez, Flores en mi Tumbar Remix.
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1: Seguí leyendo.
2: No habría salido airoso de no ser por dos de los numerosos errores de Hem. El primero era su estupidez, al no creer lo que le había dicho el día anterior. El segundo, su deseo de verme pasar toda la vergüenza que fuera posible. Para explicarlo en pocas palabras, diré que me estaba dando suficiente cuerda para que me ahorcara yo mismo. Por lo visto, no sabía que una vez que está hecho el nudo, la soga se ajusta con la misma facilidad de un cuello que a otro.
1: Seguí leyendo.
2: El nombre del viento. Patrick Rothfuss.

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0: Oiga, desde Globos Mecánicos y Cuarentona Drive.
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0: Awesome.
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2: Seguí leyendo.
3: Quiero ser Elizabeth Taylor y escribir este poema, siendo Elizabeth Taylor. Entender todo, pero que la vida sea un misterio. Un concepto elaborado o una idea extravagante. Que me descubran o salir a cazarlos. Y una vida feliz, una vida fascinante, con ojos violetas, el pelo blanco, tener olor a lluvia. Guardar vida dentro de mi cuerpo, estar dentro de otro cuerpo, ser Elizabeth Taylor y una vida tranquila.
2: Seguí leyendo.
3: Fiestas raras llenas de gente rara. Francisca Lisionek,

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1: Seguí leyendo. La vida oblicua es muy íntima. No digo más sobre esa intimidad para no herir el pensar sentir con palabras secas, para dejar eso, oblicuo, en su independencia desarrollada. Seguí leyendo. Agua viva. Clarice Lispector.

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2: Poner la creación en un punto podría traducirse como una microobra o una microcanción. Incluso, el universo pudo haberse originado desde un micropunto o micronésimo punto sonoro. Algo de esto parece ocupar al compositor Jorge Alastra, quien arriesga la física cancionística y desde ella propone su nuevo álbum Micro. A través de 10 microcanciones que no pretenden una escucha automática ni algorítmica, pero dialogan con la inmediatez cuántica de esta era de superproducción de información. Jorge Alastra, Caminos.

0: Dani Umpi, Cleopatra entrando a Roma.
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3: Mi casa tan lejos del mar, mi vida tan lenta y cansada. ¿Quién me diera tenderme a soñar una noche de luna en la playa? Morder musgos rojizos y ácidos y tener por fresquísima almohada un montón de esos curvos guijarros que ha pulido la sal de las aguas.

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1: Con letras que dejan estribillos pegadizos y lecciones memorables, intentan señalar nuestras realidades internas y enseñarnos a generar alegría de la nada. Como en The Appetizer's Mixtape, su más reciente álbum que incluye esta canción. Thumbosaurus, Existential Dread.

0: Thumbosaurus.
1: Existential Dread.
2: 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Cosecha 1976.

0: Vagabundo.
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1: Tomás Espino cuenta en una nota de prensa que durante un tiempo tuvo canciones guardadas en un cajón, esperando el momento en que se animara a cantarlas para poder materializarse. Tinta nace en 2023 como la oportunidad de este joven fraiventino y sus dos amigos de hacer realidad canciones que no encontraban lugar en sus otros proyectos musicales, con un sonido que evoca una oscuridad alegre de una época que no pasó. Tinta, Boulevard.

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1: Buenos días, es un gusto recibirlos con las primeras noticias de TV Ciudad en esta jornada de jueves que se presenta lluviosa en Montevideo con 12 grados de temperatura en estos momentos en Capital. ¿Cómo seguirá la jornada? Bueno, nuboso cubierto con lluvias y tormentas aisladas, neblinas y bancos de niebla, vientos que soplarán del noroeste al oeste con una intensidad de hasta 40 kilómetros en la hora y rachas de hasta 50. Así que tener cuidado porque eso baja la sensación térmica. Las temperaturas extremas, 10 la mínima que superamos, 16 la máxima. Ahí no aparecen las lluvias, pero vean que está lloviendo en estos momentos en Montevideo. Mañana, viernes, nuboso, periodos de algo nuboso, neblinas y bancos de niebla, vientos que estarán soplando del sector sur con una intensidad de hasta 30 kilómetros en la hora. Las temperaturas extremas, 8 la mínima, 14 grados en la máxima. ¿Cómo arrancamos el fin de semana según Inumet? Bueno, con un cielo algo nuboso y nuboso, algunas lluvias escasas y vientos variables que serán con una intensidad de hasta 40 kilómetros en la hora. Las temperaturas extremas, 6 la mínima, 12 grados la máxima. Compartimos algunos de los titulares más destacados a esta hora. Ayer hubo un paro estudiantil y una masiva movilización en repudio al intento de femicidio ocurrido el martes en la Facultad de Medicina de la Universidad de la República. Previamente, la docente Mariana Achugar dijo que el caso visibiliza la violencia que atraviesa la vida cotidiana de las mujeres en todos los ámbitos de la sociedad. El decano del Centro de Estudios, Arturo Briva, expresó que apuntan a trabajar en una estrategia profunda para combatir la violencia basada en género estructural, más allá de elementos de seguridad que se están analizando tras lo ocurrido. El presidente Yamandú Orsi comenzará este viernes a recibir por separado a los líderes de los partidos políticos para hablar sobre política exterior e intercambiar impresiones antes de su participación en la Asamblea General de Naciones Unidas prevista para el 22 de septiembre. El primero en concurrir será el secretario general del Partido Colorado, el senador Andrés Ojeda. Luego lo hará el presidente de Cabildo Abierto, Guido Manini Ríos, y posteriormente el presidente del Partido Independiente, Pablo Mieres. La semana siguiente, Orsi se reunirá con el presidente del Frente Amplio, Fernando Pereira, y resta saber si el presidente del directorio del Partido Nacional, Álvaro Delgado, aceptará la invitación. Los ministros de Relaciones Exteriores del Mercosur no se pusieron de acuerdo sobre la distribución de las cuotas de exportación a la Unión Europea durante una reunión realizada este miércoles en Montevideo, por lo que volverán a dialogar en 60 días. Según el canciller Mario Lubetkin, desde que comenzó a regir provisionalmente el tratado entre ambos bloques, Uruguay vendió productos a la Unión Europea por 27 millones de dólares. La Mutual Uruguaya de Futbolistas Profesionales resolvió este miércoles por la noche no parar la actividad y habrá fútbol este fin de semana por la quinta fecha del torneo clausura. Esto luego de la agresión perpetrada el martes a la noche por hinchas de Danubio contra futbolistas de la institución al final del partido contra Montevideo City Torque por la Copa Uruguay. El secretario de Energía de Estados Unidos, Chris Wright, encabeza en Caracas una delegación del gobierno de Donald Trump que procura cerrar una nueva etapa en el acercamiento energético entre Washington y Venezuela, apenas 4 días después de que ambos gobiernos anunciaran un acuerdo petrolero. La operación prevé inversiones de hasta 100 mil millones de dólares, acceso estadounidense a decenas de miles de millones de barriles de reservas venezolanas y una profunda reconfiguración del sector petrolero del país. La entrevista de hoy va a ser con el arquitecto italiano Francesco Careri, quien es investigador y docente de la Universidad de Roma, y Adriana Agoni, antropóloga urbanista de la Facultad de Arquitectura, para hablar qué pasa, cuál puede ser el destino de los grandes inmuebles en las ciudades y la participación ciudadana. Y ahora, comenzando el desarrollo informativo, les contamos que el Ministerio de Salud Pública organizó la primera reunión preparatoria de los eventuales impactos del fenómeno del Niño sobre el sistema sanitario, con el objetivo de mantener la continuidad asistencial de la población que pueda ser evacuada, asunto que fue abordado en conjunto con autoridades del Ministerio de Ambiente, el Sistema Nacional de Emergencias, INUMED y la Organización Panamericana de la Salud.
2: Esta es una reunión para poder ver en territorio qué es lo que tenemos como recursos disponibles de todo el sistema, tanto público de ACE como de sanidad policial y militar, y a nivel privado de la FEPREMI, que es el otro sector. Acá lo que tenemos que asegurar es la continuidad asistencial de las personas que sean desplazadas, por ejemplo, una persona que sea desplazada y que tenga una enfermedad crónica, que no se corte un tratamiento de una enfermedad crónica, una diálisis, por estar desplazado, y minimizar todos los riesgos que puedan haber durante los desplazamientos, que sabemos que conlleva muchos riesgos por el hacinamiento que se producen, posibilidades de vectores e infecciones.
3: ¿Cómo se pueden minimizar estos riesgos desde Salud Pública? ¿Cuál va a ser el aporte en concreto?
2: Bueno, esta es la primera parte, que es coordinar todos los esfuerzos y en cada una de las localidades y departamentos tener hojas de ruta específicas que nos indiquen a dónde tenemos que ir frente a determinados problemas, a dónde hay que derivar a los pacientes frente a determinadas circunstancias que tienen y cuáles son las condiciones mínimas que debe haber en el sistema para atender a estas personas que se encuentran desplazadas.
1: El fiscal adscripto de flagrancia, William Rosa, alertó por una nueva modalidad de robos de automóviles a través de inhibidores de frecuencia que impiden que los vehículos queden cerrados, método que ya se venía siendo utilizado en otros países de la región y que en el último mes afectó a más de 10 autos en Uruguay.
4: Es una modalidad nueva, un tanto sofisticada, en lo que se utiliza para robar vehículos en el interior del vehículo. Es una especie de inhibidor de señales que cuando la persona deja el vehículo estacionado y realiza el bloqueo del vehículo, lo que hace es inhibir este aparato que cuentan los delincuentes, ese bloqueo. Eso le permite que las personas se retiran, o sea, la víctima se retira, tranquilo de que su vehículo está asegurado, que está bloqueado, que está trancado, y en realidad no lo está. Estas personas actúan sobre seguro, sacan lo que tienen adentro de las víctimas y se retiran, de garantizándose cierta impunidad. Los delincuentes vienen, abren el vehículo sin forzarlo, sin romper un vidrio, sin nada, lo pueden hacer a cualquier hora del día, lo pueden hacer en cualquier lugar, que no se va a levantar sospecha sobre ellos, porque en realidad están abriendo un vehículo que está abierto, valga la redundancia. En los casos que nosotros estamos trabajando, al menos en la fiscalía en la que yo trabajo, en la que estamos trabajando, son casos recientes. Ahora, esto es una modalidad que, por lo que nosotros podemos saber, en otros países ya viene de algún tiempo más atrás, ya sea Chile, ya sea Argentina. Claramente es algo que viene importado y no tiene un lugar específico de dónde realizarse, porque, claro, de lo que se valen estos delincuentes es en donde haya una concentración de determinada cantidad de vehículos, ¿no? O sea, que haya bastante vehículos como para disponerse de esta confusión en cuanto a que se estacionan muchos vehículos, que hay mucha gente circulando. Entonces, este factor distractivo que es la acumulación de personas y vehículos le favorece el accionar en esta modalidad.
1: Y ya estamos recibiendo los estudios de ETV Ciudad con mucho gusto a dos arquitectos. El arquitecto Francesco Careri, investigador y docente de la Universidad de Roma, y la antropóloga y urbanista Adriana Goñi, bueno, que también estudió en Italia y bueno, viene también por la Universidad de la República, Facultad de Arquitectura, la FADU ahora, ¿no? y Diseño. Gracias por estos minutos. Yo les quería preguntar, porque en el caso de Careri, que es una persona que ha estudiado mucho las ciudades en ese método, que capaz que me puedes explicar después con esa cuestión de ir caminando, pero acá, convocado por el Instituto Italiano de Cultura, van a haber conferencias en la FADU también, vas a hablar sobre los edificios abandonados o subutilizados en la ciudad, que en nuestro país y concretamente en nuestra ciudad hay varios casos emblemáticos de los últimos tiempos. ¿Qué se puede hacer y cómo mirar esos edificios abandonados? Francesco.
5: Bueno, pienso que es un patrimonio que se tiene que conservar primero, no demolir. Muchas veces se piensa, bueno, hay una posibilidad de tirarlo al suelo y construir torres, pero así se pierde mucho, ¿no? Porque estos son lugares que han sido vividos, donde la gente ha trabajado, quizás. Entonces, primera cosa, yo creo que se tiene que imaginar que rehabilitarlos de alguna manera. En Roma también hay el mismo problema está en toda Europa, porque en todo el mundo decimos, son los últimos descartos del capitalismo, es decir, no son abandonados por caso, sino que hacen parte de un proceso y normalmente se quedan ahí esperando que se caigan, quizás para construir o para venderlos después. Entonces, siempre hay más o menos un proyecto detrás. Uh-huh. En Roma siempre hubo, bueno, es una ciudad llena de ruinas romanas, ¿no? Entonces siempre hubo una relación entre ruinas y extranjeros y migrantes. Si se miran a los dibujos que del 1700, 1600, ¿no? Hay ruinas, ovejas y gente que pone su ropa, que vive en las ruinas. Y hoy día está pasando la misma cosa. Los migrantes que vienen del sur, desde el África, o también hay que vienen de Perú, Ecuador, Venezuela, otro del este europeo, se organizan con los movimientos de lucha y viven juntos, se mezclan en estos espacios. Y es una cosa muy interesante ver cómo los nuevos extranjeros están habitando ruinas contemporáneas. Entonces, aprendimos mucho estudiando este tema de cómo los movimientos de lucha se están organizando. Y ahí son 10.000 personas en Roma que viven en más o menos 150, 200 predios como estos. Y desde ahí empezamos a comprender que la ciudad estaba llena de ruinas contemporáneas, como acá. Entonces creo que la primera cosa que se tiene que hacer es un mapeo de dónde están, cómo están, porque algunas son ruinas arruinadas, otras simplemente son edificios que son bajo utilizados. Por ejemplo, muchas veces en Roma hay mucha propiedad del Vaticano, de conventos donde están cinco monjas, pero podrían estar 200 personas viviendo, ¿no? Entonces, se tiene que mirar, cada uno tiene su particularidad. Yo pienso que la cosa sería, normalmente se hacen museos, ¿no? Que la primera cosa que uno piensa es hacer un museo o servicios culturales.
1: Bueno, acá también se ha pensado en hacer, y esa es parte de la discusión que se plantea desde la ciudadanía o grupos de ciudadanos organizados, centros comerciales.
5: También. No, cuando no se hacen centros comerciales, cuando el público piensa de recuperarlo, lo piensa solo con una mirada cultural. Yo creo que lo interesante sería de una mezcla de habitarlos también con servicios socioculturales. Entonces, no transformar todo en habitación, porque a veces son naves grandes, no tienen la tipología para ser habitada. Hay espacios que son altos donde se pueden hacer otro tipo de actividad. Y me parece más interesante construir edificios que son híbridos. Y el tema, yo lo pongo siempre en relación con...
1: ¿Híbridos en qué sentido? ¿Cómo sería?
5: Híbridos de gente diferente, de gente que viene de diferentes partes del mundo, ricos, pobres, turistas, ¿por qué no? Porque quizás también los turistas pueden encontrar interesante de despertarse la mañana con alguien que viene del África y le cuenta su historia. Bueno, que haya que son lugares donde se puede hospedar en la manera arcaica de esta palabra, que después la vamos a... Bien. Es la que voy a hablar hoy en estas dos conferencias.
1: Bien, Adriana, te pregunto concretamente, ¿existe en Montevideo concretamente, para no irnos a todo Uruguay, pero un mapeo de estos edificios que están abandonados, cuasi abandonados, que pueden estar en distintos espacios o de ruinas, en estado de ruina, y hay un enfoque con respecto a eso, pensando desde el punto de vista del urbanismo y de la arquitectura?
6: Sí, nos ha costado bastante instalar el tema, digamos, porque en realidad nosotros tenemos, yo le contaba a Francesco, tenemos en Montevideo sin duda, y él vino y visitó ayer el Parque Maguá, sabemos que está el Neptuno, sabemos uh-huh. que hay fábricas, ahora se está hablando de lavado, pero no, ya sabemos que está la Martínez Reina, ex enfermería. Lo interesante de todos estos lugares es que son ex, ¿no? O sea, tuvieron un cierto uso y a veces nos quedamos paralizados diciendo, bueno, si no tienen más ese uso, lo que decía Francesco, ¿qué hay que hacer? ¿Hay que demolirlos o hay que hacer un uso radicalmente distinto? Y sobre todo, la parte de la política pública a veces duda de meterse en esto porque le puede parecer muy oneroso. Entonces, desde el punto de vista del urbanismo, nosotros pensamos que son una potencialidad e ignorarlos o ignorar cómo recuperar esa ciudad ya consolidada nos está llevando a una disfuncionalidad urbana muy fuerte, ¿no? Porque si nosotros no rehabitamos, reimaginamos, reciclamos esa ciudad consolidada, lo que nos pasa es que una parte de la población se va para una periferia nueva, con menor calidad, ¿no? Habitacional, y otra parte de la población que no quiere habitar en estas áreas abandonadas, degradadas, porque claro, el abandono es la falta también de cuidado, de ir reparando, manteniendo, ¿no?
1: Es una cuestión de plata también.
6: Es todo, porque en realidad no es solo dinero, porque ahí se puede poner a jugar lo público privado, pero también lo público social.
1: Claro.
6: ¿No? Entonces hay grupos que ya están recuperando en distintos lugares de la ciudad espacios que pasan tal vez de la reivindicación, como por ejemplo el Parque Maguá, ¿no? De no demoler una cuestión tan emblemática, o transformarlo y desnaturalizarlo completamente hacia un shopping, ¿no? Claro. Que no es lo que luego finalmente es público, ¿no? Y sí hacer algún proyecto público-social, puede haber algún privado, pero siempre manteniendo esa cuestión, como decía Francesco, de no ignorar que ya hay una grande estructura en ese espacio y una necesidad de equipamientos sociales en la ciudad, ¿no?
1: Yo vuelvo con Francisco en este sentido de que, bueno, acá no es la primera vez que has estado en Montevideo concretamente. ¿Cómo has visto esa evolución? Pero acá hay unos buenos ejemplos de apropiación ciudadana. El caso de Maguá es uno. El caso del ex predio de la Facultad de Veterinaria que iba a ser convertido en torres de vivienda, que ahora, bueno, vuelve a la universidad, entre otros, ¿qué va a pasar con la vieja estación central de ferrocarril, de AFE? ¿Cómo es o cómo opera la apropiación ciudadana en estos casos para defender el patrimonio que, bueno, al estar abandonado capaz que también es de todos? Y también te pregunto, ¿no? Porque uno ve en Europa que se cuidan los edificios históricos. Acá parece que la piqueta del progreso barra con todo. ¿Hay diferencia?
5: No tanto. También en Europa pasa que no se cuidan y que los dejan abandonados. Son magníficos. Sí, ayer fui en el Parque Maguá por primera vez. Porque sí, he venido varias veces, como 7, 8 veces en Montevideo en los últimos 20 años. Entonces he visto la estación de tren también. Entramos, yo creo, en 2006, por la noche, sí, caminando por el ferrocarril hasta las 4 de la mañana. Entonces, y sí, he visto mucho de esto. También la cárcel del Miguelete, que fue recuperada. Me parece un recupero muy interesante, por ejemplo, en este caso, con el arte contemporáneo. El Parque Maguá me parece una fantástica historia que ha ganado, ¿no? Estaba sorprendido de ver que un proyecto de Norman Foster con todo este asunto de contemporáneo puede perder porque hay un movimiento de lucha de ciudadanos que quieren defender su memoria porque han vivido ahí, siempre lo han visto con los gasómetros. Y ayer me pareció un paraíso, ¿no? Entras, te olvidas de la Rambla y hay ventanas donde ves el mar, hay este edificio del carbón donde hoy ha nacido una foresta magnífica, ¿no? De manera totalmente espontánea, hay plantas, parece como a veces pienso que se tiene que mirar con otros ojos el abandono, ¿no? Porque La naturaleza, muchas veces cuando tú las plantas, las dibujas en forma de parque contemporáneo, no es la misma cosa de una naturaleza que crece espontáneamente en ruinas, encuentra su espacio, vive con los bichos. Que... Entonces, bueno, yo soy un poco romántico en ese sentido, pero son cosas que son difíciles hacer con un proyecto. Entonces tienen que ser mirados con una otra sensibilidad, yo pienso, y no creo que todo tiene que tenemos que dejarlo en ruina. Okay. Pero comprender cómo se entra en estas ruinas, cómo se entra en relación con las plantas, con los pájaros, los aves, con lo... Hay muchos animales que viven ahí y nosotros somos un tipo de animales que podemos intentar de condividir este espacio sin destruir todo y construir arquitectura contemporánea de vidrio, de, porque es más interesante, yo creo, como investigación y como mirada hacia el futuro de superar el contemporáneo y empezar a vivir en una otra época en la cual tenemos que comprender mejor qué relación tener con la naturaleza.
1: No se va a agotar el tema aquí, pero hay dos oportunidades para escuchar y hablar de estos temas. Uno, esta mañana, al mediodía, en la Facultad de Arquitectura. Y
6: sí. Empezamos, tenemos un laboratorio que son 3 años, la Facultad de Arquitectura va a estar trabajando en el
1: cortito,
6: centro de la ciudad.
1: Sí.
6: La Facultad de Arquitectura va a estar trabajando en el centro de la ciudad. Esta mañana vamos a hacer una cartografía efectiva del abandono y una conferencia, que va a ser la conferencia de Francesco, a las 12, la conferencia inaugural del semestre en la Facultad de Arquitectura, y en la tarde en el Instituto Italiano de Cultura, que ha participado muy activamente en este intercambio académico-cultural, a las 19 en el Instituto, en la calle Paraguay, y bueno, abierta a todo el público que quiera venir y también cartografiar un poco la actividad de la mañana. Hoy va a ser para que se vayan acercando ciudadanas y ciudadanos, y mañana vamos a derivar por las áreas centrales. A las 10 de la mañana vamos a arrancar de la Facultad de Bellas Artes y vamos a entrar por esa Tristán Narvaja, ¿no? Y ir hasta Goes y bueno, meternos y redescubrir lo que podemos hacer entre todas y todos, porque esto nos va a costar mucho tiempo recuperar el centro de nuestra ciudad, pero le ponemos el desafío a las nuevas generaciones de arquitectas, arquitectos y otros jóvenes de la universidad y personas.
1: Gracias a ambos y bueno, la invitación queda hecha. Gracias. Vale. Nosotros ahora nos vamos a exteriores para recibir a nuestro compañero José María Caraballo. Josema, qué novedades, buenos días, ¿cómo estás?
7: ¿Qué tal, Pilar? Buenos días. Saludo para todos. Vamos a contarles que usuarios en silla de ruedas están denunciando por estas horas, bueno, que los taxis accesibles están cobrando una sobretarifa, además de la tarifa adicional para dirigirse a cualquier destino, se les cobra una tarifa. Aquello del cero ficha no estaría corriendo. Y para tener más detalles, justamente estamos con Ivonne Gómez, que es usuaria en silla de ruedas, que ha hablado con la Defensoría del Vecino, ha hablado con la Intendencia, ha planteado esta situación. Gracias por recibirnos en tu casa, Ivonne. Bueno, y contanos, efectivamente, ¿está pasando esto? ¿Se les cobra a las personas usuarias de silla de ruedas un sobrecosto, digamos?
8: Obvio. Les están robando. En primer lugar, esto empezó en el año 2023. Si esto se hubiera hecho bien, que nosotros tuvimos reuniones con Itamuzu, 4 reuniones con Itamuzu y Menoni, presentamos cuáles eran las camionetas que debían ser, que eran las Citroën Berlingo K9, que vienen con una rampa que es homologada por la misma empresa y europea. ¿Tá? Resulta que estaba todo bien, todo sensacional, pero después el señor Menoni con Patronal, no sé qué arreglo hicieron, pero las camionetas se achicaron. La camioneta tiene que ser de 1,40 de alto por 75 o 72 de ancho y 1,30 de profundidad. Te explico la profundidad por qué. Porque hay gente que está en sillas frontales, que, como por ejemplo con cuadripléjico, un montón de otros problemas, que tienen las piernas estiradas y no las pueden flexionar. Entonces, vos tenés que tener, aunque las flexiones, tenés que tener unos 30, 50 centímetros de distancia con la mampara, porque te podés lastimar si te vas para adelante. Bueno, segundo, estas camionetas tienen 1,20 y 1 metro. Entonces, entraría una silla como la mía, que yo no uso esas camionetas. ¿está? Uh-huh. Y segundo, que hay mucha gente que no puede ir a estudiar, no puede ir a trabajar, los chicos ya están en terapia psicológica porque están encerrados en su casa, no pueden ir a un cumpleaños, no pueden ir a ningún lado. Si Menoni y Tamusu no hubieran hecho un arreglo con patronal, esto no estaría pasando.
7: Vos estás diciendo, Ivón, que los taxis accesibles que vemos habitualmente en Montevideo, en este caso,
8: no
7: tienen las medidas adecuadas.
8: No sirven, y aparte, saltaron la norma UNIT, que es europeo, es una norma que tienen que cumplirla. Y bueno, y el decreto a cero ficha al llegar al lugar, no lo están cumpliendo.
7: A ver, por ejemplo, ¿qué es lo que está pasando? Ahora estamos en el barrio La Valleja. Por ejemplo, vos pedís un taxi.
8: Yo pido un taxi. Sí. Y el taxi está en Millán y Raffo, me viene cobrando de Millán y Raffo.
7: O sea, no existe el cero ficha en este caso.
8: No, el cero ficha para los discapacitados no. Aparte de que la camioneta no es la camioneta que se necesita. O sea, somos un 7% de discapacitados. Esa camioneta, ¿sabes cuánta gente la usará? El 2%. Uh-huh. Porque los demás tienen parálisis cerebral, usan sillas especiales, sillas a batería y no tienen locomoción. La gente no tiene locomoción.
7: ¿Cuál es la explicación de que se les cobre este? Bueno, más allá que las medidas no son las adecuadas, que se les cobre esto.
8: Y me parece que hay algo raro. O sea, en primer lugar, digo, si patronal está incumpliendo, movilidad tendría que ponerle un parate. Uh-huh. Sin embargo, nosotros tuvimos reuniones con movilidad, tuvimos denuncias de derechos humanos, mandaron a movilidad y no les hicieron ningún caso. O sea, movilidad está fallando. Movilidad está en un convenio con patronal y no escucha a los usuarios, no escuchan a los discapacitados. Es una mafia prácticamente.
7: Y bueno, nos quedan 30 segundos, pero ustedes hablaron con la Defensoría del Vecino, también con las autoridades de la Intendencia, imagino también con patronal en este caso, con Dobrado. ¿Cómo sigue esto?
8: Y esto va a seguir igual hasta que movilidad no les ponga un parate. Esto no hay otra. Nosotros vamos a fondo, porque tenemos pruebas, documentos, y vamos a ir a fondo. Y esta gente va a tener que dar explicaciones, tanto Menoni como Tamusu, Benítez y Patronal van a tener que dar explicaciones, porque nosotros vamos a ir a algo más arriba.
7: Ivón, muchas gracias.
8: No, gracias a ustedes.
7: Muy bien. Bueno, así las cosas. Pilar, volvemos a ustedes con esta información, que seguramente vamos a buscar también otras campanas a propósito de este tema.
1: Muchísimas gracias, José María. Y nosotros hasta aquí llegamos con esta primera edición. Quedan ahora en compañía de Ciudad Viva. La actualización informativa será a las 13 con Rosina Mayarini. Pasen ustedes muy bien.

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0: Daniel Yaques, llegaste al sur.
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0: Laura Chinelli, El Vuelo.
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8: Dinastía Moon es una banda instrumental nacida en Cartagena, Chile, que fusiona psicodelia, ritmos latinos y sonoridades cósmicas. En 2025 publicaron su disco Dimensional, con el que recorrieron gran parte de Chile y llegaron a Montevideo en agosto de 2026, una visita clave que hoy nos lleva a poner el foco en ellos. Una experiencia que destaca por su fuerza rítmica y la conexión ritual con el público. Dinastía Moon, Chamán.

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2: Gerardo Dorado, el alemán, llevaba 7 años sin sacar un disco de estudio. Y en este caso, Yo Quién Sería es uno de los adelantos que además le dará nombre a la nueva placa. En el cruce de caminos entre la identidad, la fragilidad y contradicciones de la condición humana, desarma las presiones de la vida cotidiana que nos llevan a correr detrás de una zanahoria de expectativas que se aleja constantemente. El alemán, Yo Quién Sería.

0: The Beatles, Misery, Liverpool, Inglaterra, 1963.
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0: Francisco Fattoruso y Julieta Rada. El amor después del amor.
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3: Roberto Carlos Laje es el lado negro y Fabiola Reina es reina tropical. Producto de una invitación, una cita ciegas en el estudio, la idea era producir una canción. El resultado es el lado tropical, un disco de 9 canciones y un dúo que reúne ideas y sensibilidades más un montón de teclados electrónicos. El lado tropical, fluye.

0: helado tropical. Fluye.
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0: Gilberto Gil, Toda Menina Baiana, Bahia, Brasil, 1978.
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0: Planeta no. Formas de volver a casa.
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0: El astillero, el capitán.
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5: Hagamos la ronda de Alcira Sous Cafo por Carmela Varela, Francisco Sánchez y Julia Soma.
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7: Sofía Usal es una artista oriunda de Bernal, en el sur del conurbano bonaerense, pero radicada en la ciudad de La Plata desde hace unos años. En 2005 lanzó Las Memorias, un álbum que es toda una joya oculta. Su sonido navega entre la etérea melancolía y un indie sintetizado con mucho cuerpo, al que termina de colocarle toda su presencia con su envolvente voz. Sofía Usal, entre la multitud.

0: Sofía Usal, Entre la Multitud.
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2: Colección Medio Siglo. Cosecha 1976.

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2: Directo de Colombia, Gueto Cumbé vuelve con un nuevo disco destacando la electrónica y la canción folclórica como el centro de su identidad estética. En esta ocasión, cuentan con la participación de la productora y DJ Lido Pimienta. Gueto Cumbé junto a Lido Pimienta.

0: Gueto Cumbé junto a Lido Pimienta. Cardón.
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0: solo bueno. Te vas.
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6: La perseverancia de grandes profesionales del medio permitieron que al fin pudieran reunirse varias creaciones musicales del fallecido compositor santafesino Fernando de la Riestra para su distribución en redes digitales. Parte de esa obra la reunió la cantante, flautista, compositora y docente Irene Cervera en coproducción con 625 discos. Cervera integró alguna de las bandas de la Riestra y le envió este mensaje firmado, El Sobreviviente, que tributa y versiona 8 canciones de uno de los grandes hacedores de la canción rosarina. Irene Cervera, padre e hijo.

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2: El Chacal y los Alpes Floreados es el proyecto liderado por el cantautor y compositor argentino Nicolás Schwartz. También conocido artísticamente como El Chacal, la banda está consolidada dentro del circuito independiente y alternativo de Buenos Aires. Hater es su nuevo álbum lanzado el pasado mes de abril. La producción musical estuvo a cargo del reconocido Brian Taylor y significó un giro en el sonido de la banda, más sofisticado y contemporáneo. El Chacal y los Alpes Floreados. El Fantasma.

0: Talking Heads, New Feeling, Estados Unidos, 1977.
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0: Paimá Kadav y Juan Casanova. Data.
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3: El artista Jon Alemol celebra la incorporación de su catálogo solista al sello Little Butterfly Records con el lanzamiento de un EP grabado en vivo en los históricos estudios Sondor, con un recital a piano y voz junto a Pablo Retrovisor, pianista de Buceo Invisible y Níquel, entre otros proyectos. Un formato. Una revisita a la conjunción de la voz que conversa con la tecla y la cadencia. Jon Alemol y Pablo Retrovisor. Felices.

0: eso se trata o no. Oh no.
1: Sean Alemol y Pablo Retrovisor. Felices.
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0: Martillando.
1: Yulei, Jay y Uniradio. You. Juliana Danciglio. Danciglio. Futso Chokong. Jimei. A pie de página. Jensai Kaishi. Nihao Ventura. G.I. Joe.
2: G.I. Joe.
1: ¿Te acuerdas de los G.I. Joe?
2: Bueno,
1: era tremendo dibujito, ¿no?
2: No por mí, obviamente, por los chiquilines, pero.
1: Sí, sí, yo lo curtí de costadito también, pero.
2: Mis crías.
1: Pero vos ahí me tenés que decir. Xiujin Seimayang, que sería. Xiujin Seimayang, Huochi, que sería como estás flaco.
2: Claro.
1: O Nihauma, que sería como estás. Y ahí resolvemos. Pero eso hay que ponerse un poco. En ese sentido, aproximarse a la China. Es lo que va a hacer Brasil, ¿no?
2: Yo pienso que ellos se están arrimando a nosotros, ¿no?
1: Nosotros.
2: A todo el mundo se están arrimando. No hay forma de.
1: ¿Pero qué le parece? Brasil se viene ahí con una yuanización de la economía, está vendiendo bonos que parece que van a ser vendidos seguramente en China y eso va a capitalizar el país, no con dólares. Recuerdo cuando Saddam Hussein fue atacado por Estados Unidos, fue porque quiso empezar a vender petróleo en euro.
2: Claro.
1: Y cuando esta gente en Irán ahora tuvo lío, en parte también es porque empezaron a vender petróleo en la moneda china.
2: ¿Cómo es que decís siempre vos el acuerdo de Bretton? ¿Cómo es Bretton?
1: De Bretton Woods, claro. Porque
2: ¿sabés que los franceses se dieron cuenta que los yanquis nos estaban cagando? Entonces empezaron a comprar oro. Llegaron a cobrar, no sé, 300 millones de dólares en oro y para reserva. Y los yanquis se dieron cuenta y declararon la inconvertibilidad.
1: Ay,
2: o sea, era como un corralito, como el que tuvieron en Argentina, pero de oro. O sea, no, el oro queda acá, papá. Querés comprar, vender a nivel internacional, comprar con dólares. Y parece que este sería como, por lo menos, una disputa un poquito más, con más posibilidades, ¿no? De echar por tierra esto del. Del dólar como el patrón único, no sé si se le llama así, pero
1: claro, porque es como la Matrix, ¿no? Si todo se comercia en dólares, en realidad pasa a ser como un camino único. Y ese camino único.
2: No, no es ese el problema. El problema es que lo que hace Estados Unidos, que haríamos nosotros, que haría cualquiera, agarra la maquinita
1: y saca.
2: Y saca dólares. Y entonces él compra.
1: Porque
2: gratis.
1: Además, no está anclado, no es una referencia inmediata a reservas. Sino que las reservas son extremadamente simbólicas. En algún punto lo que sostiene el dólar también es la capacidad de guerra que tiene Estados Unidos.
2: Exactamente.
1: El petróleo. Por eso fue tan necesario Venezuela, porque si yo tengo petróleo de fondo, le doy viabilidad a la propuesta y la propuesta le da valor al dólar, que es como el color. Es un entramado extremadamente complejo, sofisticado, que se sintetiza en un billete y que por eso es tan importante esta.
2: A mí no me parece muy, muy complejo, ¿no? Yo tengo el revólver, así que dame tu plata. Es bastante simple.
1: O las reglas se juegan en esta cancha, ¿verdad? Donde yo puedo imprimir
2: claro,
1: la cantidad de.
2: ¿Por qué? Porque tengo los cañones. O sea, ya está. O sea, no hay mucha vuelta. O sea, Francia lo quiso hacer de escondida y ahí dijo el tío Sam: dijo, no, ¿qué vas a hacer? O dólar no. De oro no. Acá es dólares. Que yo tengo la maquinita. Bueno, no parece muy complicado, ¿no? Parece bastante simple, que es el sheriff y el sheriff decide lo que se hace. Bueno, parece ahora una disputa importante, ¿no? Me parece que. Pero bueno, no sé qué va a hacer el sheriff ahora.
1: Bueno, por lo pronto en el estrecho de Hormuz arde los pozos, los barcos petroleros.
2: Bueno, eso está haciendo también, decir, bueno, el petróleo. Yo lo saco de Venezuela y el resto del mundo que se joda porque está ahí trancado el estrecho de Hormuz. Entonces, todas aquellas análisis que decían, no, porque Estados Unidos se metió en un problema, porque esta guerra, así que no se metió en ningún problema. Tiene una guerra ahí para evitar que salga el petróleo.
1: Y es una guerra que, mira, el vicepresidente de Estados Unidos dice que está haciendo la obra de Dios. Y si eso lleva al fin de los tiempos. Está bien, de alguna manera justificó todo esto que uno está viendo por televisión porque él está haciendo. ¿Se da cuenta que esto
2: como
1: mismo?
2: Como conviven dentro del capitalismo distintas formas de dominación, ¿no?
1: Bueno, pero.
2: Porque eso es medieval.
1: Sí, pero esto mismo, dicho por un líder, el Ayatollah Khomeini, un líder iraní, hubiera causado el espanto público, ¿no? Decir, en nombre de Alá.
2: La justicia total.
1: Ahí está la religión sosteniendo. ¿Cómo?
2: Bueno.
1: Justicia infinita. Justicia infinita.
2: Y esto era, digamos, un mandato divino.
1: Pero estoy cumpliendo el mandato de Dios, es ponerse en el lugar del Mesías, que en nombre de la riqueza que necesita sostener a Estados Unidos, está bombardeando el mundo, ¿no?
2: Sí, sí. Yo creo que hay que escandalizarse porque no están robando la plata, ¿no? Porque utilizan esa figura medieval. O sea, te están robando la plata, o sea, ya está. Claro, te la están robando a punta de pistola, o sea, ¿qué vas a hacer?
1: Por eso es tan interesante este movimiento que hizo Brasil, que en algún punto no sé si tiene un efecto inmediatamente estructural, pero que sí, simbólicamente, bueno, está dando unas señales de que hay una especie de, no sé si polarización de la economía, pero sí que hay un bloque que, como los BRICS, que están haciendo cierta fuercita como para recuperar un poco de dignidad con esa deuda con el dólar.
2: Porque
1: ¿no?
2: está China, ¿no?
1: O sea, no, sin duda.
2: La unipolaridad parece que está puesta en jaque, ¿no? China que tiene toda la deuda americana, o sea que si China un día dice, bueno, a ver si me pagan, Estados Unidos, lo que va a hacer es la guerra, ¿no? Porque no tiene forma de pagar ni de cerca toda la deuda que tiene con China.
1: Por eso mismo el programa número 154 de A Pie de Página comenzó en chino y hoy vamos a tener una entrevista de lo más interesante, una recomendación de nuestro queridísimo amigo y colega Carlos Luján.
2: Espero que corrija todos los disparates que dijimos hasta ahora, ¿no?
1: Sí, que Carlos
2: le ponga un poco de seriedad a todo esto.
1: Carlos y la compañera, cualquiera de los dos nos pueden dar una buena cepillada para instruirnos. Bueno, vamos a nuestro espacio de Martillando Abolladuras en la entrevista de la semana.
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1: Con nosotros hoy en A Pie de Página, Micaela Gorriti. ¿Cómo te va, Micaela? Licenciada en...
3: En Ciencia Política.
1: Ciencia Política.
3: Próximamente egresaré también de la maestría en la misma disciplina, en Ciencias Sociales, Facultad de Ciencias Sociales, ya con la tesis. Claro, mi formación es en Ciencia Política, pero en la Facultad de Ciencias Sociales de la UDELAR es donde ha transcurrido mi formación de grado y de posgrado.
2: Claro, hay una maestría en Ciencia Política y un doctorado en Ciencia Política.
3: Sí, correcto. Por ahora estamos en la maestría y bueno, después veremos el doctorado. Sí, sí, en Ciencia Política también.
1: Bueno, el mejor de los augurios para ese proceso.
3: Muchas gracias.
1: Y de alguna manera, a través de Carlos, llegamos a ti, bueno, para poder meternos un poco en este mundo necesario que es conocer China. Y vos tenés ahí un trabajo por demás interesante, resuelto en dos bloques para poder aproximarnos a esta potencia oriental. Así que de pronto arrancamos por donde vos quieras, pero sobre todo
2: ahí por el comentario que tenemos una suerte.
1: No, que claro que sí, nosotros estamos en las antípodas de Corea del Sur. O sea, si uno hace un agujero para el otro lado del mundo, sale a Corea del Sur. Lo corremos un poquitito y listo, el pollo. Tenemos un vínculo ahí con una potencia. ¿Por dónde arrancamos?
3: Totalmente.
1: Micaela,
3: bueno, ¿por dónde arrancamos? Primero, buenos días, por si no saludé, no recuerdo si di los buenos días o no, un tema de educación. Está bueno saludar, ¿verdad? Sí. A la audiencia, por supuesto, y agradecer por la invitación y por estar escuchando del otro lado. Bueno, yo comenzaría preguntándonos por qué es importante hablar de China hoy, sí, que a veces parece evidente, pero es como un fenómeno tan enorme, tan disruptivo, que es como que no es tan fácil comenzar a abordarlo, ¿no? Y quizás el ascenso de China como potencia mundial es probablemente el cambio histórico más relevante de nuestros tiempos. Y bueno, yo había traído algunas cifras como para ilustrar este cambio tan, tan drástico y tan rápido, sobre todo, ¿no? Como que fue algo que se dio en muy poco tiempo, en aproximadamente unos 40 y algo de años, se dio este despegue, por ejemplo.
1: De 26 del siglo XXI, o sea, digamos que es un despegue del siglo XXI.
3: Bueno, yo marcaría el comienzo de este proceso en el año, a finales de los 70, ¿sí? En esa transición entre la muerte de Mao Zedong, ¿no? Ahí hubo unos años de turbulencia y inestabilidad hasta que a fines de los 70, año 79, asume el liderazgo Deng Xiaoping, que fue la persona que lideró lo que se conoce como la reforma y apertura.
2: Del gato, digamos.
3: El de la famosa, bueno, se le atribuye esa metáfora del gato, ¿no? De que no importa si el gato es blanco o negro, lo que importa es que case ratones. En realidad, se le atribuye esa frase, pero no sabemos muy bien si la dijo. Igual, de cualquier manera, puede resumir resumir esa filosofía detrás de esa reforma, que consistió básicamente en liberalizar la economía, abrir China al mundo, llevar adelante ciertas reformas de mercado, pero de forma muy progresiva, distinto quizás a lo que nosotros conocemos como terapia de shock, muy asociada al neoliberalismo. Fue como un proceso sostenido y paulatino, pero que después, ahí está, más hacia los 90-2000, empieza a acelerarse de una manera descomunal. Sí, y es apertura económica y política, no tanto. Bueno, ahí Deng Xiaoping tenía como una intención de abrir políticamente, no democratizar exactamente, pero recordarán el episodio de la plaza de Tiananmen, de la masacre de Tiananmen. Bueno, después de ese momento fue como que se quitó esa opción de liberalizar también en lo político. Entonces, China básicamente construye un capitalismo diferente, con una fuerte presencia del Estado en lo que es, bueno, la planificación central de la economía, los planes quinquenales, el control de ciertas áreas clave de la economía, logística, energía, puertos y demás, pero permitiendo la iniciativa privada y sobre todo dándole muchos incentivos a empresas internacionales para que se instalaran en China a producir, ¿no? Esta idea de que se transformó en la máquina, en la fábrica del mundo, ¿no? Y eso fue un proceso que empezó ahí fines de los años 70, principios de los 80, y que tuvo impactos tremendos. Por ejemplo, una de las cifras que a mí más me choquea es haber sacado a 800 millones de personas de la extrema pobreza, que esto no son cifras del gobierno chino, son cifras del Banco Mundial, ¿no? En estos 40 años, más o menos, que es muy impresionante, ¿no? O sea, la pobreza mundial bajó porque bajó en China, ¿no? También, que hasta hace poquito era el país más poblado del mundo, recientemente lo sobrepasó India por unos cientos de miles, pero bueno, igual están a este... Pero
2: igual se sacaron la política del solo hijo, ¿no?
3: Bueno, eso también fue una política interesante, también brutal a mi modo de ver, ¿no? De controlar la población, porque claro, una de los objetivos principales de China es la seguridad alimentaria. Eso fue desde siempre y hasta hoy también, un país que ha pasado hambrunas, ¿no? Muchas carencias en ese sentido. Y una manera que se entendió en aquel momento de controlar la cantidad de bocas para alimentar fue poniendo políticas de natalidad bastante drásticas, que bueno, ahora estamos viendo los efectos negativos, ¿no? De que tienen una población que está decreciendo y que la gente realmente no quiere tener hijos o se queda con un solo hijo, con dos a lo sumo y no mucho más. Hay gente que no quiere tener hijos. Esto está pasando en otros países. En Corea del Sur también es terrible problema, ¿no?
2: En Uruguay.
3: Sí, en muchos países del mundo, en Japón.
1: Está saliendo de la ventana de oportunidad a China, digamos.
3: Sí, a ver, va a seguir siendo como un país súper poblado, pero con la curva de población hay una transición demográfica ahí interesante que hay que ver.
2: El problema de masculinización también.
3: También, sí, porque claro, lo que pasaba con la política de un solo hijo era que también se privilegiaba quedarse con el varón y desechar a las mujeres.
2: Probablemente una investigación fina podría encontrar muchos casos de infanticidio, ¿no?
3: No, seguro. Aparte, cosas brutales, esterilizaciones masivas, el abandono de los bebés en la vía pública.
2: De las bebés.
3: Sí, de las bebés, principalmente de las bebés. Pero sí, es tremendo, y en este plan también de desarrollarse y de llegar a ser lo que soy. Otras cifras que también había traído para compartir con ustedes de este crecimiento acelerado. Por ejemplo, entre el año 90 y el año 2020, el PBI chino tuvo un crecimiento acumulado del 1300%. O sea, es realmente
1: de cifras... Es 1000 veces más grande de lo que era hace 20 años.
3: Sí, exactamente. O sea, 13 veces más grande. O sea, exponencialmente, ¿no? Así que, no, es una cosa tremenda. Una cosa que es común hoy en día en China, que también muestra este proceso acelerado, es que vos tenés en una generación de familia, esto es muy común en las familias chinas, que tenés al abuelo que era campesino en las primeras comunas rurales de Mao.

0: De capitales extranjeros. Ahí justo en esta industria no te sé decir con exactitud si, por ejemplo, no era de capitales mixtos, pero sí, lo que es industria en China generalmente se desarrolló por inversión extranjera y por incentivos a esa inversión. Y después tenés la tercera generación más de millennials, centennials, que son ingenieros, ¿no? O sea, en una misma familia eso es súper común. En China ves como todo ese proceso y que, por ejemplo... por año en China egresan aproximadamente 1,5 millones de ingenieros y en Estados Unidos aproximadamente 130,000 ingenieros, ¿no? O sea que ya vemos ahí que hay... Sí, y que eso se ve reflejado también en cómo cambió la composición del Partido Comunista Chino, ¿no? Que quizás en sus orígenes era más de índole obrera, campesina, y hoy en día los que están en los altos cargos, si ustedes se fijan, se puede buscar en Google esto, todos tienen formación en ingeniería o en ciencias naturales. O sea que,
1: de los doctores, digamos.
0: Sí, de los tecnócratas.
2: Como decía, ¿no?, Marx.
0: Que a veces está esta idea de que, bueno, gobierna el pueblo, más o menos, porque en realidad los que toman las decisiones son técnicos, son ingenieros. Literalmente Xi Jinping es ingeniero químico, una cosa así, si no me equivoco, es ingeniero. Y así con todos los cuadros del partido.
3: Y no me quiero saltear con el orden con el que veníamos, porque estamos hablando de la importancia cultural. Está bien. ¿Cómo son las... hay elecciones en China? ¿Cómo son las elecciones? Esto que decía, las decisiones las toma una tecnocracia, en fin, pero... ¿cómo el partido resuelve con un partido único? ¿Sería una elección interna? ¿Cómo lo hace?
0: Sí, hay mecanismos, esta idea de la línea de masas que viene también de... Es como que el partido está pensado o diseñado a la luz de lo que eran los partidos en la Unión, el Partido Comunista Soviético, por ejemplo. Uh-huh. En ese sentido, el funcionamiento es similar, ¿no? De esto de la línea de masas que va desde abajo hacia arriba. O sea, hay organizaciones locales a nivel de las aldeas, pero también de los lugares de trabajo, o mismo en las universidades también es como...
3: ¿Cómo podían ser los soviets, por ejemplo?
0: Algo así. Yo creo que está ese principio de la línea de masas define bastante bien cómo funciona el Partido Comunista Chino hoy en día. Igual, para ascender, bueno, hay como ciertos requisitos informales, por ejemplo, esto de estar formado en determinadas disciplinas. Las universidades son grandes centros de reclutamiento de afiliados, por ejemplo. Hay que seguir todo un proceso que no es tan sencillo, sobre todo para ascender en el partido. De hecho, el Partido Comunista Chino tiene algo así como 90 millones de afiliados, que a nosotros nos parece una locura, pero en lo que es el contexto chino no es tanto.
3: Claro.
0: Y eso habla de que es efectivamente un partido de cuadros. Claro. ¿No? De técnicos, y no tanto de el pueblo, si se quiere. Pero sí hay mecanismos de participación, lo que no hay... También existen partidos, se habla de los 7 partidos que tienen algún grado de incidencia en algunas áreas específicas, pero en sí, hay a los hechos hay un partido único, y la participación ciudadana ocurre en ese marco. Pero bueno, también el discurso oficial es que, bueno, China tuvo una experiencia histórica determinada, ¿no? Una civilización milenaria, imperial, y que bueno, esas características históricas hicieron que quizás la democracia no sea el sistema, el régimen más adecuado para su trayectoria, ¿no? Y que esto es lo que funciona, y que la gente quizás valora otras cosas, más allá de participar, que les importa tener una casa, tener comida, tener como seguridad económica, que sus hijos puedan estudiar. Y mientras tengan eso, como que no se cuestionan tanto quién está en el mando. Es como que están contentos con eso. Eso es lo que te dicen.
1: Hay una participación enorme, pero no en el espacio, o en la toma de decisiones sobre los rumbos y más, sino que ahí hay una élite que es la que la lleva adelante. Pero
0: sí, total.
1: Hay una participación enorme, en el sentido más clásico, es decir, participación en el mundo del trabajo, participación en el consumo, participación en los aspectos que hacen que la persona se sienta integrada. No hay una desintegración, no hay...
0: Sí, no, ni que hablar.
1: Claro, no hay cuestiones como podemos tener nosotros, la cuestión social, o sea, gente que no logra integrarse, incluirse, no, eso no existe en China.
0: Han habido, ¿no?, por supuesto, manifestaciones de descontento, sí, claro, por ejemplo, en la pandemia del COVID, también por las medidas de confinamiento bastante estrictas, en su momento por la situación en Hong Kong.

0: Kong, bueno, hay como conflictos latentes, no es que no exista porque es inevitable, pero en general incluso hay encuestas de opinión externas que se han realizado y la gente apoya al gobierno siempre y cuando cumpla con la parte de proveer bienestar económico, desarrollo económico. Es como que, bueno, esa sociedad prioriza ese aspecto en vez de libertades individuales o otras cosas que quizás en Occidente
1: Sí,
0: valoramos más.
1: yo recuerdo mucho cuando la República Platónica, ¿no? La República de Platón, que gobernaba los sabios, bueno, en fin, toda una cosa muy
2: Los
1: estructural.
2: guerreros custodiaban.
1: Exactamente. Y que tenía como justamente este elemento estructural, digamos, donde la estructura cacique era el determinante, ¿no? Vos, si nacías militar, ibas a ser militar, salvo que te destacaras y el propio sistema debe tener la capacidad de detectarte y mandarte a la universidad. Pero básicamente era estructurado así. Pero además comandada en este caso, me parece, por Stalin y Milton Friedman. O sea, se han combinado una estructura muy, muy.
2: Una amalgama de
1: Una
2: géneros
1: amalgama
2: artesanos.
1: ahí, ¿no? Bueno, Milton Friedman por un lado, Stalin por otro. Esa combinación da la República. Yo creo que si uno puede hasta decir la perfecta en términos de eficacia y eficiencia para probar bienestar, para desarrollar, etc.
2: Pero pongo, en relación a esto que dice el profesor, ¿no? De que lograron combinar como las dos patas, digamos, de este conflicto. Parece como que pueden proveer ese bienestar en relación y en diálogo con un mundo no comunista que les puede proveer de esta necesidad de comercio que hace que China se desarrolle. Entonces, ¿hasta qué punto este desarrollo cultural, político, económico, que tú decías bien ahora, es una forma particular? Que le da identidad a ese proceso particular que tuvo China. ¿Cuánto puede significar un ejemplo a nivel mundial, digamos, en la geopolítica, si en realidad es como una especie de Dios necesita al diablo para poder ser Dios y viceversa, ¿no? Si matamos a uno, matamos a los dos al mismo tiempo. No sé si me explico con la
0: Sí,
2: pregunta, pero.
0: está buena la pregunta. Y de hecho me da pie también para discutir una idea que me interesaba plantear acá, que es que muchas veces se habla de que estamos ante una nueva Guerra Fría, una Guerra Fría 2.0. Y bueno, para mí esa lectura es un poco haragana, por decirlo de alguna manera, porque bueno, China se comporta distinto a la Unión Soviética y porque también el mundo que se está configurando, hay gente, hay discusión, esto está en debate, ¿no? Hay gente que dice, bueno, va a tender a que existan dos polos, hay gente que dice que el mundo va a quedar más fragmentado en una multipolaridad, hay otros autores que hablan de un mundo sin hegemonías claras, donde todos buscan influir y nadie manda del todo. Hay como distintas lecturas al respecto, igual en cualquier caso, los dos centros de poder principales hoy serían China y Estados Unidos y aliados, ¿no? Pero en el caso China, decía, es una potencia que se comporta distinto a la Unión Soviética, por ejemplo. Además de que el mundo es distinto. En la Guerra Fría, tengo acá la cifra del comercio entre la URSS y Estados Unidos. Si me dan un segundo, pero la idea es un mundo muy interdependiente. Esta imagen mental de los dos boxeadores en el ring abrazándose,
1: Para no
0: ¿no?
1: pegarse el uno con el
0: Lo que el
1: otro.
0: profesor decía hoy más temprano, de los bonos, ¿no? De que China es el tercer comprador de bonos de Estados Unidos, puede venderlos y perjudicar la economía de Estados Unidos de forma brutal, pero también es un perjuicio para sí misma. O sea, no es que no le genera nada internamente a su economía. Es un mundo mucho más interconectado, no solo entre las potencias, sino, por ejemplo, después vamos a hablar de América Latina, pero la Unión Soviética en América Latina era una idea. Estoy simplificando mucho, ¿no? Pero el comercio con la América Latina y la URSS era prácticamente inexistente. Y con Estados Unidos, por ejemplo, el comercio en el mayor año de flujos, en el año 79, entre URSS y Estados Unidos equivaldría a unos 20.700 millones de dólares al día de hoy. Y en el último dato de este año entre el comercio de China y Estados Unidos, que por cierto no es el año de mayor comercio, han tenido más comercio, es de 414 mil millones de dólares. Disculpen que me atoré un poquito. O sea, 20.000 millones versus 400.000 millones. No tiene nada que ver una cosa con la otra. La interconexión entre estas dos potencias es, perdón, totalmente distinta. Además de eso, de que se necesitan mutuamente, no podemos hablar de bloques cerrados. Es decir, por ejemplo, Australia. El principal socio comercial es China y tiene una alianza con Estados Unidos, alianza militar. Entonces, eso también habla de que no son bloques cerrados. Y además, China no busca expandir un modelo. De hecho, por ejemplo, yo tuve la oportunidad de participar en un seminario allá el año pasado, y ellos hablan del socialismo con características chinas y que enfatizan bastante en esta idea de este modelo sirvió para China por las características singulares de China y su experiencia histórica y no es replicable en otras partes del mundo. O sea, ellos no buscan expandir su modelo, quizás como lo hacía la Unión Soviética. Lo cual no quiere decir que no quiera propagar otras ideas sobre, por ejemplo, cómo debería ser el mundo, o que tienen un proyecto también de orden mundial.
2: Un proyecto internacionalista, como en algún punto tuvo la clase obrera organizada con la Tercera Internacional, o es un proyecto nacionalista.
0: No, yo creo que es un proyecto de cómo el mundo debería organizarse
2: para que China esté mejor.
0: Bueno, sí, para que China esté mejor indirectamente.
2: No, la clase
0: no
2: obrera,
0: lo van a decir, digamos, ahí, así, pero sí. Se sintetiza en esta idea de la comunidad de destino compartido para la humanidad, que es algo que aparece cada vez más frecuentemente en cuestiones asociadas a la política exterior china, incluso en cuestiones de la ONU también, que es una visión de que el mundo se dirige a una configuración multipolar, ¿no? Esto que decían de la era unipolar de Estados Unidos, si no se terminó ya, no tiene como mucho asidero.
2: Está bien que el Banco República alerte de la gente que tiene dólares, que sepa que tiene dólares, que está anunciando para no la desdolarización, pero que el Banco República alerte, porque vos decís que esto puede, digamos. Bueno,
1: que te permite hacer cuentas en Zoom, yo haría, pero yo, no te deja, no podés.
0: Bueno, eso va a demorar más tiempo, ¿no? Pero ustedes hablaban hoy de la desdolarización, y hay, de hecho, hay un proyecto en el marco de los BRICS, que es este bloque de países emergentes: Brasil, Rusia, India, China y Sudáfrica, y también está el BRICS Plus, que se han sumado países como Irán, Egipto, ahora no me los acuerdo todos de memoria, pero hay una camada de nuevos países. Argentina lo habían invitado, pero finalmente decidió que no.
2: Difícil que Chacho Chifre, decía el Pepe, ¿no?
0: Sí, pero bueno, hay una serie de iniciativas para comerciar, que el comercio intra-BRICS sean las monedas nacionales, ¿no? O sea, que, por ejemplo, Brasil comercie con China en reales y en yuanes.
2: Claro, eso ya, ¿no? Creo que está.
0: Eso ya está ocurriendo. Lo que pasa es que representa, ahora me fijaba, el comercio de los BRICS, entre los BRICS es más o menos el 5% del comercio mundial. No es tanto, no es despreciable, pero no es tanto. Claro. Entonces esto va a llevar tiempo, pero sí es algo que ya está ocurriendo. Por lo menos para terminar la hegemonía del dólar. No es que el dólar vaya a desaparecer, ni mucho menos, pero
2: creo que Estados Unidos cerró un acuerdo con Venezuela hace nada, que dice que es el acuerdo más importante, históricamente más importante, que Estados Unidos hizo en relación al petróleo con Venezuela. Entonces,
1: eso,
2: sí.
1: Eso no es un acuerdo. Es un acuerdo. Y sí, te secuestraste al presidente.
0: Años, pero digo, 29 años.
2: Esto es parte de esta tensión en la que Estados Unidos está manoteando a ver de dónde puede sostener
0: sí, totalmente, ¿no? Y
2: la vanguardia,
0: rivalidad.
1: Trancarle el petróleo a China y él sacar el petróleo de Venezuela, digamos, es bastante obvio en la jugada.
0: Sí, ¿no? China tiene muy diversificado su suministro de petróleo, tiene reservas, ¿no? O sea que en eso está como varios pasos adelante.
2: En eso también está bien parada.
0: Está muy bien parada en general, diversifica mucho sus socios en todo, como para no depender demasiado de nadie. ¿No?
2: Algo que en alguna vez escuché decir a Danilo Astori como ministro de Economía, diversificando la deuda uruguaya para no depender de uno o dos tenedores de deuda y poder como... Es una estrategia, no poner todos los huevos en la misma canasta, decía mi madre.
0: Exactamente, ¿no? Sí. Creo que esa frase sintetiza bien lo que ha hecho China y lo que yo, a mi modo de ver, considero que deberíamos hacer nosotros, sí, en este mundo que empieza a nacer, donde, bueno, la competencia entre China y Estados Unidos parece que vino para quedarse un buen tiempo, por lo menos, y en América Latina, sobre todo, ¿no? Porque es un... Bueno, el área de influencia natural de Estados Unidos, lo que se dice es que después de los ataques terroristas del 11 de septiembre, América Latina pasa como a un segundo lugar de relevancia estratégica en la política exterior de Estados Unidos, que se empieza a concentrar en Medio Oriente, Norte de África y demás. Y además, en el año 2001 pasa otra cosa importante, que es que China ingresa a la Organización Mundial del Comercio, y esto fue trascendental para su propia inserción económica y comercial en el mundo y en regiones en desarrollo como América Latina y África en particular. No sé si han escuchado la expresión el boom de las commodities o el boom de las materias primas, que fue este ciclo económico de los años 2000 que subió mucho el precio.
1: $750,000 en la tonelada de soja.
0: Sí, sí, bueno, también es el momento que Uruguay empieza a exportar soja, más o menos en esos años, ¿no? Y fue un cambio dramático y que China, o sea, este boom de las commodities se explica en gran parte por el aumento de la demanda china de alimentos, de minerales.
2: Y eso puede generar estas cuestiones tan complejas como, tú ponías el ejemplo de Australia hoy, ¿no?
0: Sí.
2: Con un acuerdo con Estados Unidos de bélico y a la vez teniendo a China como el mayor protagonista de vínculo comercial. La situación rural del Uruguay, de repente comerciando con China comunista para poder venderle la mayor cantidad de carne y soja para generar lucro, digamos, ¿no? Esas vueltas que finalmente tiene la...
1: Es muy claro, pero a mí no, tenés que estar bien con el comisario, pero también con el gerente de banco.
2: Business are business.
1: Business are business. No te, Estados Unidos es el comisario. China es en este momento el que de alguna forma permite el comercio, las posibilidades de desarrollo y demás, porque de alguna forma es el centro de producción y de... Bueno, y de economía, o sea, es como si fuera el dueño. Es el dueño del banco, el otro es el dueño del...
0: Sí,
1: y acá en Uruguay, una cosa, estoy de acuerdo contigo, digamos, en Uruguay, en América Latina, sin duda, para Estados Unidos, América Latina siempre fue el patio trasero y nunca generó ninguna política de desarrollo que sea sensata, pero sí ese comisario, ¿no? Porque la guerra contra las drogas, a la que nosotros adherimos tan fervientemente, y decimos, oh, lo peor que nos pasa es el narcotráfico en un país que no produce absolutamente nada vinculado al narcotráfico, que no tiene narcotraficantes, salvo las señoras que pasan. No, la pasta base que pasan las señoras en los barrios chicos, pero... ¿Por qué estamos en guerra contra las drogas? Bueno, porque Estados Unidos dice, mire, ustedes guerra contra las drogas, porque yo quiero controlar el territorio en términos militares.
2: Es para legitimar un control
1: militar,
2: extranacional.
1: Militar, que va y se reúne con todo y dice, no, acá hay una guerra contra las drogas, y ahora la asimila el terrorismo, ¿verdad? Y dice, no, porque los terroristas además son...
2: Y empieza a hacer la lista de los nenes malos.
1: Y dice, bueno, y tiene, ¿no? Ha disputado con éxito, diría yo, el control de la violencia legítima en el territorio.
2: Claro.
1: Y tenés, ¿cómo se llama? La DEA, ahora creo que se fue, pero que la tenías ahí en el Ministerio del Interior. Su oficina de la
2: codo a codo.
1: Y bueno, entonces es eso, ¿no? Un control político, militar y un control económico. Están como peleando los dos, pero.
0: Que en realidad Estados Unidos de alguna manera descuidó esta región del mundo por esto que les comentaba del cambio de prioridades. Sí, y ahora, cuando empieza a darse cuenta que de ese descuido, en realidad tenés que China es el principal socio comercial de prácticamente todos los países de Sudamérica y el segundo de América Latina en su conjunto. Porque bueno, ahí en Centroamérica hay como otras dinámicas, hay TLCs con Estados Unidos, hay además la cuestión de Taiwán, que también es otra prioridad muy importante de China. Hablábamos de la seguridad alimentaria. También el aislamiento político de Taiwán es una prioridad enorme para China, ¿no? De que se está hasta de principio que se llama una sola China, que es que Beijing no establece relaciones diplomáticas con los países que reconozcan o que mantengan relaciones con Taipei, que es la capital de Taiwán, ¿no? No es que no haya comercio, hay comercio igual entre las empresas privadas.
2: Cuba 2. Cuba, pero enfrente de China en vez de Estados, ¿no? Estados Unidos.
0: Claro, lo que
2: Taiwán.
0: Busca es aislarlo y bastante exitosamente. De hecho, si no me equivoco, Taiwán ahora tiene alrededor de 12 socios, de países que lo reconocen diplomáticamente, y los principales están en Latinoamérica y el Caribe, Paraguay, por ejemplo. Claro. Nuestro vecino.
2: ¿Debe estar Estados Unidos, Israel?
0: No, Estados Unidos. Estados Unidos hizo lo que quiso, básicamente. Hay una. Reconoce a Beijing en los años 70, ahora no recuerdo exactamente el año, después de la visita de Nixon y demás, fines de los años 70, pero mantiene una política de ambigüedad estratégica hacia Taiwán, porque básicamente lo está armando hasta los dientes, ¿no? Le suministra armas y hay comercio y demás, pero reconoce a Beijing como la verdadera China. En realidad no mantiene, no hay una embajada de Taiwán en Estados Unidos. Pero está jugando a dos puntas, sí, totalmente. Es el único país que lo hace, ¿no? Y les decía, Paraguay, Guatemala y Haití son los países más grandes que reconocen a Taiwán hoy en día, y están todos en América Latina. Entonces también es un terreno de disputa. Y lo que pasó interesante en Centroamérica y el Caribe es que en los últimos 15, 20 años hubo como una ola del cambio de estatus diplomático, que empezó Costa Rica en el año 2007. Prácticamente todos reconocían a Taiwán, ¿no? Y después, bueno, El Salvador, Honduras recientemente, Nicaragua, República Dominicana, o sea, todos.
2: ¡Qué ensalada! Nicaragua, sí. El Salvador.
0: Sí, sí, sí. Sí, prácticamente queda Guatemala, Haití y alguna isla del Caribe que se me estaba escapando, pero prácticamente en 10, 15 años todos cambiaron su estatus. Panamá, que también fue un tema ahí con el canal hace poco, que hubo una disputa importante. Entonces eso también hay que tenerlo presente, porque eso ayuda a entender el comportamiento de China muchas veces, la intención de aislar a Taiwán diplomáticamente, porque lo considera parte de su territorio, por distintos motivos, por motivos históricos, culturales, pero también geopolíticos. Por el estrecho de Taiwán pasa más o menos el 90% del transporte marítimo pesado, o sea, de los contenedores, por ejemplo. Claro. También es el principal productor de lo que se dice semiconductores, que son estos chips que se utilizan para todo, desde celulares, paneles solares, IA, ¿no? Entonces,
2: compensar la cantidad de cosas que uno agarra y dice Made in Taiwan, alcanza. ¿No? La cantidad de productos
1: ha retrocedido enormemente.
0: Ha retrocedido mucho.
2: Ahora Made in China.
1: Claro, en los años
0: lo que
1: 90,
0: lo salva son los chips.
2: Todo,
0: la verdad,
2: todo Taiwán, ¿verdad?
1: Era todo Made in Taiwán. Hoy no han cambiado.
0: Totalmente. Y por eso ha encontrado este nicho tecnológico, claro. Y no tiene un monopolio, pero casi, en realidad. Tiene como una gran parte del mercado, y que China y Estados Unidos están muy por detrás en la producción de estos elementos, que de nuevo los precisan para drones, para celulares, para inteligencia artificial, para absolutamente todo lo tecnológico que podamos pensar.
2: Micaela, vamos a hacer una brevísima pausa musical. Vamos a escuchar una canción de una banda argentina, Under, de los 80, que se llama Alfonso se entrega, y nos canta sobre un paseo por el barrio chino. ¿Vos te vas a acordar un poquito si bailaba? Fue una de las primeras versiones de Ska, yo creo que junto con Sumo, con alguno más. Los Fabulosos Cadillac vinieron un poco después. En fin, linda música argentina, Ander, para ponernos a tiro con China. A la música.

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1: 14 grados la temperatura en Montevideo, ya no está lloviendo. 9 la sensación térmica, tenemos viento del oeste, 18 kilómetros por hora. En las últimas horas cayeron 12 milímetros de agua. Tenemos ahora 76% de la humedad y la presión 1012, o sea que tenemos presión casi por llegar al límite. El límite 1014, ¿no? Ahí tenés cero de presión. Si tenés por arriba 1014, tenés presión alta. Si tenés por debajo, presión baja. Estamos ahí entre San Juan y Mendoza, profesor.
2: A ver, no nos mandarían la pastilla para presión si tuviéramos.
1: No, no, con esto andamos deportistas. Seguimos súper interesados de China y nos habían quedado algunas cosas pendientes. ¿Por dónde enganchamos, Micaela?
3: Bueno, una cosa que me gustaría como desarrollar un poco más es esto que habíamos conversado antes de que China se comporta distinto a la Unión Soviética por los motivos que ya dijimos, porque no busca exportar un modelo, además de la interdependencia económica, no solo con Estados Unidos, sino con el resto del mundo. Y además, por otro lado, no es que no busque expandir determinadas ideas, pero más que nada con lo que tiene que ver con el funcionamiento del orden internacional. Que lo que les comentaba es que esta idea, esta visión política respecto al orden internacional se puede sintetizar en una idea que ellos le dicen la comunidad de destino compartido para la humanidad, que tiene como algunos elementos clave interesantes a mi modo de ver, que es, bueno, por un lado la multipolaridad, que eso ya lo habíamos conversado antes, ¿no? De un mundo donde no hay un único hegemón, sino que hay como distintos actores poderosos de distintos polos de poder, distintas civilizaciones que se relacionan entre sí, también lo podíamos interpretar por ese lado. La soberanía estatal, que esto es interesante también porque China lo que dice es, bueno, ningún estado tiene derecho a intervenir en los asuntos internos de otros estados. Y esto lo podemos entender, por ejemplo, como que, bueno, si Arabia Saudita decide ser una monarquía absoluta, si Uruguay quiere ser una democracia y si China quiere ser un régimen, no sé, post-totalitario, bueno, hay como debate ahí en cómo clasificarlo, eso es problema de cada país. Cada país resuelve cómo quiere organizarse políticamente.
1: Pero esos son derechos, ¿no?
3: Claro, digamos, es
1: ¿cuál
3: como
1: es
3: que
1: el límite de esos derechos? Porque un país decide, no sé, una cuestión aberrante, en fin, una mutilación.
3: Ese país lo tiene que resolver.
2: ¿Qué tiene que ver China
1: con eso? Pero no está dentro de
2: la... O sea, no es Estados Unidos, China. Lo que te está diciendo es que China no es Estados Unidos. No anda policiando a veces, sos democrata.
3: Exactamente.
2: Obviamente es lo mismo, ¿no? Porque Estados Unidos nunca te venía a policiar porque estuviera preocupado por la democracia. Te venía a policiar porque de alguna forma no estabas cumpliendo con los mandatos de Estados Unidos. Podía ser una dictadura militar no me sale ahora, pero digo, ponerle burka hasta los pies a las mujeres, pero si estabas bien con Estados Unidos no pasaba nada. Ahora, si estabas mal con Estados Unidos, seguía te decía, no, porque ustedes, ahí no hay democracia, así que te invadía. Eso China no lo hace. China dice, no, si vos haces lo que sea.
1: Yo, porque como son parte de la ONU, en algún punto ahí hay una institucionalidad que le daría como...
3: No, sin dudas, pero... es como esta idea de que, bueno, los asuntos internos son asuntos internos, lo tiene que resolver cada estado, y lo que en todo caso tendríamos que pensar en colectivo o intentar desarrollar en colectivo es el desarrollo económico, ¿no? También claro, esta idea de haber salido del subdesarrollo y de haber, bueno, hecho su propio camino en ese sentido, lo que ellos valoran como bien público internacional es el desarrollo económico antes de expandir ciertos valores o ciertas ideas sobre cómo, no sé, la democracia, por ejemplo, debería ser el sistema deseable. Que bueno, quizás en Uruguay funcionó muy bien. Yo estoy diciendo lo que dicen ellos, no estoy valorando, haciendo como juicio de valor en ese sentido, pero está esa idea de cada país resuelve eso. Después, esto del desarrollo económico, sí, es bien interesante porque... Lo que ellos dicen, bueno, las fuentes principales de la inestabilidad internacional tienen que ver con la pobreza, la desigualdad, la falta de infraestructura, ¿no? Después, bueno, la inseguridad, por ejemplo, la seguridad pública puede ser un síntoma de todo eso, pero lo que tenemos que atacar es otra cosa. Entonces ahí China desarrolla una serie de instrumentos, quizás el más conocido sea el de la iniciativa de la Franja y la Ruta, quizás hayan escuchado algo sobre eso, que es este gran proyecto de infraestructura mundial en el que China, bueno, invierte en lo que es desde vías férreas hasta puentes, rutas comerciales, líneas de vuelo, cables submarinos, todo proyectos para conectar al mundo en pos de generar desarrollo económico, ¿no? Y eso a su vez es una forma de influencia, ¿no? Porque si vos controlás esas infraestructuras, es una manera de poder. Entonces está esta idea de influir conectando más que influir dominando, como quizás hacía Estados Unidos en su base, Estados Unidos porque sigue siendo una potencia, ¿no? O sea, en vez de alianzas militares o imponer valores, hacer corredores comerciales, puertos, vías férreas.
1: De hecho, tienen, ¿no?, un vínculo con Irán, ¿no? Entre China e Irán hay una serie de algunos países por los que puede llegar a pasar una ruta en el caso del tránsito del petróleo sin barcos, ¿no?
3: Bueno, justo ese punto no te quiero responder cualquier cosa, pero Irán es parte de la iniciativa de la Franja y la Ruta. Algo así como 145, 150 países actualmente son parte de esa iniciativa. Así que sí, yo ahora no tengo el detalle de los proyectos concretos que se han desarrollado en Irán.
1: Pero
3: en
1: por
3: ese
1: eso
3: marco.
1: Toda esa zona es como Cachemir, ahí la zona entre Pakistán y
3: claro,
1: la India.
3: Claro, esa es la vieja ruta de la seda que conectaba Asia con Europa.
1: Que se balcaniza rápidamente. Con intereses, ¿no? Hay gobiernos puestos y autoimpuestos por Estados Unidos, por el otro, en esa suerte de...
2: La Unión Soviética también, en su momento. O sea, claro. Ahora lo mencionaste, pues yo estaba pensando, eso de cómo es la vía y la ruta...
3: Sí, la franja y la ruta.
2: La franja y la ruta. Es lo que yo he escuchado por ahí de la ruta de la seda.
3: Es la nueva ruta de la seda. O sea, formalmente es la iniciativa de la franja y la ruta, pero también se le dice la nueva ruta de la seda, que es expandir este circuito comercial que vos mencionabas a todo el mundo, al resto del mundo, a África, América Latina, Oceanía. Por ejemplo, hace poco se inauguró el vuelo más largo del mundo entre Buenos Aires y Shanghái. Que eso también se hace en este marco, ¿no? O sea, no es solo puentes o vías férreas o puertos, sino también están estas cuestiones o cables submarinos, que también hace poco en Chile hubo un asunto con un cable submarino, creo que era entre Valparaíso y Hong Kong, que Estados Unidos presionó para que se suspendiera esa licitación, que Chile también está en una situación bien particular, claro. Porque tiene TLCs con los dos, tiene mucho comercio con los dos, entonces está en una situación bien delicada bueno, me estás coartando por acá, pero tengo este socio que para mí es importante, yo me había comprometido a hacer esta licitación y me presionás para que tenga que suspender el proyecto. Entonces hay varios países en esa situación, Chile es como un caso interesante.
1: Es que el Pacífico,
3: en ese sentido, claro,
1: es una
3: sí.
1: comunicación, si bien el Atlántico pudo haber sido el inicio de la
3: No, es el Pacífico, América, sin dudas es el Pacífico. Bueno, este proyecto hace, creo que fue el año pasado, el puerto en Perú, el puerto de Chancay, que es hasta ahora la obra más importante de América Latina en el marco de la Franja y la Ruta, ¿sí? Y que Estados Unidos hace más poco tiempo empezó a un proyecto de renovación de una base naval que tiene ahí en la zona del Callao, cerca de Lima, un poco como respuesta también a la construcción de este puerto, que aparte fue Xi Jinping a Perú también a la inauguración. O sea, fue un proyecto realmente muy importante y bueno, y creo que es un pilar, ¿no?, de este proyecto político de la comunidad de destino compartido para conectar, para que en la medida que el mundo sea más interdependiente comercialmente, eso también le da un poder a China.
1: El lugar estratégico que va a ocupar el canal de Panamá con este crecimiento del Pacífico, ¿no? Porque va a ser el canal que va a conectar el otro mundo.
2: Pero, digamos, ¿no? Yo escuché que ya con este puerto en Perú, China ya está, dice que ya lo está haciendo una vía
3: transamazónica. El tren bioceánico, ese es un proyecto que se está considerando.
2: El
3: sí,
2: Panamá,
3: por Brasil.
2: Déjamelo, yo voy en tren, no voy en avión.
1: Y eso atravesaría desde Perú hasta
3: Brasil.
1: Por Brasil, sí. Transamazónico,
3: sí,
1: digamos.
3: Sí, sí, sí. Sí, sí, es el tren, ¿cómo es? Tiene un nombre, recién lo acabo de decir y ya me olvidé. Transatlántico me sale, pero no estoy segura.
1: Tiemblan los árboles, ¿no?
3: Y bueno, y creo que eso lo vamos a ver cada vez más, porque, por ejemplo, China también tiene una geografía muy accidentada, ¿no? Entonces, han como usado su propio país de laboratorio de alguna manera para hacer obras de infraestructura titánica, puentes en las montañas, ¿no? O sea que eso para América Latina en realidad es tremendo, porque un problema histórico que hemos tenido de la infraestructura. Esto como más a largo plazo, ¿no? Podemos ver seguramente cada vez más proyectos que conecten regiones que están aisladas, ¿no? Que están en la Amazonía, en los Andes o lo que sea, con financiamiento chino. Eso es como un escenario posible.
2: También China, según tengo entendido, un fuerte papel también en el desarrollo de África, ¿no?
3: Totalmente. Sí. En África, de hecho, se dio antes la presencia económica. China empezó un poco antes que acá, ya en los 90, a principios de los 2000. Y sí, sin dudas, un montón de obras de infraestructura, también con algunas consecuencias negativas en términos de sostenibilidad ambiental y demás, pero sí, sin dudas que están también invirtiendo mucho ahí y que claro, se dice que es la región que más crece en términos de población y que va a ser como la mano de obra de futuro es África. Entonces,
1: ¿y cómo es el vínculo con Uruguay? Pensando en el próximo subterráneo, como será en Montevideo, ¿no vendrán los chinos con la tecnología esta que atraviesan todo y harán un buen metro para Montevideo, para conectar ahí la...
2: Después que se muera el recursa, ¿cómo es?
1: Salgado.
2: Después que se muera Salgado, capaz. Pero acá en Uruguay tiene más poder Salgado que China, no tenga dudas.
1: ¿Cómo es el vínculo?
3: Bueno, nosotros tenemos relaciones con China desde el año 88, en el primer gobierno de Sanguinetti. Uruguay fue el penúltimo país de Sudamérica en reconocer a China, o sea, en romper con Taiwán y establecer relaciones con Beijing. El que queda es Paraguay, o sea que eso es un dato interesante. Y... digamos, por décadas fue una relación relativamente secundaria hasta justamente los años 2000, que comentábamos hace un rato, del boom de las commodities. Ahí el comercio se empieza a disparar entre a nuestros países de forma muy acelerada, y en el año 2014 aproximadamente se convierte en nuestro principal socio comercial. Aunque igual hay que decir que siempre están como cabeza a cabeza con Brasil, ¿no? O sea, no es...
1: Pero
3: que...
1: Pero Brasil es China un poco, entonces...
3: Yo ahora no recuerdo cuál es el principal socio comercial de Brasil, pero si no es China, es el segundo. O sea que sí. Igual, bueno, Brasil también es el Mercosur, ¿no? O sea, pero le vendemos otras cosas a Brasil, pero sí, están como ahí, ¿no? Y bueno, decíamos, ¿qué busca China? Seguridad alimentaria. Porque Uruguay, por ejemplo, tendría capacidad de producir alimentos para 50 millones de personas, ¿no? Es un potencial a explotar, ¿no? Y en esto de que China busca diversificar o poner los huevos en distintas canastas, quizás Uruguay pueda parecer pequeño, pero también es una manera de diversificar en ese sentido.
2: Hay que comprar acciones del arroz.
1: Y no, es buena esa.
2: Bueno.
1: En vez de envases... acciones de arroz.
2: Acciones de arroz, arrocera, que arrocera estará en el mercado bursátil.
3: No, y después lo que decíamos, fue el penúltimo país de Sudamérica en reconocer a Beijing. También le interesa preservar esa relación, ¿no? Y mantener el aislamiento diplomático a Taiwán, aunque bueno, a esta altura la verdad es algo muy difícil de deshacer. Hay como bastante consenso, han pasado gobiernos de distintas ideologías y hay como bastante consenso respecto al vínculo con China como un vínculo muy importante. Y bueno, Uruguay es como un proveedor muy confiable para China, no solo por su estabilidad política, la seguridad jurídica, la buena reputación. También hay un tema de trazabilidad, de estabilidad sanitaria, que eso para un país obsesionado con evitar disrupciones alimentarias, eso es importante. También les comentaba lo de cuidar la relación, le interesa la relación política, ¿verdad? Y como amarrar este socio y que no se vaya a dar vuelta, eso es importante también. Y después hay otra cuestión que es una hipótesis en realidad a explorar, que incluso estamos explorando con una colega en un futuro paper que ojalá publiquemos prontamente, que ustedes estarán al tanto de toda esta discusión que se dio en torno al TLC con China, ¿no? Y que esa discusión a su vez es indisociable de la pertenencia a Uruguay al Mercosur, porque hay una cláusula que se la conoce como la cláusula TLC, la resolución 32/00, que dice que los socios del Mercosur no pueden establecer acuerdos comerciales con terceros de forma bilateral, o sea, habría que hacerlo en el conjunto del bloque. Ahora bien, ¿qué, según lo que hablamos hoy, les pregunto, qué problema hay en el Mercosur que impediría una negociación conjunta con China?
2: Te lo digo rápido, Milei.
3: No es Milei, otro socio.
1: Paraguay.
3: Ah, Paraguay. Exactamente. Claro. Es Paraguay. Que bueno, ahí hay gente que, exactamente, porque Paraguay mantiene relaciones con Taiwán. Entonces, bueno, hay gente que dice que el acuerdo Mercosur-China sería técnicamente viable porque se puede hacer en dos velocidades y que se unan primero algunos y después, bueno, Paraguay que resuelva sus temas. Pero yo la verdad tengo serias dudas de que China se siente a negociar con Paraguay o que se saque una foto, ¿viste? La firma del acuerdo de que esté Paraguay. Realmente yo veo que políticamente no es viable eso, pero al mismo tiempo mantener cierta apertura a esa posibilidad. De hecho, hubo una entrevista hace unos meses al embajador chino, que ya, el embajador saliente, porque ahora hubo un cambio de embajador, que él decía en una entrevista en Canal 12, en Canal 10, perdón, bueno, nosotros estamos abiertos a un TLC con el Mercosur, pero hay una situación con uno de los socios, sin mencionar a alguien, que tiene que resolver el Mercosur. Entonces ahí capaz que Uruguay podría llegar a ser una llave de ingreso al Mercosur para instalar este asunto en la agenda, ¿no? Como que los propios socios se den cuenta de que, bueno, está este obstáculo acá, vamos a discutirlo y ver cómo hacemos. Y eso indirectamente a China le es muy beneficioso, solamente que se dé esa discusión e instalar ese tema. Entonces yo creo que no se puede ignorar el asunto Paraguay a la hora de abordar las relaciones entre Uruguay y China, porque Uruguay pertenece al Mercosur y Paraguay también, entonces sí, eso de alguna manera se toca en
1: Micaela, nos quedamos sin tiempo. Son las 12 del mediodía. Algo último rápido, así que tengamos que decir. Estaremos comiendo comida china, así como comemos hamburguesas de McDonald's, y nos van a culturizar los chinos, así como...
3: Bueno, ojalá que sí, ojalá que vengan. No sé si culturizar, pero nuestro país, como sabemos, tiene un problema demográfico. Estaría buenísimo que vengan inmigrantes, que traigan su cultura. Eso me parecería muy, muy positivo.
2: China, además.
3: Sí, totalmente. Y me quedo para cerrar, ¿no? Con esta idea que vos traías hace un rato de poner los huevos en distintas canastas, creo que esa es como la clave para sobrevivir en este mundo tan fragmentado, tan conflictivo, multipolar.
1: Disipar las incertidumbres, ¿no? De alguna manera uno termina distribuyendo aquellos riesgos en pequeños riesgos
3: totalmente
1: más manejables, ¿no?
3: Creo que es por ahí la línea que habría que seguir, pero veremos, porque es algo en desarrollo todavía.
2: Tenía que hacer un homenaje a Quino, porque Mafalda en aquella época ya estaba anunciando la amenaza china, ¿no? El terror que se acostaba a dormir y veía chino.
1: Un visionario. Quino. Profundamente agradecido por esta participación en A Pie de Página, Micaela Gorriti, siempre bienvenida. Un saludo a Carlos Luján.
3: Bueno,
1: a Marister Mancebo. Y bueno,
2: está jubilando, Marister.
1: Bueno, le vamos a mandar un beso grande.
3: Un beso grande a ambos, sí.
1: ¿Verdad?
3: Y con Carlos.
1: Cuando estemos tranquilos, lo vamos a invitar acá a Pie de Página el año que viene, ya que, ¿verdad? Sí. Para hacer una recapitulación de todo el trabajo realizado en todos estos años.
2: Perfecto.
1: Bueno. Te despedimos, bienvenida siempre y muchas gracias.
2: Verdaderamente un placer.
3: Gracias a ustedes.
2: Y aprendimos muchísimo. Así que supongo que el público también habrá
3: aprendido.
2: Gracias
3: por la invitación, un gusto participar.
1: Profesor, nosotros nos tenemos que ir. Elegí una canción de Sumo, Hasta que choque China con África. Usted lo anticipaba, ¿verdad? Y ya chocó China con África, ¿no?
2: Sí.
1: Ahí falta ver la cantidad de cosas de que los celulares precisan que están en China, que lo Están en África.
2: Es un país que fue escupido, pateado del mundo capitalista, y China parece que viene con la intención de incorporarlo de vuelta. Digo, eso ya son buenas noticias,
1: ¿no? Una versión mejorada de aquella conferencia de Berlín que repartió África con paz y con escuadra. China, de alguna manera, se está metiendo por otro lugar. Cuando pensamos que era en realidad la religión musulmana fue la que primero entró como a meterse por África, y ahora China, con la producción industrial, con esta cuestión del coltrán y las minas de materiales y eso, parece como meterse...
2: Promoviendo la industria, llegando, bueno, por supuesto son capitales chinos, y a veces no son chinos, son de capitales privados que China los organiza y los está llevando ahora para África. Entonces, eso parece una buena noticia.
1: Muy bien, será hasta el próximo jueves entonces, cuando nos volvamos a encontrar en A Pie de Página a las 11 de la mañana en este nuevo horario. Así que, bueno, nos vemos la próxima. Nos vamos
2: gran horario.
1: Hasta que choque China con África, nos vemos la próxima. Vamos arriba.

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0: Alfonsina, Casas Unidas.
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3: Y la lluvia me cubre de todas las fragancias de los setos en el octubre. Y es sobre mi cuerpo, por el agua empapado, como un maravilloso y estupendo tocado de gotas cristalinas, de flores deshojadas que vuelcan a mi paso las plantas asombradas. Y siento, en la vacuidad del cerebro sin sueño, la voluptuosidad del placer infinito, dulce y desconocido, de un minuto de olvido.
4: ¡Juana! ¿Dónde está Juana? ¡Juana!
3: Llueve, llueve, llueve, y tengo en alma y carne como un frescor de nieve.
5: Extracto del poema Bajo la lluvia, de Juana Ibarburu. Integrantes del equipo: Romina Alves, Santiago Menéndez, Nicolás Sosa y Sebastián Márquez.
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7: Vegetation es uno de los puntos más altos de Petal Rock Black, el último disco de Willow, lanzado en febrero de 2026. En esta canción, la artista lleva su faceta más experimental a un terreno mucho más libre. Usa la voz como elemento de percusión pura con el juego del scatting y el tarareo y genera una progresión mutante que cierra en un inesperado coro de risas maníacas. Willow, Vegetation,

0: Willow, Vegetation.
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2: Colección Medio Siglo. Cosecha 1976.

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1: Midori Yeager es una compositora, chelista y cantante japonesa radicada en Londres. Sus canciones se basan en la voz y el violonchelo, integrando texturas clásicas con grooves contemporáneos. Sus canciones exploran las identidades culturales, el género y el sentimiento de pertenencia. Este año ha publicado una serie de trabajos que confirman su destreza interpretativa y una lírica del perfume del tiempo, de una casa que habita en la nostalgia. Midori Yeager, Safe.

0: Al Martino, Spanish Eyes, Filadelfia, Estados Unidos, 1965.
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0: ACO. Intro. Camisa de fuerza.
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0: Pablo Masaferro, Fin del Mundo.
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5: Con una mezcla artesanal de pop, grooves de tradición dub y experimentación electrónica de espíritu lo-fi, el dúo de Oakland, Abracadabra, presenta Peel Away. Esta canción, que da título a su EP, publicado el 7 de agosto de 2026, se despliega sobre una base de ritmos industriales y ruidosos y cintas retro, donde la nostalgia del pasado se cruza con una frescura pop absolutamente contemporánea. Abracadabra, Peel Away.

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2: You Know Where I Live es el aclamado álbum de estudio lanzado en junio de 2026 por el músico estadounidense-británico Jeff Lloyd Nichols. Con raíces en el country, soul, fue grabado junto a su colaborador habitual Colvis Phillips en un entorno rural en Gales. Tú sabes dónde vivo es también el tema que cierra el disco. Con un simple la la la por letra, la canción parece una declaración de paz, serena y sincera. Jeff Lloyd Nichols, You Know Where I Live.

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1: Estudiantes de la Facultad de Medicina AEM ocupa este jueves desde la mañana el edificio anexo en la ex fábrica Alpargatas y realiza un paro de 48 horas hasta este viernes inclusive. La medida, resuelta en asamblea el miércoles de noche, responde al intento de femicidio de una alumna de 19 años por parte de un compañero de la facultad de la misma edad. En principio la ocupación del anexo es por este jueves, pero otra asamblea en la tarde-noche puede decidir su extensión hasta mañana. El presidente Yamandú Orsi comenzará este viernes a recibir por separado a los líderes de los partidos políticos para hablar sobre la política exterior e intercambiar impresiones antes de su participación en la Asamblea General de Naciones Unidas prevista para el 22 de septiembre. El titular de la Dirección General de Espacios Públicos de la Intendencia de Canelones, Eugenio Castro, aseguró que la cesión de 4.2 hectáreas del Parque Roosevelt a la Asociación Uruguaya de Golf ya fue concretada, pero que la institución aún debe presentar el proyecto. El investigador italiano Francesco Careri, referente en el estudio de vínculos entre espacios públicos y participación ciudadana, destacó en Info Capital el caso del dique Mahuá como un caso de victoria de la movilización ciudadana y de resignificar un edificio emblemático de Montevideo. El Ministerio de Salud Pública organizó la primera reunión preparatoria de los eventuales impactos del fenómeno del Niño sobre el sistema sanitario, con el objetivo de mantener la continuidad asistencial de la población que pueda ser evacuada, asunto abordado en conjunto con autoridades del Ministerio de Ambiente, el SINAE, el INUMED y la Organización Panamericana de la Salud. Los ministros de Relaciones Exteriores del Mercosur no se pusieron de acuerdo sobre la distribución de las cuotas de exportación a la Unión Europea durante una reunión realizada este miércoles en Montevideo. En medio de una crisis política y pedidos de dimisión, el presidente español, Pedro Sánchez, aseguró ante el Parlamento que su gobierno no dispone de pruebas sólidas de que Marruecos haya planificado y organizado la llegada masiva de migrantes a Ceuta a finales de julio, como indicaría un informe de la policía española.
2: ¿Qué tal? ¿Cómo están? Bienvenidas, bienvenidos a Info Capital. Comenzamos con la información con 11 grados nada más a esta hora aquí en Montevideo, en una jornada que va a seguir con el cielo nuboso, cubierto, periodos de algo nuboso, precipitaciones aisladas, pero la buena noticia es que va a mejorar, según INUMED, que dice que los vientos soplarán del sector sur de 10 a 30 kilómetros por hora, con rachas que pueden llegar a 40 kilómetros por hora y la máxima anunciada tan solo 16 grados. Para mañana, INUMED anuncia cielo claro, algo nuboso, periodos de nuboso, neblinas, bancos de niebla, vientos soplando del sector sur también de 10 a 20 kilómetros por hora, pero pueden variar y la máxima anunciada en este caso para mañana 14 grados. Entre tanto, para el viernes algo nuboso y nuboso, periodos de cubierto, precipitaciones escasas, la máxima anunciada es de 12 grados y la mínima de 6. En el inicio de la información les contamos que Paula Baleato de la plataforma Infancia y Adolescencia dijo que está preocupando a las organizaciones sociales la situación de desprotección de infancias que están a cargo del Estado y se requieren, dijo, políticas de Estado integrales que estén orientadas a las familias. Sobre el caso del intento de femicidio en la Facultad de Medicina, sostuvo que hubo señales que no fueron atendidas.
3: Es una señal de cómo está el sistema de protección actualmente, que bueno, tenemos un sistema de protección que no está teniendo la capacidad de proteger a niños, niñas y adolescentes. Creo que eso hay una conciencia generalizada, digamos. De hecho, las autoridades están trabajando también para poder reformar, ¿no?, generar las reformas que sean necesarias, pero lo que vemos es que una vez más quedan adolescentes sin protección. Necesitamos políticas orientadas hacia las familias que generen empleo de calidad, vivienda de calidad, salud de calidad, poder dar condiciones de un mejor desarrollo, ¿no? O sea, esas adolescentes estaban ahí, ¿no?, bajo la protección del Estado, por imposibilidad de que hubiese una protección de su propia familia y de la comunidad.
1: Baleato conecta el caso de las adolescentes con salidas no autorizadas del INAU con el caso del estudiante de medicina que agredió a una compañera.
3: Hubieron señales en la adolescencia por parte de este muchacho, ¿no?, por parte del victimario, por parte del agresor, que no fueron atendidas por el sistema en su conjunto, eso es lo que se viene sabiendo, ¿no? Entonces hubo una desprotección inicial del Estado también, al que ahora es victimario, que en su momento de alguna manera también fue víctima.
2: Este miércoles hubo un paro estudiantil, también una movilización masiva en repudio a este intento de femicidio ocurrido en la Facultad de Medicina de la Universidad de la República, que convocó estudiantes, a personas en general, allí frente a la Facultad de Medicina, desde donde marcharon hacia el Palacio Legislativo.
4: Me pareció algo bastante angustiante en el momento, porque yo misma estuve hace unas horas, estudiando ahí, e inclusive me enteré que estuve compartiendo clase con esta persona por un grupo en específico de compañeras, y me parece algo indignante que tengamos que pasar esto dentro de un ambiente que consideramos seguro, que es un lugar en el que vamos a estudiar todos los días y que tengamos que pasar estas situaciones por autoridades que no se encargan de estas cosas y que nadie hace un seguimiento con este tipo de personas que supuestamente están mentalmente inestables.
5: Vine por apoyo a ella, no la conozco, no era compañera mía, pero sí, la mayoría de acá estamos todos por ella, por la causa, por sentirnos cómodos estudiando y porque no pueden seguir pasando estas cosas. Se supone que el chico tenía denuncias de su... creo que iba al Liceo 1 de Salinas, ¿no? Y que supuestamente había denuncias y que no hicieron nada. Esto era completamente evitable y no se evitó por falta de compromiso de las autoridades y de todo.
6: Es un tema bastante preocupante. También muchas cosas que se han dicho de la facultad son preocupantes, como acondicionar la institución para que se vuelvan a tener clases es un poco chocante, porque es limpiar sangre de una compañera. Es preocupante como estudiante que ya no se pueda ni siquiera salir a estudiar. Es un lugar donde tenemos que estar seguras.
7: ¿Qué pasa al interior de los liceos? ¿Ustedes se encuentran con estas situaciones de acoso, de violencia de género?
6: Sí, es algo que como mujeres vivimos en todos lados, en las instituciones, en los ómnibus, en la calle. Es algo que es preocupante porque no podemos salir a ningún lado estando protegidas, y sí, en mi institución sí se viven cosas así.
2: Y sobre este mismo tema, el decano de la Facultad de Medicina, Arturo Briva, dijo que apuntan a trabajar en una estrategia profunda para combatir la violencia basada en género estructural, más allá de los elementos de seguridad que se están analizando.
8: Es necesario que, desde el punto de vista institucional, asumamos las responsabilidades que tenemos a nivel individual y colectivo para poder seguir construyendo la mejor universidad posible. Por los aspectos individuales de un ataque violento al que la Universidad de la República y la Facultad de Medicina no puede permanecer indiferente, tenemos la responsabilidad de analizar todo lo que tenemos, todas las herramientas que tenemos. Vamos a establecer contactos con las autoridades correspondientes en materias de seguridad, probablemente con la Policía Nacional, para que nos asesore. Lo mismo que con todos nuestros referentes, no solo de la Facultad de Medicina, sino de toda la universidad, en temas de acoso, violencia, discriminación basada en género, porque, como les decía, desde hace años venimos trabajando con políticas que, no solo por estos hechos, sino por la necesidad creciente que nos impone la realidad social que vivimos, necesitamos seguir mejorando.
9: El decano de Medicina relató cuáles fueron las medidas que tomó la institución para acompañar al estudiantado y al cuerpo docente.
8: Hoy entran en contacto los equipos de psicología médica con el grupo más cercano, no solo de estudiantes, sino de docentes y funcionarios que estuvieron en ese momento. Las actividades que estamos planificando para mañana y el viernes, y ya está puesta en comunicación todas las unidades académicas, es que se generen en cada espacio donde mañana y pasado se debería dar clase, se generen estas instancias de trabajo interno, de reflexión, y en esa misma estrategia, desde el Consejo de Facultad de Medicina, asesorados por los expertos, ir generando las estrategias que vamos a desarrollar en los próximos días, semanas y meses.
2: Nos vamos a ir a la Facultad de Medicina. Están ocupando las y los estudiantes allí. Está nuestro periodista Josema Caraballo. ¿Cómo estás, Josema? Bienvenido. Buen mediodía para ti.
10: ¿Qué tal? Buenos días, Rosina. El saludo para todos. Sí, como ustedes señalaban y como escuchamos en titulares en el arranque de esta edición de Info Capital, la facultad, este anexo de la Facultad de Medicina está siendo ocupado por los estudiantes desde las 8 de la mañana. Eso se resolvió en una asamblea que se realizó en la noche de ayer. Estamos aquí en José Letarra e Isidoro de María, la ex fábrica Alpargatas, y que en principio se estimaba hacer una paralización de 48 horas. Va a ser de 24. Habrá una asamblea y se puede extender hasta el día viernes. Eso definieron hace un ratito los estudiantes que están ocupando en esta jornada. Esta medida resuelta en la asamblea responde al intento de femicidio de una alumna de 19 años por parte de un compañero de esta facultad. El paro con ocupación incluye, entre otras cosas, según dice la resolución del gremio estudiantil, mesa de intercambio entre pares, justamente allí con los alumnos. De acuerdo a lo que resolvió justamente la asamblea de estudiantes, incluye además una manifestación por presupuesto digno para poder estudiar, al tiempo que solicitan acompañamiento y apoyo psicológico a las personas afectadas por el episodio de violencia extrema vivido el martes en este anexo de la Facultad de Medicina. El joven de 19 años, ustedes saben, apuñaló en la cara y el abdomen a una estudiante. La víctima está internada sin riesgo de muerte, mientras que el agresor tuvo que ser trasladado anoche a la unidad de psiquiatría de una mutualista por una descompensación que sufrió. El gremio de estudiantes de medicina, que como decíamos ocupó esta mañana, también solicita a las autoridades el dictado de cursos de concientización en género obligatorios en todas las carreras de Facultad de Medicina y a lo largo de las mismas. Una novedad que surgió hace un ratito nada más, hablando aquí con los estudiantes que están ocupando este anexo, es que van a dar una rueda de prensa hoy a las 6:30 de la tarde para, hacer una puesta a punto de cómo está la situación y también de lo que hablaron con las autoridades en el día de ayer. Ustedes tienen la palabra del decano hace un ratito de medicina. Bueno, de todo lo que se habló, se va a hacer una rueda de prensa y se va a comunicar esta tarde, repito, a las 6:30 de la tarde, aquí en José Letarra e Isidoro de María, en este anexo de la Facultad de Medicina, donde están ocupando desde las 8 de la mañana. Hay varias pancartas, ustedes lo estaban viendo allí en imágenes de Álvaro Fernández y Marcelo Olita, entre otras cosas, destacan eso, ¿no? De que de alguna manera la negligencia de la institución abandonó a un estudiante y los estudiantes justamente, valga la redundancia, quieren estudiar sin miedo aquí en este anexo y en todos los centros de estudio de nuestro país. Estas son las novedades hasta ahora. Reitero, conferencia, rueda de prensa a las 6:30 de la tarde por parte de los estudiantes de la Facultad de Medicina. Rosina.
2: Muy bien, muchas gracias, Josema. Otros temas. El presidente Yamandú Orsi va a comenzar mañana viernes a recibir por separado a los líderes de los partidos políticos para hablar sobre la política exterior y además intercambiar allí impresiones antes de su participación en la Asamblea General de Naciones Unidas prevista para el próximo 22 de septiembre. Según informaron fuentes oficiales a Info Capital, el primero en concurrir será el secretario general del Partido Colorado, el senador Andrés Ojeda. Luego lo hará el presidente de Cabildo Abierto, Guido Manini Ríos, y posteriormente el presidente del Partido Independiente, Pablo Mieres. La semana siguiente, Orsi va a continuar con el cronograma y se va a reunir con el presidente del Frente Amplio, Fernando Pereira. Según informaron desde la Presidencia de la República, el presidente del directorio del Partido Nacional, Álvaro Delgado, todavía no confirmó si aceptará la invitación a reunirse. Desde filas nacionalistas dijeron a Info Capital que Delgado aún no recibió la invitación formal del presidente Orsi y cuando llegue va a analizar la asistencia y obviamente luego va a responder. Los ministros de Relaciones Exteriores del Mercosur no se pusieron de acuerdo sobre la distribución de las cuotas de exportación a la Unión Europea durante una reunión realizada este miércoles en Montevideo, por lo que ahora van a volver a dialogar en 60 días, según el canciller Mario Lubetkin. Desde que comenzó a regir de forma provisional este tratado entre ambos bloques, Uruguay vendió productos a la Unión Europea por 27 millones de dólares.
11: Para Uruguay, desde el primero de mayo, cuando inició el proceso, el ingreso que hemos tenido a partir de la utilización de las preferencias otorgadas por la Unión Europea, los aranceles me refiero, fueron superiores a 12 millones de dólares. pero también hay otra categoría dentro de estos números que es los resultados económicos a partir del uso de las cuotas en esta fase inicial en el que llegaba primero, se llevaba las ofertas en las cuales a eso hay que sumarle 15 millones de dólares en el ámbito de esta primera fase de cuotas, y si sumamos los dos podemos decir de que entre el primero de mayo y fines de agosto para Uruguay estos acuerdos le dieron un rédito neto superior a 27 millones de dólares. No estamos hablando de poco dinero, estamos hablando de resultados potentes de una realidad que apenas nace y que le está dando estos resultados a nuestro país.
2: Este miércoles el canciller Lubetkin oficializó además ante su par argentino Pablo Kirno la decisión de relocalizar la planta de combustibles sintéticos que la multinacional HIF Global podría construir en el departamento de Paysandú. El senador del Frente Amplio, Felipe Carballo, presentará un proyecto de ley para modificar la ley actual de MEVIR y otorgarle mayores potestades para que pueda desarrollar su actividad en las ciudades. El legislador entiende que de esta manera se podría llegar a abaratar las viviendas principalmente para trabajadores rurales que viven en ciudades. La idea es que esta iniciativa ingrese a la rendición de cuentas porque es un artículo que no tiene costos.
12: El senador Felipe Carballo dijo que su iniciativa ya está siendo analizada por la bancada del Frente Amplio y que la intención es incorporarla en el proyecto de rendición de cuentas porque no tiene costo.
13: Que estamos proponiendo modificar la ley actual para darle mayores potestades, en este caso a MEVIR, y que pueda desarrollar su actividad en las ciudades, ¿no? Es decir, este es un objetivo que nosotros pensamos de que MEVIR cuenta, digamos, con todo el personal, la infraestructura, hasta la propia empresa, que podría llegar a abaratar muchísimo el costo de la vivienda y generarse, digamos, una alternativa muy importante para mucha gente. Nosotros entendemos de que sería muy bueno poder ampliar esas potestades de que MEVIR pueda desarrollar las actividades en las ciudades capitales, sobre todo en las zonas periferias, donde viven los asalariados rurales, permitiendo nuevas oportunidades para que la gente pueda acceder a una vivienda a un costo mucho más bajo del que hoy se está promocionando en diferentes ámbitos de nuestra sociedad. Pensamos nosotros que sería una muy buena alternativa y una muy buena señal para poder desarrollar políticas de vivienda a un costo más barato, a un costo más bajo y dándole mayores oportunidades a la gente.
2: El Ministerio de Salud Pública organizó la primera reunión preparatoria de los eventuales impactos del fenómeno del Niño sobre el sistema sanitario con el objetivo de mantener la continuidad asistencial de la población que pueda ser evacuada. Es un asunto abordado en conjunto por parte de las autoridades de este ministerio, también del Ministerio de Ambiente, el SINAE, INUMET y la Organización Panamericana de la Salud.
14: Esta es una reunión para poder ver en territorio qué es lo que tenemos como recursos disponibles de todo el sistema, tanto público de ACE como de Sanidad Policial y Militar y a nivel privado de la FEPREMI, que es el otro sector. Acá lo que tenemos que asegurar es la continuidad asistencial de las personas que sean desplazadas, por ejemplo, una persona que sea desplazada y que tenga una enfermedad crónica, que no se corte un tratamiento de una enfermedad crónica, una diálisis por estar desplazado, y minimizar todos los riesgos que puedan haber durante

0: personas que se encuentran desplazadas.
1: Vamos al Parlamento, sigue trabajando la comisión que está analizando el presupuesto de rendición de cuentas. Están las autoridades del Ministerio del Interior, está nuestro periodista Eduardo Delgado. ¿Cómo estás, Eduardo? Bienvenido a Buen Mediodía.
2: Así es, Rosina. Intensa actividad a nivel del Parlamento Nacional. Por un lado, como tú decías, el Ministerio del Interior, con su jerarca máximo, el ministro Carlos Negro, en la Comisión de Hacienda y Presupuesto del Senado, en parte del proyecto de rendición de cuentas, que ya fue aprobado en diputados y que ahora se analiza a nivel de comisiones en la Cámara Alta. Está desde las 10 de la mañana el ministro junto a la subsecretaria y otras autoridades del Ministerio del Interior dando cuenta de lo que incluye este proyecto con relación a este ministerio. Y por otra parte, la Comisión de Salud Pública con la de Hacienda de la Cámara de Diputados recibe a los jerarcas de los ministerios de Economía y Finanzas y de Salud Pública. Esto con respecto al Fondo de Garantía del CASMU. Recordemos que hay un proyecto para hacer algunos cambios justamente a este fondo que contaron con la aprobación por unanimidad a nivel de la Cámara de Senadores y que ahora está en comisión en diputados. Nos adelantó el diputado Federico Preve que hay acuerdo en dos de los tres artículos de este presupuesto. Las diferencias son en el artículo número 3, que refiere a los controles del Estado sobre este fondo de garantías y sobre las autoridades también del CASMU. Esto es lo que se está discutiendo, se busca que haya por parte del oficialismo un acuerdo en el propio proyecto. En la oposición algunos legisladores plantean de desglosar este artículo y tratarlo más adelante. Se está en discusión sobre esto, se pretende que la semana que viene sea analizado a nivel del plenario de diputados. Si les parece, escuchamos y vemos los que nos dijo Federico Preve y en minutos intentaremos tener alguna repercusión de lo que se está hablando a nivel del Ministerio del Interior aquí en la Comisión del Senado.
3: Estamos tratando el proyecto de ley que amplía y consolida el Fondo de Garantías para el CASMU. Vale recordar que es solamente la ampliación de un 20%, no es de 120 millones de nuevo, sino una reestructura de todos los fideicomisos anteriores, de todos los accesos anteriores. Además, esto se asocia con un plan de reestructura, queda asociado a el acuerdo de un plan de reestructura que tiene que estar avalado por el Ministerio de Economía y el Ministerio de Salud Pública. Estos dos artículos tienen un consenso general, es muy probable que se apruebe con los votos del Frente Amplio y de la oposición o de la mayoría de los legisladores. El artículo 3, que es el del control mayor del Ministerio de Salud Pública, del control mayor desde Economía para con la institución y para con aquellos que gestionan la institución, es el más controversial, es el que tenemos diferencias, estamos discutiendo algunas diferencias. Esto es una imagen para que se pueda entender cómo sucede el control del Banco Central con los bancos privados. Bueno, ese sería el control de la Junta de Salud para con las mutualistas que accedan a este fondo de garantías. No es ni más ni menos, tenemos informes del estudio del Piazo que habla de la constitucionalidad, por lo tanto para nosotros es constitucional. Luego del intercambio con Lustenberg y con Odone, es probable que tengamos una discusión en la misma comisión integrada de salud con Hacienda, que votemos el articulado y bueno, vamos a ver si votamos los tres artículos en general o votamos solamente dos artículos y se desglosa uno, que es una propuesta que ha estado arriba de la mesa. Para nosotros es muy importante todo.
1: El titular de la Dirección General de Espacios Públicos de la Intendencia de Canelones, Eugenio Castro, aseguró que la cesión de 4,2 hectáreas del Parque Roosevelt a la Asociación Uruguaya de Golf ya fue concretada, pero que la institución aún debe presentar el proyecto y destacó que la posibilidad de que niños y niñas puedan aprender a practicar ese deporte es una de las contraprestaciones más importantes.
4: Y es de público conocimiento que en el periodo pasado hubo un largo trámite desde el 2020 al 2025 para la cesión en comodato a la Asociación Uruguaya de Golf. En la fracción, primero se planteó la fracción 3 y después en la fracción 4. Todo esto sucedió en el periodo anterior. Pasó por la Junta Departamental. La Junta Departamental, por unanimidad, concedió esta cesión en comodato por 20 años a la Asociación Uruguaya de Golf. Y en este periodo hemos tenido solamente una reunión con la Asociación Uruguaya de Golf, viendo y programando o proyectando los nuevos pasos. Y el próximo paso que debe dar la Asociación Uruguaya de Golf es presentarle a la Intendencia un proyecto de lo que ellos entienden que pueden llegar a construir en donde tienen ese espacio vinculados a ellos. Esto todavía no ha sucedido. Entendemos que esos puntos que muestran los vecinos en alguna foto es porque algún técnico de la Asociación Uruguaya de Golf, algún arquitecto, está haciendo el proyecto para presentarnos. Ese proyecto, después que se ha presentado, que todavía no lo ha sido, va a ser evaluado por la

0: Dirección de Gestión Territorial, por la Dirección de Gestión Ambiental, por nuestra elección, la Dirección General de Espacios Públicos, y se evaluará a posteriori cuáles son los pasos a seguir y si estamos de acuerdo o no con el proyecto. Pero en definitiva, lo que se planteaba para hoy, que arrancaba una tala en la fracción 4, era una información errónea.
1: Sobre la necesidad de diálogo planteada por la Comisión Vecinal, Castro dijo que ha participado de muchas reuniones por este tema y que el 9 de septiembre está prevista una nueva en el municipio de La Costa.
2: El investigador italiano Francesco Careri, que es referente del estudio de vínculos entre espacios públicos y la participación ciudadana, destacó hoy en Info Capital el caso del dique Mauá como un caso, dijo, de victoria de la movilización ciudadana y de resignificar un edificio emblemático en Montevideo. Adriana Goni, de la Facultad de Arquitectura, agregó que ignorar los grandes edificios abandonados lleva a una disfuncionalidad urbana que provoca el desplazamiento poblacional hacia las zonas periféricas o incluso suburbanas.
3: Es un patrimonio que se tiene que conservar primero, no demolir. Muchas veces se piensa, bueno, hay una posibilidad de tirarlo al suelo y construir torres, pero así se pierde mucho, ¿no? Porque estos son lugares que han sido vividos, donde la gente ha trabajado, quizás. Entonces, primera cosa, yo creo que se tiene que imaginar que rehabilitarlos de alguna manera. En Roma también hay el mismo problema está en toda Europa, porque en todo el mundo, decimos, son los últimos descartos del capitalismo.
1: Para la arquitecta Adriana Goñi, en Montevideo hay varios grandes edificios abandonados o en desuso, como el dique Mauá, la estación de AFE, Neptuno o la vieja escuela de enfermería, cuyo destino es incierto y genera la migración a otras zonas.
4: Desde el punto de vista del urbanismo, nosotros pensamos que son una potencialidad e ignorarlos o ignorar cómo recuperar esa ciudad ya consolidada nos está llevando a una disfuncionalidad urbana muy fuerte, ¿no? Porque si nosotros no rehabilitamos, reimaginamos, reciclamos esa ciudad consolidada, lo que nos pasa es que una parte de la población se va para una periferia nueva, con menor calidad, ¿no? Habitacional, y otra parte de la población que no quiere habitar en estas áreas abandonadas, degradadas, porque claro, el abandono es la falta también de cuidado, de ir reparando, manteniendo, ¿no?
3: El Parque Mauá me parece una fantástica historia que ha ganado, ¿no? Estaba sorprendido de ver que un proyecto de Norman Foster con todo este asunto de contemporáneo puede perder, porque hay un movimiento de lucha de ciudadanos que quieren defender su memoria.
2: Ahora volvemos al Parlamento con Eduardo Delgado, porque el tema Casmo estuvo presente esta mañana. Eduardo.
5: Así es, Rosina. Escuchábamos previamente, más temprano, al diputado Federico Previ. Estoy con la diputada del Partido Colorado, Nidia Reich, quien integra esta comisión que sigue recibiendo a las autoridades del Ministerio de Salud Pública y del Ministerio de Economía y Finanzas. Le agradecemos, Reich, estos minutos. ¿Cuáles han sido los principales planteos que ha realizado respecto a este Fondo de Garantías del CA?
6: Bueno, sin duda que tenemos que ser claros que queremos contribuir a buscar una solución y a encontrar la solución. Estamos hablando de un prestador de salud que tiene 170.000 afiliados, que tiene más de 6.000 trabajadores y que es sumamente importante dentro del propio Sistema Nacional Integrado de Salud. Por tanto, digo, es importante sostenerlo, pero también tenemos que hacerlo de forma muy responsable. Digo, estamos hablando de un fondo de garantía de 122 millones de dólares que lo pagan todos los uruguayos. Por tanto, hicimos una serie de planteos también. Le planteamos tanto al Ministro de Economía y Finanzas como a la Ministra de Salud Pública la necesidad de que los médicos capitalizadores también pongan una parte de ese fondo. Estamos hablando que hoy por hoy en el Casmo hay unos 3.200 médicos capitalizadores, y bueno, la propuesta incluso que había hecho el senador Pedro Bordaberry en el Senado era que cada uno mensualmente pueda colaborar con $57, una cifra totalmente accesible para lo que son los sueldos médicos, y eso lo que permite financiar un 20% de la totalidad del fondo. Eso como un planteo que se lo trasladamos. También el desglose del artículo 3, el 3 bis, que bueno, que lo que establece ahí, y no lo planteamos para este gobierno, digo, porque entendemos que ningún gobierno puede estar decidiendo quién maneja a los prestadores de salud y quién no, quién es el director o quiénes son las autoridades, y a dedo decir este sí, este no, al libre albedrío. Por tanto, es otra de las cosas que creo necesarias. Se lo planteamos también a la bancada del Frente Amplio. Desglosando esto, creo que es un avance que se puede avanzar en los otros artículos, por tanto va a ser un análisis de las dos comisiones, la Comisión de Salud integrada con Hacienda la próxima semana. Es un planteo firme, se lo realizamos a la bancada, se lo realizamos a las autoridades también, y bueno, eso es otra de las cosas. Y también que desde este fondo de garantías, que plata de todos los uruguayos, que no se utilice para pagar a los prestamistas, que sabemos que han cobrado tasas usureras, estamos hablando de un 176% en dólares y casi un 600% en peso. Entonces digo, el uruguayo que hace un sacrificio, los que ganan menos de 30.000 pesos, los que viven de un salario, los jubilados, y cuando escuchan que tienen que poner entre todos los uruguayos 120 millones de dólares y se le va a pagar desde ahí a un prestamista que está cobrando tasas usureras, entonces digo, creemos que eso tampoco es de recibo. Por tanto, es otra de las cosas que estamos pidiendo, la eliminación de este fondo de pagar a los prestamistas, como decía, que los médicos capitalizadores, que son los dueños, digo, porque el CAMU es una sociedad privada, es una empresa, entonces una empresa que venda servicio, pero es una empresa al fin, y bueno, los médicos son los dueños, y bueno, que esos también pongan, no que solo el pueblo lo ponga, sino que los médicos pongan.
7: ¿Sí tuvo oportunidad de intercambiar con el sindicato médico ya?
6: No, tuvimos oportunidad de intercambiar, ayer vino el CASMU, hoy vinieron la delegación del Poder Ejecutivo, el Ministro de Economía y la Ministra de Salud Pública, y bueno, y esto, digo, ellos dicen que tiene una urgencia, por tanto yo creo que la semana que viene ya vamos a estar votando en comisión. También ayer pedimos más información que nos fue proporcionada, porque también queremos analizar lo que es el plan de reestructura, y bueno, ahí tuvimos más información que no lo habíamos tenido hasta el día de ayer en diputados. Así que bueno, actuando con responsabilidad, porque digo, porque representamos a los ciudadanos uruguayos y porque los recursos no son nuestros, no son de los diputados, son de todo el pueblo.
5: Y Reyes, más allá de las diferencias de este artículo 3, ¿deberían a su entender sí tener mayores controles en cuanto a las definiciones justamente de las autoridades de las mutualistas?
6: No, yo creo que acá lo que nosotros tenemos que sincerarnos y trabajar entre todos es acabar con las roscas de la salud. Acá hay gente que va a querer atenderse con un médico y tenés especialistas dentro de 5 meses, hay medicamentos que de repente tenés dificultades para acceder. Estamos hablando que el Estado uruguayo destina un porcentaje muy importante del PBI, o sea, de los recursos del Estado, para que la gente entienda, un porcentaje muy importante, el 10% se destina a la salud. Entonces digo, y acá también hay que terminar con las roscas de la salud, porque tenemos que ser sinceros, acá hay unos pocos empresarios de la salud que se la llevan, como pasa en otros ámbitos, como pasa en el deporte, como pasa en el fútbol. Pero en la salud tenemos que agarrar y sincerarnos y trabajar un proyecto que presentó el senador Bordaberry en el Senado. Bueno, es uno de los elementos a trabajar en diputados. Lo hablé con compañeros, tenemos que entre todos los partidos tratar de avanzar en este tipo de controles y de prevención. Pero tenemos que acabar con estas roscas, porque digo, estas roscas son las que algunos se los llevan en detrimento de la mala calidad a veces que recibe de atención la gente, porque no, los recursos se los llevan unos pocos y quienes nos asistimos nos están faltando cosas. Entonces digo, pasa por ahí.
5: Gracias. Rosina, eran las palabras de la diputada Nibia Reis con la comparecencia de las autoridades de Salud Pública y de Economía y Finanzas en la Comisión de Hacienda con Salud Pública de Diputados.
2: Muy bien, muchas gracias, Eduardo. El Ministerio de Educación y Cultura está analizando la posibilidad de intervenir a Rampla Juniors por incumplimiento de una definición tomada por la Asamblea de Socios, que votó rescindir el contrato con la Sociedad Anónima Deportiva. Esto fue en noviembre del año pasado. El club está sumergido en una crisis importante económica, deportiva, además institucional, luego del gerenciamiento del empresario estadounidense Foster Gillette.
8: Más allá de que los socios en asamblea, que es el organismo supremo estatutario del club, votó ya hace casi un año la disolución del contrato con esta sociedad anónima, bueno, no se le dio andamiaje a esa disolución y hasta el día de hoy es quien rige contractualmente los destinos del club.
9: ¿Y los socios no pueden hacer nada?
8: Los socios no estamos sido citados a asamblea. Hay de orden una asambleas ordinarias en el club que tampoco se están realizando, y la coyuntura actual de alguna manera merita el llamado de una asamblea extraordinaria para tratar el tema, pero los socios, más allá de los vínculos personales que tenemos y las organizaciones que de alguna manera se están dando de los socios, no tenemos ahora el organismo rector, que es la asamblea de socios, para funcionar.
9: ¿Y ese contrato, qué potestades hoy le da a la sociedad anónima?
8: Todas, absolutamente todas. Es un contrato completamente leonino.
10: Ahora estamos con esto, ¿no? Con esta situación que realmente supera todo lo previsible, todo lo que uno puede, la capacidad de aguante, la paciencia, desde un lugar, desde un pedestal de tratar al hincha como una basura. De no respetar las decisiones de las asambleas, de no llamar asambleas, toda una situación muy, muy increíble, de mucha mentira desde el principio. Nos mintieron desde el principio. Un contrato ilegal, porque después me llamaba gente de otros cuadros, asesores legales, abogados, que me decían que es ilegal hacer votar un contrato cerrado. No, confíen, que la pobre gente no sabe eso.
2: Y en la noche de este miércoles, la Mutual de Futbolistas Profesionales decidió que siga el fútbol y que la actividad por el torneo clausura, que este fin de semana tendrá su quinta fecha, se mantenga tal como estaba prevista, luego de otra conversación que incluyó en una participación virtual a los capitanes de los clubes de fútbol uruguayo. La única salvedad es que el partido entre Danubio y Peñarol en Jardines del Hipódromo va a ser ahora a puertas cerradas. Hacemos una pausa breve y volvemos en unos.
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7: Segundo bloque de Info Capital, continuamos con la información y ahora nos vamos al Parlamento porque hay repercusiones de la comparecencia de las autoridades del Ministerio del Interior. Eduardo, nuevamente adelante.
8: Así es, Rosina, cuarto intermedio en la comparecencia del Ministerio del Interior referido a rendición de cuentas, esta vez en la Cámara de Senadores. Y estoy con el senador, justamente del Frente Amplio, con Eduardo Brenta, para conocer las primeras reflexiones de esta comparecencia, Brenta.
9: Bueno, en principio hay una información que brinda el Ministerio del Interior de lo que ha sido la rendición de cuentas justamente de este periodo, donde se habla de un combate muy fuerte, ¿no?, de parte del Ministerio del Interior a todo lo que tiene que ver con las bandas delictivas que han operado que operan en el territorio nacional, particularmente en el área metropolitana. Han habido más de 2.700 personas detenidas y condenadas en este periodo, una incautación de 9 toneladas de drogas, o sea, 9.000 kilos de droga, 900 bocas de portabazas cerradas, o sea, una lógica represiva clara de combate al narcotráfico y que va de la mano también de un respaldo fuerte a la acción de la Policía Nacional particularmente lo que tiene que ver con la incorporación de tecnología, drones, más de 20.000 cámaras que se están incorporando, se va a llegar a 20.000 cámaras en este periodo. Hay incorporación de chalecos antibalas, que ustedes recuerdan que en el periodo anterior había denuncias respecto a chalecos vencidos, equipamiento en materia de armamento y demás. Se ha denunciado también una situación grave desde el punto de vista de lo que es la proliferación de armas en forma irregular y también de municiones en este sentido, y en eso se está trabajando en un proyecto de ley en el Senado que de alguna manera fue iniciativa del Ministerio del Interior. O sea, lo que queda claro es que hay una actitud clara de combate al narcotráfico. Se han detenido los principales cabecillas de estas bandas delictivas, Fernández Albín, Herberto Suárez y demás, están en cárceles de máxima seguridad. Estamos claramente frente a un fenómeno que no es del Uruguay exclusivamente, pero hay una acción decidida en este sentido que va de la mano además con una mirada más integral, porque en realidad el Estado nunca se ha retirado, como se ha planteado en algunas oportunidades. La Policía Nacional ingresa a todos los lugares del territorio nacional. Se han incorporado estos blindados que se dan en el acuerdo con el Ejército Nacional. En ese sentido, me parece que es clara la actitud y no hemos escuchado de parte de la oposición propuestas significativas, más que críticas, que en realidad no se contraponen con iniciativas después que venimos del quinquenio más sangriento de la historia del Uruguay, que fue el quinquenio anterior del gobierno de la coalición, en la cual la cantidad de homicidios se disparó claramente. Bueno, hoy hubo una reducción en el año 25, estamos esperando la cifra del 26, probablemente haya algún crecimiento, pero hay una actitud clara de reprimir a estas organizaciones criminales y a su vez de incorporar equipamiento y respaldo a la Policía Nacional en todas sus actuaciones.
8: ¿Y qué prevé este proyecto respecto al presupuesto, a dinero para el Ministerio?
9: Bueno, hay recursos, ha sido una de las prioridades principales de la propuesta presupuestal, la incorporación de equipamiento tecnológico. Todo eso son recursos adicionales, los 300 funcionarios policiales que se incorporan en el camino del cumplimiento de los 2.000 que comprometió el Presidente de la República. Hay recursos adicionales para equipamiento, formación. La policía, ustedes saben que se ha triplicado el periodo de formación, eran 3 meses, ahora son 9 meses de formación. Esto significa una policía más preparada, más calificada, más preparada para enfrentar el vínculo con la ciudadanía, ¿no? Y también más preparada para los aspectos represivos.
10: Brenda, aprovecho a consultarle por esta propuesta que surge nuevamente del Partido Nacional de que vuelvan los policías a los estadios. ¿Cómo lo están evaluando? Si bien no se trató en comisión, ¿cuál es la postura del Frente Amplio?
9: No, el Frente Amplio, la postura básicamente es la que ha planteado el Ministro del Interior respecto a analizar esta posibilidad. Los hechos que se produjeron el otro día en el estadio de Peñarol son graves, porque en realidad se encontró una pieza que no se sabía que existía, en la cual estaba material pirotecnia y banderas y demás. Pese a que se hizo un operativo muy, muy importante, llevado adelante nada menos que por el jefe de policía de Montevideo, que estaba presente permanentemente allí. Bueno, es un elemento que hay que analizar, si esto contribuye a mejorar la seguridad o no. Es parte de la tarea que el ministro anunció va a analizar en las próximas semanas.
11: Más allá de eso, también hay que buscar un mecanismo para que haya policías destinados exclusivamente a ese tipo de eventos y no se saquen policías de la calle, de la presencia en los barrios y proteger al resto de la ciudadanía.
9: Sí, hay un equipo especializado en lo que tiene que ver con acciones vinculadas al deporte. Ese equipo es un equipo profesionalizado en esos temas. Luego, obviamente, hay que dotarlo de los recursos necesarios, cosa que se está haciendo, y el apoyo de la Policía Nacional en las acciones tan importantes, que son eventos en los que participan 40, 50 mil personas. Obviamente ese equipo especializado es el que opera técnicamente con el apoyo de la Policía Nacional.
8: A las palabras del senador Eduardo Brenta del Frente Amplio por la comparecencia de las autoridades del Ministerio del Interior, que continuará, se retomará en minutos hasta un cuarto intermedio.
7: En medio de una crisis política y pedidos de dimisión, el presidente español Pedro Sánchez aseguró ante el Parlamento que su gobierno no dispone de pruebas sólidas de que Marruecos haya planificado o, en todo caso, organizado la llegada masiva de migrantes a Ceuta a finales de julio, como indicaría un informe de la policía española, al tiempo que rechazó las recientes reivindicaciones de ministros marroquíes sobre Ceuta y también sobre Melilla.
12: En todo caso, Lo cierto y la verdad es que a día de hoy nadie ha aportado pruebas al gobierno que permitan concluir que esta entrada masiva en la ciudad española de Ceuta fuera diseñada o ejecutada por las autoridades marroquíes. Pero, en fin, todas las unidades competentes del Estado están investigándolo. Como saben ustedes también, está judicializado, señorías, y pueden tener ustedes la certeza de que compartiremos lo que descubran con total transparencia, como hemos hecho siempre.
13: El presidente del gobierno español, Pedro Sánchez, afirmó ante los diputados este jueves que no dispone de pruebas sólidas de que Marruecos haya planificado u organizado la llegada masiva de migrantes a Ceuta a finales de julio. La declaración se produce después de la publicación de un informe de la policía española que menciona, entre otros elementos, un despliegue sensiblemente menor de lo habitual y la permisividad de los agentes marroquíes para que miles de personas traspasaran la frontera. Durante su comparecencia en el Congreso por la crisis de Ceuta, tras la entrada masiva de más de 70.000 personas desde Marruecos los pasados 30 y 31 de julio, el presidente anunció que España pedirá a la Agencia Europea de la Guardia de Fronteras y Costas que establezca una presencia permanente en el puerto y el espigón de la ciudad española, así como una misión específica de Europol que se encargaría de monitorear la migración irregular en el enclave español. El mandatario también criticó las declaraciones de ministros marroquíes que reivindicaron los derechos de su país sobre los dos territorios españoles situados en el norte de África, rechazando las expresiones como inaceptables. Mientras tanto, miles de personas se manifestaron este miércoles en Ceuta y las principales ciudades españolas en contra de la actuación del gobierno durante la crisis, al tiempo que la oposición del Partido Popular y el ultraderechista Vox pidieron la dimisión del presidente socialista.
7: El secretario de Energía de Estados Unidos, Chris Wright, encabeza una delegación del gobierno de Donald Trump con el objetivo de cerrar una nueva etapa en el acercamiento energético con Venezuela apenas 4 días después de que ambos gobiernos anunciaran un acuerdo petrolero.
13: El secretario de Energía estadounidense, Chris Wright, llegó a Caracas para participar en la formalización de una nueva expansión de Chevron y en la puesta en marcha de un macroacuerdo energético que Washington califica como el mayor pacto petrolero de su historia. La operación prevé inversiones de hasta 100.000 millones de dólares, acceso estadounidense a decenas de miles de millones de barriles de reservas venezolanas y una profunda reconfiguración del sector petrolero del país, aunque persistan discrepancias entre ambos gobiernos sobre la duración y el alcance exacto del acuerdo, ya que mientras Washington sostiene que es por 100 años, el gobierno venezolano afirma que solo por 25 años. La visita constituye el segundo desplazamiento del secretario estadounidense a Venezuela. El pasado febrero, Wright se reunió con la presidenta encargada Delcy Rodríguez y recorrió con ella las instalaciones de Chevron en la faja del Orinoco, en el marco de una estrategia destinada a construir una asociación energética de largo plazo entre ambos países. Según la información difundida por el gobierno estadounidense, el acuerdo permitirá desarrollar 17 campos petroleros que contienen alrededor de 65.000 millones de barriles de crudo, una cantidad equivalente a aproximadamente una quinta parte de las reservas venezolanas. La administración de Donald Trump sostiene que el proyecto garantizará a Washington derechos económicos y de gobernanza sobre la nueva estructura empresarial encargada de operar esos activos, en un esquema que contempla la creación de una empresa conjunta con North American Blue Energy Partners, compañía controlada por el empresario venezolano Alejandro Bentancourt. El pacto contempla asimismo un derecho estadounidense para adquirir el 20% de la producción a precio de coste y un derecho de adquisición preferente sobre buena parte del volumen restante, condiciones que, según la administración Trump, constituyen una plaza central de su estrategia para recuperar el dominio energético estadounidense para el próximo siglo.
7: Volvemos al plano local porque el próximo 19 de septiembre la Fundación Honrar la Vida va a realizar su clásica maratón 5K en las canteras del Parque Rodó. En ese marco, Zulma Camacho, que es la fundadora de la organización que acompaña a pacientes oncológicas, dijo a Info Capital que este es un momento muy esperado por todo el colectivo y la consigna de este año es correr junto a mí por todas.
14: Todos los años lo que más fuerza da justamente es esperar a esos corredores y a esas corredoras que vienen a acompañarnos y acá estamos. Entonces por eso los invitamos a correr junto a mí, junto a todos, a caminar, a divertirse, a bailar un poco por todas y bueno, la fundación realmente nos necesita, las necesita y los necesita. Y las pacientes para poder sostener todo el año.
15: ¿Cómo repercute justamente ese apoyo que brindan ustedes desde la Fundación en las pacientes a nivel impacto de vida?
14: Y bueno, es un alimento al alma realmente, es una medicina holística, porque estamos ahí con pacientes que van solas a la atención, que van solas a recibir el resultado, que van solas cuando están internadas, y cuando llegás y te ven y te piden un abrazo y te piden sostener la mano al final de la vida, es algo realmente maravilloso, el ida y vuelta, porque en realidad recibimos más de lo que damos.
13: La 5K se realizará el próximo 19 de septiembre a partir de las 15 horas en las canteras del Parque Rodó. Los tickets para participar o colaborar con la Fundación se pueden adquirir a través de Red Tickets, y para más información está disponible el teléfono 2-707-8259.
7: Ahora conocemos la cotización de las principales monedas en la apertura del cambio local. El dólar cotiza 39,1 a la compra, 41,3 a la venta. El peso argentino 0,02 a la compra, 0,20 a la venta. El real 6,95 a la compra, 8,65 a la venta. Y subió el euro, que se ubica en 44,52 a la compra y a 49,18 a la venta. La unidad indexada 6,6375.
16: 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Nos volveremos a encontrar en la edición central.
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0: Aquelarre, violencia en el parque. Buenos Aires, 1973.
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1: Hogar de más de 9 millones de personas, la ruidosa Ciudad de México es campo fértil para la creación artística, una convivencia frenética y una escena musical vibrante, de donde surge el Club de Orquídeas. El grupo, compuesto por 8 integrantes, lanzó Audiodrama, su primer álbum donde mezclan la esencia del rock chilango con una sensibilidad Gen Z y construyen un viaje desde el amor y el desamor a través de la Ciudad de México. Club de Orquídeas, Ciudad en Llamas.

0: de Orquídeas, Ciudad en Llamas.
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0: Lucía Severino y Emilia Inclán, Pupila.
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3: Personal que transita en cubierta, usar salvavidas.
4: Como después de cada ola grande, yo sentía primero un gran vacío y después un profundo silencio. Vi a Luis Rengifo, que con el salvavidas puesto, volvió a colocarse los auriculares. Entonces, cerré los ojos y oí perfectamente el tic-tac de mi reloj. El buque pareció suspendido en el aire un segundo. Saqué la mano para mirar la hora, pero en ese instante no vi el brazo, ni la mano, ni el reloj. No vi la ola. Sentí que la nave se iba del todo y que la carga en que me apoyaba se estaba rodando. Entonces, el agua me cubrió por completo y empecé a nadar hacia arriba. Tratando de salir a flote, nadé hacia arriba por espacio de 1, 2, 3 segundos. Seguí nadando hacia arriba. Me faltaba el aire, me asfixiaba, traté de amarrarme a la carga, pero ya la carga no estaba allí. Ya no había nada alrededor.
5: Relato de un náufrago de Gabriel García Márquez por Nicolai Cortazo, Valentina Díaz y Paula Pandolfo.
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7: Provenientes del barrio Boedo, en Argentina, Bestia Bebé vuelve con su sexto trabajo discográfico llamado Yendo Rápido a Ningún Lugar. La irreverencia, las letras inteligentes y el sonido pop grunge son parte de las características principales de esta banda. Bestia Bebé, el atrevido.

0: Bestia Bebé, el atrevido.
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2: Colección Medio Siglo. 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
2: Los platenses Isla Mujeres presentaron el sucesor de Barato Ideal en agosto de 2026, el quinto disco de estudio que lleva el título de Viaje Inaugural. Con este trabajo, la banda cristaliza la introspección del disco anterior en un sonido más oscuro y expande su fuerza creativa hacia un rock más abrasivo y sensible. Isla Mujeres, oculto y a la vista.

Isla Mujeres, oculto y a la vista. 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

0: La Invailable Orquesta, lento y parejo.
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2: El nuevo álbum de Madonna se titula Confessions 2 y fue lanzado oficialmente en julio de este año. Este 15º trabajo de estudio funciona como la esperada secuela conceptual de su icónico Confessions on a Dance Floor de 2005. Confessions 2 es una oda a la pista y a la música electrónica que no ha parado de crecer en los últimos tiempos. Madonna, I Feel So Free.

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2: Sofía Usal es una artista oriunda de Bernal, en el sur del conurbano bonaerense, pero radicada en la ciudad de La Plata desde hace unos años. En 2005 lanzó Las Memorias, un álbum que es toda una joya oculta. Su sonido navega entre la etérea melancolía y un indie sintetizado con mucho cuerpo, al que termina de colocarle toda su presencia con su envolvente voz. Sofía Usal, Entre la Multitud.

0: Sofía Usal, Entre la Multitud.
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1: Tomás Espino cuenta en una nota de prensa que durante un tiempo tuvo canciones guardadas en un cajón, esperando el momento en que se animara a cantarlas para poder materializarse. Tinta nace en 2023 como la oportunidad de este joven fraiventino y sus dos amigos de hacer realidad canciones que no encontraban lugar en sus otros proyectos musicales, con un sonido que evoca una oscuridad alegre de una época que no pasó. Tinta, Boulevard.

0: Clara Pregliasco. Esquivar la culpa.
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3: Soy un desastre sin rumbo.
4: Siempre me veo mal en las fotos.
5: Soy la más fea del grupo.
3: Odio mi cuerpo. Odio cómo esa panza se ve. ¿Quién soy? ¿Qué se supone que debo hacer ahora? Siento que estoy perdiendo tiempo, pero no sé qué debería estar haciendo.
6: No te rindas, por favor, no cedas. Vivir la vida y aceptar el reto. Recuperar la risa, ensayar el canto, bajar la guardia y extender las manos. Desplegar las alas e intentar de nuevo. Porque no hay heridas que no cure el tiempo.
7: No te rindas. Mario Benedetti. Por Martina Vallejos, Dayan de Jesús, Pablo González y Shakira Magriña.
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9: Poner la creación en un punto podría traducirse como una microobra o una microcanción. Incluso, el universo pudo haberse originado desde un micropunto o micronésimo punto sonoro. Algo de esto parece ocupar al compositor Jorge Alastra, quien arriesga la física cancionística y desde ella propone su nuevo álbum Micro, a través de 10 microcanciones que no pretenden una escucha automática ni algorítmica, pero dialogan con la inmediatez cuántica de esta era de superproducción de información. Jorge Alastra, Caminos.

0: latinoamericanos en vilo por los efectos de este fenómeno natural. Los Patriot más cerca de Ucrania. Washington negocia con Kiev para otorgarle una licencia de fabricación de estos interceptores, tantas veces pedidos por Volodymyr Zelensky para reforzar su defensa aérea, no solo de cara al invierno, sino porque Rusia intensifica sus ataques diarios sobre Kiev. Operación exitosa para la misión espacial Bepi Colombo. Sus satélites pudieron separarse del módulo propulsor y se cumple una etapa fundamental. La misión puede seguir ahora su ruta hasta incorporarse a la órbita de Mercurio en los próximos meses. Hasta aquí los titulares del noticiero de Radio Francia Internacional, que encuentran también en rfimundo.com. Lo decíamos en titulares, el fenómeno El Niño se reforzará en los próximos meses y durará hasta febrero, advierte la Organización Meteorológica Mundial. La Agencia Climática de la ONU llamó este jueves a los países a prepararse para un episodio muy fuerte que podría incluso romper récords de temperaturas en la superficie del Océano Pacífico. Varios países latinoamericanos ya están sintiendo los efectos de este fenómeno natural. ¿Cómo se espera que alcance su pico, Rafael Morán?
1: El fenómeno natural El Niño, que ocurre cada 2 a 7 años, promete ser muy fuerte este año y alcanzará su punto máximo a finales de 2026, anticipa Celeste Saulo, secretaria general de la Organización Meteorológica Mundial.
2: Estas previsiones muestran una probabilidad excepcionalmente alta de casi el 100% de que El Niño se mantendrá hasta febrero de 2027. Las temperaturas subsuperficiales del océano están excepcionalmente altas. En algunas zonas se reportan temperaturas 8 grados Celsius más altas de lo habitual en agosto. Esto significa que existe una gran cantidad de aguas oceánicas muy cálidas que alimentarán la intensidad del Niño.
1: Aunque es difícil prever con precisión la magnitud de los desastres que causará El Niño, la Agencia Meteorológica de Naciones Unidas pide a las autoridades de los países afectados por El Niño a prepararse. Centroamérica ya está en alerta para enfrentar este episodio. En Guatemala, la mayoría de las comunidades rurales registraron pérdidas en su cosecha de maíz a causa de la sequía, según la organización Oxfam. En Panamá, las autoridades del canal redujeron el tráfico de buques por la falta de precipitaciones y Perú sufre una caída drástica de la captura de anchovetas a causa del calentamiento de las aguas. En las costas de Ecuador y del centro de Chile, en cambio, El Niño se asocia con un aumento de las precipitaciones.
0: Gracias, Rafael. También en materia climática, Francia informa que acaba de vivir un verano sin precedentes, el más caluroso desde que se tienen registros, desde 1900. Así lo informó este jueves la ministra de Transición Ecológica, Monique Barthu. El país europeo sí ha sido duramente azotado de junio a agosto por olas de calor anormalmente altas, sequía y devastadores incendios forestales. Interceptores Patriot. Volodymyr Zelensky los viene pidiendo hace meses para reforzar su defensa aérea de cara al invierno y mientras Rusia intensifica sus ataques diarios sobre Kiev. Parece que finalmente Estados Unidos negocia con Ucrania para otorgarle una licencia de fabricación de estos interceptores. Así lo declaró el secretario de Estado estadounidense Marco Rubio a la cadena Fox News. Con este anuncio, Estados Unidos está más bien enviando un mensaje a Rusia, analiza Vladimir Roubinsky, profesor asociado de Estudios Políticos de la Universidad ICESI en Cali.
3: Es una respuesta a una presión creciente, tanto por parte de Ucrania como por parte de otros actores interesados, para que efectivamente se pueda hacer algo, porque claramente el tema del déficit de este tipo de armamentos está haciendo un daño a la defensa de Ucrania. Yo creo que la dimensión simbólica de esa noticia tiene que ver con las relaciones de Washington con Rusia. Todo indica que hay algunas conversaciones, por lo menos, que tienen lugar en este momento, tanto por parte de los Estados Unidos, pero también por parte de otros actores relevantes que tratan realmente o intentan, por lo menos, cambiar el rumbo de la posición de Vladimir Putin. Tratan de buscar la manera para que el gobierno ruso pueda reconsiderar su posición y su resistencia frente al tema de la continuación de la guerra contra Ucrania. Y esto es un mensaje claramente que los Estados Unidos, a pesar que puede ser que no apoyen de inmediato con la solicitud de Ucrania, pero sí siguen teniendo ese tipo de compromiso.
0: Escuchábamos al profesor de la Universidad ICESI, Vladimir Roubinsky, al micrófono de Asbel López. Seguimos en

0: actualidad internacional, ya pasó más de una semana desde el deslave y asciende a al menos 1.280 el número de vidas humanas perdidas y más de 5.000 las personas que continúan desaparecidas en China y Nepal, donde continúan las operaciones de búsqueda y rescate y también los entierros masivos, incluso de cuerpos que no han sido aún identificados. Con infraestructuras arrasadas, la población no ha perdido solo sus casas. Prakash Arial, subdirector del Departamento de Desarrollo Urbano en el Ministerio de Infraestructura de Nepal, describe la situación.
1: Most of the locations were not merely residential area, they were like mixed use.
2: La mayoría de los lugares no eran simplemente zonas residenciales, sino de uso mixto, edificios residenciales donde la gente solía tener sus tiendas u otros espacios de negocio o que alquilaban a terceros. Por lo tanto, muchas personas no solo han perdido sus casas, sino también sus medios de subsistencia y su sustento económico. Actualmente, en diferentes centros de acogida gestionados por el gobierno, alrededor de 4.000 personas viven en estos centros en tres estados distintos. Sin embargo, también hay muchas otras personas que no están en campamentos gestionados por el gobierno, sino que están siendo alojadas por sus familiares.
0: Era Prakash Arial, subdirector del Departamento de Desarrollo Urbano en el Ministerio de Infraestructura de Nepal, entrevistado por Melissa Barra. Venezuela y Estados Unidos formalizaron este miércoles una alianza petrolera que Donald Trump calificó como la mayor de la historia. Washington tendrá ahora el control mayoritario del 20% de las reservas de crudo venezolano a través de una asociación entre la Casa Blanca y la petrolera NAVEP, elección que ha suscitado polémica por la cercanía del director de esta compañía con el chavismo y también por sus problemas en la justicia, cuestión que nos amplía Abel López.
3: Reunidos en Caracas, el secretario de Energía de Estados Unidos, Chris y la presidenta interina Rodríguez evocaron la designación del North American Blue Energy Partners, NAVEP, arguyendo que es la segunda productora privada de petróleo en Venezuela. Es una compañía que ha demostrado un historial sumamente exitoso en la producción de grandes volúmenes de petróleo, dijo Bright. Pero al frente de esa empresa está Alejandro Betancourt, hombre cercano al chavismo. Ese empresario se enriqueció con opacos negocios durante los gobiernos de Chávez y Maduro. NAVEP operará concesiones por 100 años para 17 yacimientos de crudo con reservas de 65 mil millones de barriles de petróleo, informó la Casa Blanca. Ahora bien, durante los primeros 25 años está previsto que NAVEP pague a Venezuela 200 mil millones de dólares en regalías e impuestos. 25 años es también la vigencia del acuerdo conforme a la ley de hidrocarburos, precisó Rodríguez. En otras palabras, 100 años se refiere al plazo de las concesiones, 25 años al horizonte fiscal y, según Caracas, a la duración efectiva del convenio.
0: Gracias, Asbel. Agregar que la Premio Nobel de la Paz 2025, María Corina Machado, opinó sobre el acuerdo petrolero y planteó que la necesidad de reconstrucción de una Venezuela en crisis es tan inmensa que requiere inversiones colosales y un abordaje integral, no solo de algunos sectores económicos. Machado continúa en el exilio y no ha formado parte de las negociaciones entre gobierno y oposición que se espera se reanuden a mediados de este mes. Y mientras tanto, tras 8 meses detenido en Nueva York, el depuesto mandatario Nicolás Maduro pidió a la justicia estadounidense desestimar los cargos en su contra y apeló a su inmunidad como jefe de Estado, alegando que el tribunal no es competente para juzgarlo. Esto según un documento presentado por sus abogados. Seguimos en Sudamérica, vamos ahora a Brasil, donde el Congreso dio luz verde este miércoles a un proyecto de ley que amplía los poderes del Ejecutivo sobre tierras raras. La nación más grande de Latinoamérica se perfila como una alternativa al dominio de China en materia de estos codiciados minerales, siendo el segundo reservorio a nivel mundial. Aunque, a diferencia del gigante asiático, Brasil no tiene la tecnología ni la estructura. ¿Podrían entonces China mismo y Estados Unidos entrar a jugar un rol en este desarrollo? Carlos Pizarro se lo preguntó a Ademar Mineiro, economista e investigador del Instituto de Estudios Estratégicos de Petróleo, Gas Natural y Biocombustibles.
4: Bueno, Estados Unidos tiene algunas inversiones acá. Recién compró una empresa importante que hacía la extracción de litio, pero está concentrado en este mineral, o sea, litio. Nosotros no hay mucha participación de otros países. Y es una empresa que hace la producción en un área de Minas Gerais, en uno de los estados de Brasil, hace mucho tiempo. China tiene varias inversiones, pero China está más en el área del procesamiento. O sea, hay algunas plantas de automovilísticas de China que están en Brasil y que tienen el interés de utilizar los minerales estratégicos acá adentro. En este momento es así, porque China es exportador de minerales estratégicos también, ¿no? Entonces, la importancia para China es que hubo una inversión de empresas de automovilística de China acá y quieren utilizar los minerales dentro del país, ¿no?
0: Escuchamos al economista e investigador Ademar Mineiro. Y nos vamos ahora al espacio. Operación exitosa para la misión espacial europeo-japonesa Bepi Colombo. Tras 8 años de viaje por el sistema solar y billones de kilómetros recorridos, la separación de los satélites de su módulo propulsor funcionó este jueves. Y esto es solo el comienzo. La misión continuará su travesía hasta incorporarse a la órbita del planeta más cercano al Sol, Mercurio, en noviembre. Podremos entender mejor los misterios mercuriales. ¿Cuáles son? Lo explica Ignacio Tanco, jefe de operaciones de misiones del Sistema Solar Interior de la Agencia Espacial Europea.
5: Existen misterios como el hecho de que tiene una morfología bastante inesperada para estar donde está, el hecho de que, por ejemplo, tiene una magnetosfera, como la tiene la Tierra. Ninguno de los otros planetas del Sistema Solar Interior que se parecen a la Tierra, como Venus, como Marte, ninguno de ellos tiene magnetosfera. Mercurio sí, y es remarcablemente similar a la de la Tierra. Y es un hecho que no es indiferente. La magnetosfera tiene una interacción importantísima con la radiación solar, protege la superficie de que las partículas del viento solar lleguen directamente, y esto altera mucho los procesos que suceden en la superficie de Mercurio. Hay llanuras volcánicas, hay evidencia de volcanismo, de tectonismo, hay fallas, hay agujeros que todavía no podemos explicar muy bien cuál es la estructura que resulta en este, como zanjas que se abren en la superficie. Todo esto es necesario investigarlo y entenderlo.
0: Era Ignacio Tanco de la Agencia Espacial Europea, entrevistado por Ivonne Sánchez. Y llega hasta aquí entonces la actualidad en RFI.
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8: Bienvenidos y bienvenidas a un nuevo programa de Punto de Órbita, el espacio cultural de Uniradio. Mi nombre es Lucía Cuña y estoy acá con Ramiro y con Sheila para empezar el programa de hoy. ¿Cómo están?
9: ¿Cómo va? ¿Todo bien?
8: ¿Todo bien? ¿Cómo va?
9: Todo tranqui.
8: Tranqui, demasiado tranqui.
9: Tranqui, este demasiado tranqui.
8: Estábamos hablando de que estamos muy tranquis hoy, como calmados, tranquilos, algo raro en nosotros.
9: Sí, que confiamos que mediante arrancar el programa, mientras agarra ritmo, el cuerpito va agarrando ritmo también. Esto
8: es
9: lo mismo, entra en calor.
8: Estoy escuchando el pique, ya como que entré
9: sí.
8: un poquito.
9: Sí,
8: como
9: sí.
10: que... ¿Estás escuchando Punto de Órbita?
9: Es como que esa sí, intro es como, entras, che, dale, prendete porque sabes que se viene.
8: Claro.
9: Hay una órbita a la que sumarse.
8: Exacto. Pero bueno, ¿cuáles son los contenidos que tenemos para hoy?
10: Te cuento, si querés, lo que vamos a tener en el primer bloque.
8: Dale.
10: Vamos a estar hablando de una obra muy potente que está en cartel hasta el 11 de septiembre, donde tratan un tema bastante fuerte y es... Yo hice una pregunta acá como para
8: disparadora.
10: Darle pie. Exacto.
8: Okay.
10: ¿Qué pasa cuando la ficción se cruza con documentos militares reales para abrir preguntas que todavía nos duelen? En la Sala Zabala Muniz del Teatro Solís se está presentando Dar Vuelta a Todo, una obra de la Comedia Nacional. Y para hablar de esto vamos a traer que ya está acá, Claudio Quijano, el director de la misma.
9: Bien. Buenísimo. Para el segundo bloque vamos a presentar el álbum Balneario, el nuevo álbum del grupo Par. Se va a presentar el 19 de septiembre en Magma Futura con un espectáculo inmersivo, artistas invitados y visuales pensados especialmente para la sala en la que se va a hacer. Así que es lindo cuando una presentación va en conjunto con la sala y las posibilidades que brinda.
8: Tenía que ser en ese lugar.
9: Sí.
8: Y ya está.
10: Y
9: sí,
10: el público
9: sí. Vamos a hablar de esa presentación y para eso vamos a recibir a Nacho Ada, artista y músico detrás de Par.
8: Tremendo. Sí, que de hecho Par es como su proyecto solista, digamos. Claro. Él tiene una carrera musical bastante extensa. En Par es como el lugar que encontró, digamos, para experimentar con algunas cosas que ya obviamente no vamos a adelantarnos a él y vamos a dejar que nos cuente.
9: Una cosa importante es que también cuando terminemos la entrevista vamos a hacer un pequeño cortecito, vamos a aprovechar, porque vamos a, como sabemos, nos encanta la música en vivo acá en Punto Órbita, y vamos a tener una música en vivo, si se puede, si se permite, si se dan los tiempos, un poco particular. Sí. Me llegó la data por la cucaracha, esperemos que yo no esté errado y que mi informante no esté errado tampoco, es que habrá sintetizadores o veremos qué acontece.
8: Técnicas. Claro. Hay que molestar a la
9: vamos
8: gente
9: a tener que conectar cosas, vamos a tener que conectar cosas.
11: Van a tener que esperar un ratito para disfrutarlo.
9: Así que sí.
8: Que se va a sumar a Nacho, Camila Villar, porque de hecho bien. Cuando Balneario toma este momento de puesta en escena en vivo, digamos, Camila acompaña al proyecto, así que para eso se nos va a sumar en este segundo bloque punto 2, digámosle, y después de ese cortecito, y bueno, vamos a escuchar un poquito del adelanto de lo que va a ser después el show en Magma.
11: Uh-huh. Perfecto.
8: Además de los contenidos de hoy, no queríamos desaprovechar en realidad la salida al aire, porque el martes, cuando salimos del programa, nos enteramos, como se habían enterado la mayoría de quienes están escuchando, del intento de femicidio que hubo en la Facultad de Medicina. Ayer hubo convocada a las 5 de la tarde una concentración que partió desde Facultad de Medicina y nos aproximamos hasta el Palacio Legislativo, donde se leyeron diferentes proclamas de parte de FEU y de parte de estudiantes de Facultad de Medicina y además amigas cercanas a la víctima, que por suerte también ha estado empezando a circular, está fuera de peligro, pero eso no quita el hecho que sucedió y la situación en la que estamos. Y además es importante, creemos, por eso decidimos hablar de esto y aprovechar estos minutitos al aire, por más que hayan pasado unos días, de que justamente pasan los días como si no estuviese pasando nada, como si esto no hubiese pasado hace menos de 48 horas, y esta estudiante fue a estudiar, justamente como nosotros venimos acá a facultad todo el tiempo, y no pensamos que nos pueda llegar a pasar algo así, pero pasa, y no tenemos realmente las protecciones ni las medidas para cuando estas cosas suceden, ni el apoyo institucional que deberíamos tener. Entonces, llamamos en realidad a seguir reflexionando a pesar de que sigan pasando los días y obviamente mandar el mayor de los saludos y, bueno, con la situación a quienes están involucrados.
11: Bien, perfecto. Justamente nos vamos ahora para el primer bloque con una canción que es específicamente la obra, pero el nombre le queda muy bien a esta situación, que se llama Pesadilla y es la banda sonora de la obra de teatro de Gonzalo Parela.
8: Ya venimos para el primer bloque.

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1: Bueno, ya estamos acá en el primer bloque de este jueves. Como les decíamos al comienzo, vamos a estar hablando de una obra de teatro muy potente que está en cartel hasta el 11 de septiembre, donde se trata un tema bastante fuerte en cuanto a lo que es cómo la ficción se cruza con documentos militares reales para reabrir preguntas que todavía nos duelen y son historia y memoria. En la sala Zabala Muniz del Teatro Solís se presenta Dar Vuelta a Todo, una obra de la Comedia Nacional, y para hablar de esto estamos hoy con Claudio Quijano. Recibimos en Punto de Órbita. ¿Cómo estás?
2: Bienvenido.
3: ¿Todo bien? Muchas gracias.
1: Bienvenido, muchas gracias a vos. Como para empezar... Sí, decime.
2: No, vamos para adelante.
1: Ah, bueno.
2: pensaste
1: sí,
2: que iba.
1: Sí, pensé que ibas. Esta obra originalmente, como un tema histórico, ¿no?, fue escrita por Juan Palmieri en el 1971 y fue una de las obras más emblemáticas, que fue censurada también al momento de salir por todo el tema que estaba sucediendo. ¿Cómo nace la idea, ¿no?, de encarar este proyecto junto a la Comedia Nacional, y qué te llevó a elegir justamente una obra así emblemática para dialogar desde el presente y cómo lo vemos hoy?
3: Bueno, en realidad me hice un par de aclaraciones con respecto a la obra y al llamado. La selección de ese texto corrió por cuenta de José Miguel Onaindia, que es el director artístico de la Comedia Nacional. Uh-huh. Él plantea en su programación anual una franja de programación que la quiere dedicar a teatro político. Entonces, él pensó en grandes textos de teatro político de distintas décadas y piensa en el Juan Palmieri de Taco Larreta, que es este texto del que tú hablabas. Uh-huh. Y es en el que yo me inspiro para crear este nuevo texto que se llama Dar Vuelta a Todo. Uh-huh. Que en realidad desde lo formal tiene inspiración y tiene un basamento, eso, como disparador, claro, digamos. Pero no es una relectura encasillada en los personajes y los temas concretos que trata la obra, sino que está inspirada, es como una especie de trampolín,
1: claro,
3: para empezar a pensar este tema desde el hoy, como decías vos.
1: Justamente también el nombre como que hace juego con eso, de uh-huh, transcribirlo o traerlo de otra manera ahora al presente, ¿no?
3: Hacer como un diálogo, una relectura de ese texto. Entonces, el Juan Palmieri, como vos decías, es un texto de Taco. Taco nunca llegó a estrenarlo acá en Uruguay. Se estrenó después, creo que fue en 2012, una versión de este texto.
1: Sí.
3: Pero se estrenó en Argentina, y cuando se estrena en Argentina, allá en los años 70, creo que fue en el 72, 73.
1: El 72, sí.
3: Cuando se estrena, bueno, los protagonistas de la obra tienen que exiliarse porque fueron prohibidos. Bueno, sí. Era un tema muy complejo para tratar en ese momento histórico, tanto acá como en Argentina. Entonces, la invitación fue de José Miguel de basarnos en ese texto para ver qué se me ocurría a mí. Entonces,
1: claro,
3: la gran apuesta que yo tomo es tomar esa pintura que hace Taco Larreta con ese Juan Palmieri, uh-huh, de aquel Montevideo de finales de los 60, principios de los 70, donde toda la agitación política, la guerrilla urbana y todo ese momento efervescente de la política nacional estaba muy en auge.
1: Uh-huh.
3: ¿Cómo poder hablar de ese momento, pero parado desde el hoy? ¿Y qué,
1: claro,
3: fue lo que nos quedó a nosotros como sociedad de aquel momento que retrata Taco Larreta? Entonces, ¿de qué manera poder hacer una especie de pintura del hoy nuestro con respecto a ese tema?
1: Claro.
3: Y ahí me paré en el tratamiento que el Estado y la justicia ha hecho de la búsqueda de los detenidos desaparecidos, que son el resultado o parte de ese saldo,
1: claro,
3: de aquella época. Así nace.
2: Como director, ¿qué disparadores encontraste más ricos y más potenciales en esta obra inicial? Porque lo destacaste como los disparadores que encontrabas. ¿Dónde estuvieron esos puntos que más te dieron para darle esta nueva reversión?
3: Bueno, hubo varios. Uh-huh. Unos fueron bastante técnicos, uh-huh, desde el punto de vista dramatúrgico o desde el formato que la dramaturgia tiene. Una es que Taco pone en sus didascalias de la obra de teatro de Juan Palmieri un apoyo muy grande en los audiovisuales.
1: Sí.
3: Y yo, como creador, trabajo mucho en el diálogo entre la escena teatral y la pantalla o el mundo audiovisual.
1: Entonces, los efectos también.
3: Claro, entonces eso lo trafiqué de ese texto. Después tomé algunas figuras históricas, como la figura del Che Guevara,
1: claro,
3: su relación con el Uruguay, uh-huh, la visita histórica que hizo al Paraninfo de la universidad, lo que eso quedó o no quedó en nuestra sociedad como recuerdo, rumor, por eso fue muy interesante empezar a investigar sobre ese caso y dar con imágenes, claro, audiovisuales de ese momento, que es algo que no lo tenemos tan a la mano, y eso fue muy interesante.
1: Y justamente eso que vos me comentás de buscar imágenes e información, la obra también se presenta como una mezcla de ficción, pero también vos tuviste también un proceso de buscar información, documentación, digamos, ¿cómo fue el trabajo de llevar también esa documentación real al escenario sin perder la magia del teatro también?
3: Bueno, fue un trabajo enorme.
1: Claro.
3: Fue muy perdón, fue muy, muy, muy largo en mi etapa solitaria, digamos, porque escribir es un acto bastante solitario. Yo soy un bicho más de lo grupal. Entonces fue bastante pesado el pensarlo como de forma solitaria en el momento de la escritura. Por suerte luego me rodeé del mejor equipo de diseño que pude hacer, que fueron los que me ayudaron a traducir esto que vos decías, cómo un material o un, claro, un archivo puede convivir encima del escenario. Y obviamente el elenco de la Comedia Nacional, que hizo un trabajo increíble sobre esa propuesta que hicimos. Y yo creo que el secreto está en hacerlos dialogar a forceps. El actor con ese material histórico o con ese archivo, con ese documento. Entonces, ahí encontramos varios mecanismos. Uno era, yo hice varias entrevistas, uh-huh, a varios de los coordinadores de los equipos del equipo de búsqueda de detenidos desaparecidos de acá de Uruguay, que fueron cubriendo parte de desde el 2005 hasta la actualidad de esa responsabilidad enorme que tienen de la búsqueda. Y uno de los mecanismos que que encontramos fue, bueno, ¿qué pasa si yo quito mi voz de esa entrevista y esa voz la asume el actor que está en escena?
1: Claro.
3: Entonces el diálogo ahí se forzaba muchísimo, porque era para que el entrevistado que estamos viendo en una pantalla gigante pueda responder a una pregunta, necesitas al actor en escena que haga esa pregunta, claro, ¿no? Porque para que el contexto entre la pregunta y la respuesta exista y se siga tejiendo esa ventana de información que uno abre,
1: el concepto también,
3: que se entienda el concepto y el contexto, necesariamente tiene que estar el actor haciendo la pregunta, claro, en el momento, en la función, más allá de que esa entrevista fue grabada tiempo antes y está editada obviamente también. Ese fue un mecanismo. Y el otro mecanismo que encontramos fue algo que yo vengo explorando en otros trabajos anteriores, y ahí Tomás Piris tuvo una participación muy muy fuerte. Tomás Pires es un realizador audiovisual y es actor también, es un amigo y es un colaborador muy muy muy fuerte en este proyecto, al igual que todos los diseñadores que formaron parte de Dar Vuelta a Todo. Y nosotros instalamos la idea de que todo este material iba a estar encima del escenario como forma de un dispositivo escénico.
1: Claro.
3: Que no solamente una escenografía, sino que la escenografía en conjunción con esa pantalla gigante forman un dispositivo escénico, ¿no? Y arriba de eso los actores. Oy. Entonces, la propuesta fue romper los límites del escenario a través de esa pantalla, y que la escenografía plantea un nivel muy naturalista de esta tierra que está siendo excavada y removida, uh-huh, pero que se continúa como una especie como de sinfín esa escenografía en la pantalla que está en el fondo, y que se proyecta un material prefilmado, uh-huh, de ese fondo, de ese batallón, donde están los árboles y donde ellos salen de la escena y se continúan en esa pantalla y siguen caminando hacia ese infinito de ese fondo. Y lo mismo cuando vuelven, vienen caminando desde ese fondo, y el espectador desde la butaca ve que desde el fondo vienen chiquitos, claro, así los actores, hasta que
1: como
3: llegan.
1: La combinación, claro, la relación de la escala, en escena.
2: Claro, pero exacto, es milimétrico, o sea, la planificación de todo.
3: Sí,
2: eso.
3: Sí,
2: claro,
3: yo te digo que el trabajo fue muy, muy grande. Eso, claro. Ahí hay un trabajo muy grande de ejercicio de escala.
1: Claro.
3: Por ejemplo, ¿no? Para que la ilusión desde la butaca se dé y cobre vida, tiene que estar muy calculada la dimensión, el tamaño del actor en escena, claro, con respecto a esa cantidad de pasos que da yéndose para ese fondo. Eso fue muy complicado, los actores también trabajaron un montón. Hubo una escena, que es una escena muy larga, que es la escena 1, en donde hay muchas salidas de muchos de los actores que están en escena, y esa... y esa escena es un clip que se tira en la pantalla y los actores tienen que cumplir de forma cronométrica de salir en el momento que tienen que salir y entrar en el momento que tienen que entrar para que no se vean duplicados en la escena y en la pantalla.
1: O desfasado también.
3: O desfasados. Entonces, eso fue un trabajo muy divertido de hacer. Fue muy divertido hacerlo y planteárselo a los actores. Y fue un trabajo técnico muy grande para el equipo técnico.
1: Claro.
2: Capaz de

0: de lo técnico, el resto de las entradas y salidas son más aisladas. Entonces, ahí sí un trabajo muy fuerte desde la edición técnica y desde la emisión de esa edición técnica desde cabina, que ahí Andrea y Maga, que son las traspuntes de la Comedia Nacional, hacen un trabajo increíble desde los ensayos con nosotros y desde la cabina en funciones para apretar a través de un programa que se llama QLab cada uno de los clips que se van superponiendo y la magia que tiene que tener ese accionar para que en el movimiento del viento de los árboles, por ejemplo, no notes que entró otro clip.
1: Claro.
0: Sino generar esa ilusión de que todo sigue ocurriendo de forma natural. Es muy divertido.
2: Sí, sí, la verdad. Así ya contándolo, me imagino. Pero justo estamos hablando de esto del apoyo tecnológico, ¿no? Porque la obra tiene diseño audiovisual, tiene efectos especiales, música original. ¿Qué es lo que más se destaca en cuanto a la tecnología y el sonido dentro de una historia que habla de la memoria y la forma en la que se transmite esa historia?
0: Bueno, el sonido fue muy, muy importante. Muy importante. En varios aspectos, ¿no? Uno de ellos fue la composición original de música original para esta pieza. Hay una de las escenas que es una de las escenas más complejas que tiene el espectáculo. No desde el punto de vista técnico, sí desde el punto de vista escénico y actoral y dramatúrgico también. Que es la escena en donde una persona cae al campamento de búsqueda a buscar algún tipo de explicación de dónde puede llegar a estar su padre, que es un desaparecido, o él cree que es un desaparecido de ese periodo. Y esa escena fue muy interesante lo que ocurrió, porque esa escena primero estuvo en mi cabeza. Yo tuve, por eso digo que el equipo de diseño fue tan importante en esta apuesta. Yo tuve una conversación con Gonzalo Varela, que es el músico y el que hizo el diseño sonoro del espectáculo. Entonces, la primera manifestación artística de esa escena que yo tenía en la cabeza fue una composición de Gonzalo. Y a partir de esa composición que a mí me devuelve Gonzalo, yo escuchando esa composición, termino de escribir la escena. O sea, bajo la escena al papel. Claro, entonces el nivel de cuestión colaborativa en cuanto al sonido fue enorme. Sí. Nunca había pasado por esa experiencia de primero contarle a un músico cuál era la idea de esa escena, después tener un producto musical y a partir de ese producto musical que llegue el texto de la escena. Y después a nivel de mundo sonoro es muy importante también, porque si estás jugando a un naturalismo en donde la escenografía es muy cruda desde lo naturalista y si le sumás el dispositivo armado con la pantalla donde estás viendo todo en tiempo normal, digamos, correr, claro, necesitas que el apoyo sonoro también juegue ese juego, ¿no?
1: Para que sea como más inmersivo.
0: Mucho
1: también.
0: Más inmersivo, claro. Sí. Entonces, el ambiente que se vive en ese momento tiene que ser mucho más inmersivo. Por ejemplo, nosotros retratamos el accidente que tuvo el GIAF en el 2022, que es gran parte de lo que estructura la obra, y hubo que recrear ese accidente.
1: Claro.
0: ¿No? En pantalla y mostrarlo en pantalla. Entonces hubo que hacer una edición muy grande de efectos especiales, hubo que hacer una edición muy grande de cómo sonaba esa cierta explosión que produce ese accidente, de qué manera suenan a lo lejos las voces que estamos escuchando nosotros desde platea.
1: Claro.
0: O sea, hubo todo un trabajo cinematográfico alrededor de esa composición, de ese dispositivo, que fue enorme y que por suerte conté con todos estos profesionales, son increíbles.
1: Nosotros antes de entrar al bloque estábamos escuchando un poquito de Pesadilla, que yo me la escuché completa, los 6 minutos, y te interpela sin siquiera saber de qué trata la obra. O sea, es un trabajo impresionante. Vos mencionabas a los actores, ¿no? Y la importancia también de cómo fueron todo el tema de trabajar con la EMAD y la Comedia Nacional. ¿Cómo fue el clima también, ¿no?, de los ensayos, en esto que vos contabas de que tenían que como meterse bastante de lleno a toda la historia también? ¿Y qué es? ¿Notás alguna fibra que fue como algo más sensible para ellos al momento de interpretar los personajes?
0: Bueno, yo creo que es medio imposible encarar un tema de estas características si no tenés una apertura a que este tema te atraviese un poco, ¿no?
1: Claro.
0: Nosotros arrancamos el periodo de ensayos, por ejemplo, con un trabajo de mesa que duró 4 o 5 días, en donde yo pude contarles a ellos cuál había sido mi trabajo de investigación y a qué había llegado yo en esa investigación.
2: Claro.
0: Y qué de esa investigación formaba parte del texto. o en qué línea de ese texto estaba este tema que yo, al que yo había llegado en esa investigación. Que

0: Para mí era muy importante, que ya la había hecho previamente con el equipo de diseño, pero que ahora tenía que trasladársela a la gente que iba a poner el cuerpo a contar esto, ¿no?
1: Claro. Disculpame que te interrumpa. Fue un trabajo en conjunto, digamos, ellos también metieron algo de su parte como para construir los personajes, ¿o
0: sí,
1: fue algo?
0: Siempre, claro. Siempre, es inevitable.
1: Claro.
0: Hay mucha cosa que el texto deja como a libre interpretación, claro, para un actor cuando lo lee. Hay otras cosas que no, que tienen que ver con una forma que yo tengo de escritura y de dirección, que suelo necesitar ver yo antes en mi cabeza la escena para después, claro, ir a dirigir una escena y saber qué es lo que quiero y qué es lo que necesito de esa escena. Pero obviamente siempre es una negociación, o siempre estar un director siempre está al piste de una idea mejor que la suya para poder sumarla y para que aporte. Y en eso el elenco siempre es fundamental, y este, claro, caso también fue así, ¿no? Muchas cosas que se terminaron de darle una vuelta de rosca fue gracias a esa sensibilidad, claro, de estos actores, que aparte tienen un training muy grande en meterse en distintos mundos todo el tiempo.
1: Sí.
0: Y este fue un mundo nuevo para ellos, y fue el desafío también, yo creo que para ellos fue meterse en un desdoblamiento a nivel escénico que, claro, que no solamente es construir un personaje o construir un rol dentro de una situación de ficción, sino también ser una especie como de narrador
1: de una historia,
0: de una historia que es real, claro, y que se basa y que se apoya en datos y en información concreta,
1: claro,
0: ¿no? Que es, a mí me ha pasado hoy que yo abro el libreto hoy y digo, claro, el susto que debe haber tenido esta gente cuando leyó esto, claro, dijo, ¿cómo se hace para parar esto?
1: Sí.
0: Pero bueno, por suerte hubo una disposición enorme para poder abrir eso, y por suerte hubo un trabajo muy grande previo a ir a empezar a montar el espectáculo, que a mí me dio la seguridad de que esto iba a funcionar y de cuál iba a ser la forma que yo creía que iba a poder dar el mejor resultado, y la verdad que nos fue bastante bien.
1: Sí.
2: En esto de la sensación, viste, de lo sentimental y lo que conlleva todo el proceso, en esto, cuando vos estás escribiendo de lo individual que nos contabas al principio, ¿algún dato, documento que por ahí te haya impactado?
0: Todo.
2: ¿Todo?
0: Absolutamente todo. Uh-huh. A mí me pasó que necesité, hoy hablamos de cuál había sido el proceso y el tiempo. Sí. Y yo, cuando me llega la propuesta de José Miguel, yo lo primero que le pedí fue un tiempo para poder estudiar el periodo, porque yo sentía que estaba muy enclenque con claro, la información de ese periodo. Y creo que a la gran mayoría de las personas le debe pasar, sí, más o menos lo mismo. Yo soy del 83, por lo tanto yo no viví esa época. Entonces hay una información, claro, directa que yo no tengo. Mi familia tampoco tuvo un tratamiento del tema
1: muy cercano,
0: que a mí me haya llegado a estar empapado. Entonces, claro, no tenía como mucha información. La educación, la verdad que tampoco me dio muchas herramientas como para poder manejar ese tema. Entonces, lo primero fue estudiar el periodo. Luego de que dije, bueno, ahora me muevo como en aguas un poco más tranquilas, pude empezar un proceso de investigación. Y a partir de ese proceso de investigación es que me empiezo a encontrar con estas cosas que me empezaron a parar los, claro, pelos de punta,
1: claro,
0: muchísimo. Y si bien no todo formó parte de la obra, del texto final de la obra, gran parte de eso forma parte de lo que la gente puede ir a ver hoy como la obra. Y hubo muchas cosas, por ejemplo, nosotros hablamos del caso de Bichadero, que es un caso en Rivera, donde se encuentran supuestos 35 cuerpos CNN, que luego tienen un destino bastante incierto, y ahí la justicia empieza a operar de una manera bastante confusa, claro, la política también. Entonces, meterme dentro de los archivos del terror, para mí fue tremendo.
1: Claro.
0: O sea, yo pasé 3 meses adentro, me quedaron los ojos así, de estar 3 meses adentro de esos archivos buscando y buscando información y tratando de entender ese aparato del terror que fue montado. Eso fue espeluznante para mí, por ejemplo.
1: Sí, obvio.
0: Que es algo que uno cuando tiene como, uno tiene el relato, uno tiene la lectura, esa información la tiene más o menos. Ahora, entrar a esos archivos,
1: meterse de lleno
0: y leerlo y empezar a ver, no, que son nombres concretos, que son personas concretas, que son esquinas concretas de tu ciudad,
1: claro,
0: que son, no sé, organizaciones concretas que conoces, personas que conoces, es muy terrible. Empezar a ver cosas en el centro de fotografía también para mí fue muy impactante.
1: Claro.
0: Ver imágenes de Montevideo atravesada por esa violencia de esa manera. También es algo que creo que a todos nos haría bien, como, claro, entrar, sí, a esos fondos, sí, documentales, ¿no? Del Popular y de Cámara 3, que es un registro fotográfico increíble de esa época. Mismo de de toda la presión y el hostigamiento y la violencia que sufrió la Universidad de la República. Son impresionantes las fotos. Uh-huh. Así que hubo mucho de eso.
2: ¿Cómo es el proceso en ese momento cuando estás escribiendo de seleccionar? Porque obviamente capaz muchas cosas te había que dejar afuera, cosas que uno ya, por ejemplo, le interpelaron tanto que decís quiero, pero viste, como que el tiempo medido, todas esas cosas que no permiten que todo se pueda incluir. ¿Cómo fue ese tema de filtro?
0: Fue muy complejo, uh-huh. muy complejo. El filtro un poco me lo empezó a dar la estructura.
2: Claro.
0: Que fui tejiendo. A mí como creador, la verdad que la extensión de las creaciones no me genera ningún tipo de conflicto. Claro. Tampoco hago creaciones de 4 horas, pero es el menor de mis conflictos la extensión de algo. Sí hay una preocupación muy grande en mi caso de que esa extensión que cumpla eso que vos estás creando esté sostenido. Entonces la obsesión es porque esté sostenido,
1: claro.
0: Sostenido no por la duración. Es una obra que dura 2 horas 5, 2 horas 10. Pero si uno tiene en cuenta que tiene una especie de documental y una obra a la vez, hasta bastante cosa entra dentro de esas 2 horas 5. Fue muy complejo elegir que sí y que no. La estructura, encontrar como la estructura me sirvió mucho. Centrarme específicamente en la búsqueda de detenidos desaparecidos y en lo que yo creía que había sido el derrotero de este grupo del GIAF desde que se rompe el cable en 2022. Hasta que se logra restablecer otra vía para ese cable, uh-huh. y la búsqueda pueda retomarse, eso me ayudó a estructurarlo.
1: Claro.
0: Y empezar a vincular cuestiones desde la política y desde la justicia con respecto a dejar que la búsqueda avance o trancar la búsqueda,
1: claro.
0: con los ojos de alguien que no tiene la verdad revelada, pero sí tiene algún tipo de cuestión crítica sobre el tema, fue algo que me ayudó a ir seleccionando. Y luego de cómo contar o en qué cantidad de tiempo contar, eso también lo dio lo que yo creía que necesitaba alguien que, como yo, no sabía absolutamente nada del tema o muy poco del tema.
1: Claro. Y en cuanto a eso, vos, ¿qué podés decir que, más allá de todo el aprendizaje histórico que has tenido después de hacer la documentación, qué es lo que decís que vos más te llevás de este proceso, de esta obra y del público también? ¿Qué es lo que te estás llevando hasta el 11?
0: Bueno, a nivel artístico ha sido un aprendizaje enorme. Ha sido otro desafío más. De seguir investigando en el cruce entre lo que les decía hoy, entre lo escénico y lo audiovisual, que a mí me interesa mucho y es como es a lo que me dedico en cuanto a investigación escénica, digamos. Mucho aprendizaje en cuanto a eso. Mucho aprendizaje en cuanto a gestión de información pública. Uh-huh. Uh-huh. Fue un gran aprendizaje también. Ya había tenido otras experiencias, pero nunca nunca repartí tantos pedidos de acceso a la información pública, sí. como en este caso.
1: Claro.
0: Y nunca me había pasado que haya tanta resistencia a devolver información pública como en este caso también,
1: sí.
0: que también es un aprendizaje.
1: Obvio.
0: Y bueno, el aprendizaje enorme que es trabajar también con la Comedia Nacional por primera vez, ¿no? Que es uno de nuestros grandes pilares culturales, escénicos, teatrales de nuestra ciudad. Muchísimos aprendizajes.
1: Obvio.
2: Bien.
0: Muchísimos.
2: Bueno, recordamos entonces que las funciones son en la Sala Zabala Muñiz del Teatro Solís. Está desde el 6 de agosto hasta el 11 de septiembre.
0: Estuvimos desde el 7 en realidad estrenamos. Y vamos hasta el 11, o sea, quedan muy pocas funciones. Uh-huh. Casi que no quedan entradas, así que aquel que tenga algún interés de ir a verla, métase ya a Ticantel,
2: claro,
0: a ver qué es lo que queda.
2: Ticantel, locales de hábitat, repagos y en la boletería del Teatro Solís.
0: Exacto.
2: Están volando.
0: Están ahí, sí.
2: Están volando. Así que bueno, Claudio Quijano, director, muchísimas gracias por estos minutos en Punto de Órbita.
0: No, a ustedes, muchísimas gracias.
1: Gracias. Nosotros vamos al segundo bloque con Adagio de mi País, de Alfredo Zitarrosa.

0: Ya volvemos con Punto de Órbita.
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0: Volvemos con más Punto de Órbita. Muchas gracias por esperarnos, por esta pausita un poquito larga que hicimos, pero para los que estuvieron desde el comienzo saben que se viene un bloque muy especial, que necesitaba una producción técnica ahí, que decidimos adelantarla un poco para evitar fallas después.
1: Claro, si demoramos es por algo.
0: Claro,
1: toda
0: claro.
1: Espera vale la pena.
0: No estábamos descansando, lo juro. Pero bueno, les decíamos que vamos a estar hablando de Balneario, el nuevo álbum de Park, que se presenta el 19 de septiembre en Magma Futura, con un espectáculo inmersivo, artistas invitados y visuales pensados especialmente para la sala donde se va a presentar este álbum. Recibimos a Nacho Ada, que es el artista y músico detrás de Par, y también estamos ya con Camila Villar, quien da voz en vivo a este proyecto. ¿Cómo están?
1: Bienvenidos. Buenas. Muchas gracias por estos minutos.
2: No, ustedes.
3: Gracias a ustedes.
0: Capaz para empezar con Balneario, ¿no? Este nuevo disco nos sitúa como... Pensemos en un territorio emocional, se ha dicho. No nos pinta como esa imagen de un balneario más turístico, de la playa, de las personas, más veraniego que digamos, sino justamente todo lo que pasa cuando eso termina después. ¿Qué te llevó a escribir de este escenario, centrarte en este momento de los balnearios, digamos?
3: Bueno, el disco tiene un origen cuando yo aún no había empezado a grabar el anterior. Que es que mi hermano, que es fotógrafo, había hecho una serie de fotos en balizas. Uh-huh. Y había una en particular que terminó después siendo la tapa del disco, que a mí me encantaba esa foto. Él en ese momento estaba para irse del país y le dije, déjame estas fotos en algún disco externo porque yo algo voy a hacer.
0: Algo va a salir.
3: Entonces ya ahí me acuerdo de haber guardado en el escritorio Balneario las fotos.
0: ¿Y eso listo. En qué año fue?
3: Eso fue en el 2010 principio del 20.
0: Estuvo
3: verano
0: ahí
3: del 20.
0: Marinando un poquito.
3: Y ahí me puse a grabar el disco anterior,
0: sí.
3: Ciclos. Entonces, este disco tuvo nombre y tapa antes de que tuviera una nota grabada.
1: ¿Y Ciclos no tuvo nada, por ejemplo, de lo que es esto?
3: No, nada. No, Ciclos estuvo muy intervenido por la pandemia y por la noción del tiempo que modificó la pandemia. Viste que ya no sabías qué había pasado ayer, hace dos semanas, hace un año. Bueno, por ahí iba Ciclos. Después sí, me puse a trabajar en esto y lo encaré. Bueno, tengo esta foto, tengo este rancho ahí en las dunas, en este clima así medio hostil, como es la foto. Entonces empecé como a imaginarme historias que podía pasar a la gente que viviera ahí, qué trasfondo podría contar. Y en definitiva el balneario termina siendo como el contexto de fondo.
0: Sí, como el escenario donde pasa.
3: Como el escenario donde se desarrolla un cuento que está establecido a lo largo del disco. No lo voy a contar acá, pero bueno, hay las canciones que tienen letras, hay
0: sí, una narración que continúa a lo largo de todas las canciones.
3: Imágenes que van para ese lado. El resto del disco tiene samples y cositas que dan como un pie también de qué puede llegar a pasar. El concepto general es el balneario como metáfora de lugares que están fuera de lugar.
0: Claro.
3: Lugares que están fuera de época. Entonces, bueno, eso me llevó a, bueno, qué otras relaciones también se van deteriorando o en un momento están en su mejor momento y después cuando cambia un poco el clima, cuando cambia el tiempo, pasa el tiempo, entra a mutar un poco. Entonces, bueno, queda ahí como una historia entre lo que pudo haber sido, medio melancólico, ahí un deterioro, digamos.
1: Sí. Pero ¿cómo se describe, o cómo lo describirías vos realmente, el sonido de este tipo de proyecto? Porque, por ejemplo, tenemos acá electrónica experimental, ambient, texturas acústicas. ¿Cómo se describe para alguien que por ahí capaz no está tan inmerso en estos sonidos?
3: Bueno, yo lo que hago es trabajar con instrumentos electrónicos, cajas de ritmo, sintetizadores, sintetizadores modulares que son un poquito más complejos. Y también grabaciones de campo que después son modificadas digitalmente. Yo con toda esa paleta lo que hago es tratar de generar, y para este caso fue como más extremo, una banda sonora para que vos al escuchar esos sonidos y al ver la foto digas, sí, esta foto suena a esto, o esa foto representa esto que suena. Es como esa ida y vuelta. Es como un soundtrack de una película, digamos.
0: Me imagino mucho esto pensando además el balneario literalmente como un escenario, ¿no? Uno yendo tal vez a Balizas, al lugar de la portada, y escuchando las canciones y como teniendo su propia historia, digamos, con esa música. Sí. Literalmente un soundtrack al final.
3: Sí, claro, claro.
0: Hace unos años, 2017 ya, yo escribí hace unos años pensando que fue hace poco y después me di cuenta que ya hacen casi 10. Pero Belén Forment, periodista musical del País, dijo que tu electrónica no tiene nada que ver con la electrónica de un baile, que tal vez es como la primera que alguien que, como decía Ramiro, no está tan familiarizado con estos géneros musicales, dice electrónica, baile, como que se lleva para ese lado. Pero, sino que vos vas más por un lado de algo que quiere generar sensaciones e imágenes, que era todo lo que estábamos diciendo. Pero, ¿por qué es la electrónica, con todo este equipo que vos mencionabas, el género que elegís para transmitir estas cosas?
3: Bueno, primero, por las posibilidades que brindan estas herramientas de poder trabajar solo.
0: Claro.
3: ¿No?
0: Siendo parte de un proyecto solista, además.
3: Claro, entonces yo estoy en el estudio ahí, en la mesita, con todos los instrumentos enchufados, y puedo empezar a tirar diferentes puntas. Bueno, este acorde está bueno, este ritmo está bueno, este sonido está bueno, y después los voy guardando, y después en el momento de que llega un disco los combino. Es mucho más fácil hacerlo eso solo, con este tipo de instrumentos,
0: que con toda una banda, por ejemplo,
3: que tenés que negociar el estilo más.
0: Sí, como cada uno se mete con su propio instrumento.
3: Exacto, las influencias de cada uno. Entonces, es una manera de tener un poco más controlado mi trabajo, digamos. Y aparte también hay una cosa que a mí me fascina, que es la posibilidad de generar sonido de la nada, ¿no?
0: Claro.
3: Porque, a ver, una guitarra genera sonido de la nada, tocas una cuerda y suena, vibra el aire y todo lo que ya sabemos. Pero los otros instrumentos, que en este caso este es digital, pero tengo otros que son analógicos, simplemente son circuitos que empiezan a alterar los transistores que tienen adentro, y vos empezás a cambiar la forma de onda, y una vez que tenés una forma de onda que más o menos suena de determinada manera, le agregás un delay, le agregás un reverb, le agregás una cosa, entonces como que empezás a... Es una cosa más parecida a la cerámica, ¿viste? De darle
0: forma. Le vas moldeando completamente.
3: Moldear el sonido.
1: Como si cada sonido, incluso, se puede ir tan al detalle de cada sonido que es totalmente auténtico cada uno y súper distinto a todo lo del resto.
3: Exacto, exactamente. Entonces, bueno, todo esto se puede hacer con una guitarra. Se puede hacer con una guitarra y pedales y lo que quieras, pero como yo no sé tocar la guitarra, los instrumentos con los que me he amigado para contar y para plantar estos climas que se me ocurren son estos.
1: Valerio, es tu sexto álbum de estudio, aunque también sacaste un disco en vivo y varios EPs y discos remixes. ¿Qué te dice que un proyecto se va a presentar en forma de disco, en EP o en otro tipo? ¿Cuál es la diferencia? ¿Cuál es la diferencia según tu criterio de qué da para cada cosa?
3: Bueno, mira, los EP están muy vinculados al comienzo del proyecto.
1: Claro.
3: Lo primero que yo saqué fue un tema suelto en el 2010, y a finales del 2010 saqué un EP.
0: Control.
3: Exacto.
0: Que venía como ligado, digamos, a ese tema suelto. No,
3: el single estaba por separado. Fue como un temita suelto y después saqué cuatro más.
0: Ahí va.
3: De lo que se llamaba Control, digamos. Y después saqué otro más ese verano. Yo en retrospectiva los veo como, bueno, una búsqueda de ver qué estaba pasando. No estaba tan conceptualizado, bueno, este disco va a hablar de esto. Era simplemente experimentos que yo empezaba a hacer con los sintetizadores, que no eran los mismos de ahora. Entonces también ha ido mutando el sonido a lo largo de los años. Y bueno, nada, medio que por una cuestión de ir probando, digamos. Preferí tener como varias pruebas y errores, digamos, de bueno, a ver si funciona, claro, que no funciona, si gusta o no gusta. Al principio el proyecto iba a ser bastante menos de lo que soy.
0: O sea, menos ambicioso, tal vez.
3: Yo ni en ese momento ni me sacaba fotos de mi cara ni nada. Era,
0: la y idea ahora hay toda una estética.
3: La idea era grabar y subir.
0: Claro.
3: Pero bueno, ese mismo EP, ya ahí de entrada, ya tuvo nominaciones a los Graffiti. Y dije, ah, mirá, hay como una mirada ajena. Y ahí la mirada ajena es brava porque está bueno que los demás te reconozcan, pero te cambia para siempre. Porque después ya te sentás a grabar y decís, esto hay gente que ya lo escuchó.
0: Claro.
3: Entonces ya existe la gente que lo escucha.
0: Me imagino más además con esto que vos mencionabas de cómo es una composición bastante solitaria en realidad. Entonces de repente que entre gente a ese proyecto es como, no estabas acostumbrado a que hubiera gente dentro de él como hubiera sido.
3: Obviamente lo escuchaban los amigos. Claro. Pero que de repente gente que yo no conocía, mucho menos jurados o cosas, me digan, bueno, esto está nominado a Mejor Disco de Música Electrónica. Ah, bueno, está, hay una mirada del otro. Y es muy difícil, a mí me fue muy difícil después tratar de sacarme esa mirada y seguir haciendo música libremente.
0: Que luego tuviste más nominaciones a los Graffiti, además.
3: Sí, nunca gané nada.
0: Se viene también.
3: Reclamo.
0: Reclamo.
3: El DiCaprio. No, siempre estaba la joda del DiCaprio de.
1: Ah, el del Oscar.
3: Sí, con el Oscar. Pero Leo ya ganó, así que estaría así bueno que ya gane.
2: Hay que actualizar el actor.
3: Exacto, sí. Sí, por suerte siempre está considerado, ya sea por los Graffiti o por los diarios o por los portales, como tipo de los discos destacados del año. Eso para mí siempre me deja de cara, porque es un proyecto súper independiente que se presenta en vivo muy pocas veces. Que no es de una música masiva, pero ni por asomo. Una electrónica ahí que no es para bailar. Claro. Es en su mayoría instrumental. O sea, tampoco es que te podés colgar a cantar con alguien, ¿viste? En su mayoría, ¿no?
0: Sí, es variado igual. Como vos decías, hay algunas canciones que tienen letras. Después está cómo el disco también se convierte al momento de pasar al vivo, ¿no?
3: Sí,
0: ¿cómo va a pasar en este caso?
3: Sí, eso es lo más complicado. Lo más complicado al principio, ¿no? Cuando yo estaba grabando tranquilo en casa, que no pensaba jamás en el vivo. Y bueno, después cuando llegó la propuesta de empezar a tocar, dije, bueno, ¿cómo hago?
0: Claro.
3: Porque claro, vos grabando grabás una capa, la agregás, grabás otra, la agregás, grabás otra.
0: Pronto.
3: Pero después cuando tocas en vivo son dos manos nomás. Y a mí hay algo que no me gusta, que es el apretar play y que suene lo que ya grabaste.
0: Claro. Es hacerlo en el lugar, digamos.
3: Claro, porque no es divertido para mí. No es porque no pasa nada, ¿no? Digo, la música electrónica, la mayoría la hiciste en tu casa y en vivo.
0: Le das play
3: y la vas interviniendo. Pero a mí no me divertía tanto, y parto de la base que si a mí no me divierte, es difícil que alguien se divierta.
0: Claro, que transmitas eso también al resto. Me parece interesante esto de, capaz es una percepción un poco mía, pero en lo que hemos estado viendo del tipo de espectáculos que hay en oferta, hay una apuesta mayor cada vez más a espectáculos inmersivos, como es el caso de este que tú vas a hacer en septiembre. ¿Y por qué, hablando en esto de cómo pasar el proyecto al vivo, fue esto de decir, lo voy a hacer con una modalidad inmersiva?
3: Bueno, teníamos varias ideas en mente de cómo presentar el disco o cómo empezar a tocarlo. Bueno, yo ya me he presentado en Magma ahí en varias oportunidades.
0: Que es una sala que tiene todas sus particularidades, que permite también.
3: Es esto, una sala que es hermosa y que te brinda la posibilidad de que vos estés rodeado por las visuales.
0: Claro.
3: Ahí hicimos una escucha del disco el día que salió.
0: Sí, en noviembre del año pasado.
3: También rodeado con las visuales que están en YouTube, que si vos entras y buscas el disco en YouTube, todas esas visuales son las que vimos en ese momento. Y bueno, para este empezamos a, cuando medio que estuvo descartando otras posibilidades, dijimos, bueno, vamos a hacer este espectáculo con los invitados, con algunos de los invitados que participan en el disco, y trabajando fuerte las visuales para aprovechar todas las ventajas que nos da la sala, que es medio que son ahí y ningún otro lado, porque claro, tenés que adaptar la resolución de pantalla y todo eso para ahí, y después no te sirven mucho para otros lados. Entonces, bueno, lo que me parecía como ideal para contar este cuento, que vos estés ahí escuchando la música, que no va a ser exactamente igual a la del disco.
0: Claro, porque está hecha ahí, digamos.
3: Yo en vivo lo que hago es un poco reversionar lo que hago en vivo. Lo que hago en los discos, quiero decir. Y aparte, aprovechar para que la gente esté rodeada de esa historia.
0: Más
3: cada
0: que
3: tema
0: haya,
3: tiene su visual en particular.
0: Más si partió de una imagen, ¿no? Es como medio difícil pensarlo, que si partió desde una foto, después se aleje de esa parte más visual.
3: Sí, este disco en particular tiene... o sea, entre la tapa, los videos, tiene todo como una movida... de lo audiovisual muy mezclado al mismo tiempo con la música. Está medio que lo fui haciendo al mismo tiempo. Me llevó como 4 años todo, entre disco, tapa, los videos que también los dirigí. Es como un trabajo entero, digamos.
0: Sí, un proceso largo.
1: Sí. ¿Cómo te llevaste en esto como artista? ¿Ya estabas acostumbrado? Tengo entendido que no. ¿Realmente con este trabajo más artístico de atrás tenías más costumbre con eso? Con el trabajo artístico del concepto de un disco.
3: No, sí. Yo todos los discos trato de conceptualizarlos. Uh-huh. Y que no sean un conjunto de canciones nomás. Claro. Por ahí los EPs funcionaban más en eso. Tipo, bueno, estuve probando otras cosas y va. Pero a partir de los discos largos hay como una idea madre y todos los temas, de alguna manera u otra, tocan un poquito el concepto que sea del disco.
1: ¿Y qué destacás de lo artístico, del proceso artístico que le diste a Balneario a comparación capaz con otros discos?
3: Bueno, me gustó mucho meterme más en lo audiovisual, meter bastante cabeza en los videoclips, que son 3. Los 3 temas que tienen voces. Eso para mí era una cosa que quería hacer, es que cada vez me interesa más el tema de los videoclips. Y bueno, y después se dio la posibilidad de poder hacer una edición física, que es el librillo ese que les traje.
0: Que la tenemos acá, de hecho. Yo la voy mostrando, tú hablabas, yo la voy mostrando. Mira.
3: Que bueno, ahí mezclé mis dos profesiones, ¿no? Que yo soy diseñador gráfico, entonces bueno, me saqué las ganas de editar un librito, claro, que tiene los textos del disco, las fotos.
0: Tiene un hilo rojo también, apenas lo abrí.
3: Sí, exactamente.
0: Que no quiero perder, pero ¿por qué está el hilo rojo?
3: Bueno, es parte del arte del digital, lo ves por ahí, que está ahí camuflado, entonces bueno, está ahí incluido. Bueno, nada, tiene fotos, ilustraciones, una cosa de volver un poco más a lo físico y que el disco no sea simplemente un...
1: Claro, un escanearlo.
3: Sí, pasó, ya está.
1: ¿Viste? ¿Cómo se está perdiendo eso lo físico también?
3: Sí, a ver, es generacional, sí. Entiendo que a otras generaciones les importa menos. Yo soy de otra generación, de adolescente de los 90, donde los discos los escuchábamos entre... Un amigo venía y compré este disco, ok, lo escuchamos entre todos nos pasábamos el librito, lo escuchábamos. Hoy en día medio que se ha perdido un poco el contacto con lo físico, pero en general.
1: Claro,
3: sí. Ya, viste que ya, no sé, casi no se tienen libros.
0: Se leen un Kindle ahora.
3: Películas, películas, pero ni por asomo. Nadie tiene películas en su casa. Sí. Discos. Es como que es medio preocupante eso, la relación que uno tiene con la cultura, ¿viste? Si vos lo que haces es pagar un alquiler mensual a diferentes empresas para que te dejen ver unas películas, claro, que un día esa película la sacan de la plataforma y vos ya no tenés manera de acceder.
0: Y tenés que tener 5 plataformas tal vez para poder ver, claro, entonces, las, bueno, películas que antes tenías otro acceso.
3: Yo porque las descargo todas y estoy súper a favor de la piratería.
1: por acá vamos por ese barco, igual, de la piratería estamos más o menos subidos.
3: Pero en definitiva es lo último que va a quedar, porque ya te digo, después, en no sé, 5 o 10 años, estas plataformas cierran. Sí. Y si quiero ver una película, ¿a dónde voy?
0: Claro.
3: Entonces, bueno, todo esto me parece que ha ido impulsando de vuelta la vuelta del vinilo. Ahora está fuerte de vuelta el CD, el cassette. Algo tenés que tener. No por tener, o por tocar, o por nostálgico, sino que vos te relacionás de otra manera con la cultura si tenés...
0: Sí, está materializada en
1: lo tangible.
3: El mínimo compromiso de tenerlo en la mano.
1: Claro.
3: Y que lo guardás en la biblioteca y queda. Y después en 5 años decís, ¿qué es esto? No sé, lo tenía, no lo tenía. Pero por eso mismo también hicimos la escucha cuando salió el disco. Uh-huh. Porque yo no quería que el lanzamiento del disco fuera una cuenta regresiva en el celular.
0: Claro. Son las 12, podés escucharlo.
3: Salió el disco, pim, y ya está. Y ahí pasó, 4 años de laburo. No, bueno, vamos a sentarnos entre todos a escucharlo, que la escucha, como te decía, la escucha colectiva no es algo nuevo, siempre existió.
0: Claro.
3: Nos juntamos entre todos, alguien trajo un disco que compró, lo escuchamos, qué bueno que está, o es una cagada o lo que sea. Pero
0: tenés a la persona ahí, lo puedes comentar, puedes ver las caras, digamos, en el momento.
3: Entonces, bueno, yo creo que la gente, obviamente también hay intereses comerciales de la industria en que esto vuelva a pasar, Pero es esa, si no existiera el interés de la gente en juntarse con otra persona a escuchar un disco, tener un librito y leerlo mientras escucha la música, ver la tapa gigante en un vinilo o lo que sea, los CDs que tienen, no sé, viste, hacen lo
0: sí,
3: que sea.
0: Sí, tienen las fotos.
3: Exacto, exacto. Hay como una necesidad que a mí me parece que está, que es necesaria para valorizar un poco más la cultura.
0: Que de hecho, tú mencionabas diferentes formatos de escucha, ¿no? Los discos, los vinilos, pero en el caso de Balneario, lo que tiene al final el librillo es un código que se me acaba de caer. Este de acá, que lo pueden escanear. Yo siempre veo mal estas
3: sí,
0: cámaras.
3: Sí, ese te van a robar el código y te lo van a descargar, ¿eh?
1: No, no, igual lo tapamos
0: por
1: bien.
0: Eso lo enfoqué mal. Por eso lo enfoqué mal. Estaba miedo arriba. Pero entonces ahí se pueden escuchar con una mejor calidad, digamos.
3: Sí, sí, se lo bajan en alta. Sigue siendo digital, obviamente. Uh-huh. Está la idea para el año que viene de hacer algún formato para poder escucharlo. Pero bueno, mientras es como un acompañamiento editorial al disco.
1: Bien, y a ver, es un otro proyecto más, otro álbum más. Obviamente siempre, y con esto al encontrarle el gusto por hacer la música, siempre quedan nuevas y nuevos proyectos por adelante. Pero, ¿qué de aprendizaje sacás, por ejemplo, de Balneario, ahora en específico? Siempre cada álbum debe dejar sus aprendizajes, pero en el caso de Balneario.
3: Mirá, son todos buenos. Todas las cosas que me puse a intentar y que nunca había hecho antes, por ejemplo, como escribir yo, es muy buena la experiencia. Al no cantar yo, me puedo abstraer de eso, y cuando está Cami cantando el tema, lo escucho y digo, está bien, las imágenes que se plantean, las letras están buenas, me quedo conforme con lo que escribí. Bueno, ni que hablar, yo qué sé, está invitado en el disco Pedro Dalton, con el que ya habíamos trabajado en el disco anterior.
0: Él está en Sombra de Alquitrán.
3: En Sombra de Alquitrán, exactamente. Que el tema adquiere un peso ya con la simple presencia de la voz de Pedro. Entonces, bueno, ese tipo de aprendizajes me lo llevo. La implementación de instrumentos de cuerda, metimos mucha guitarra criolla.
0: Que está Andrés Torrón ayudando con
3: sí,
0: eso.
3: Sí, exacto, está Andrés Torrón. Necesitaba que hubiera algo de cuerda de nylon en un disco que está hablando del balneario.
0: Claro.
3: Entonces pasan varias cosas ahí con la guitarra durante el disco. En algunos momentos Andrés Torrón graba las guitarras, y en algún momento sí las grabó Andrés Torrón, pero esas guitarras funcionan de otra manera en el disco. Es como, claro. Es como guitarra de los personajes, digamos, una cosa así. Entonces, bueno, esa mezcla de texturas que hasta ahora no las había hecho mucho, también me las llevo como un gran aprendizaje. Me gustaría seguir adentrándome un poquito más en eso, trabajar un poquito más con eso.
1: Es impresionante eso de, o sea, si ya hablábamos de que la música electrónica en sí puede irse tanto al detalle y hacer cada sonido tan auténtico, el sumarle todavía el instrumento análogo hace esa combinación como todavía abre más puertas o más posibilidades que incluso parecerían infinitas. Eso supongo que se te habrá abierto y dijiste, pa,
3: capaz. Sí, primero estuvo la complejidad de, bueno, integrar. Mi música tiende a ser bastante caótica por momentos, muy texturada, muchas capas. Entonces, bueno, ¿cómo incorporar a una persona con los dedos tocando cuerdas de nylon, ¿no? Una vez superada la parte técnica, bueno, el contraste tímbrico es alucinante cómo quedó, en qué temas rendía más. Hubo muchas pruebas, obviamente. Ahí lo que yo hice fue grabar algunas pruebas muy chotas de lo que a mí se me había ocurriendo. Y después le dije a Andrés, mira, está esto.
0: ¿Qué haces?
3: Sobre esto construí. Y quedó alucinante. Él, aparte de guitarrista y periodista, es un gran investigador. Fue uno de los impulsores del proyecto La Milonga es hija del tango, así como el tango es hija del candombe, junto con Juan Campodónico. Y bueno, era como... Si hay alguien que sabe de milonga, es él. Entonces dije, bueno, necesito que los personajes del disco tengan este sonido, tengan esta musicalidad. Y bueno, lo hizo bárbaro.
0: Otra de las colaboradoras en el disco es Fena Frey, que se une a las canciones Temporal y Nuestro Hogar. Y es tipo una gran, después un gran grupo que de cierta forma se termina haciendo en este disco que empezó de una manera más solitaria, digamos.
3: Sí, en general todos arrancan así, como ya hace unos 2-3 discos para atrás, abrí un poco la cancha y invité más gente. Hay un disco del 2018 que se llama Hiper, que la mayoría de, las canciones son con voces invitadas. Uh-huh. Y pero después medio que la proporción se mantiene así, como no sé, 3 temitas, 2 temas. Uh-huh. Con Fena Frey, Candela, es una artista argentina.
0: Que ya habían colaborado
3: anteriormente. Sí, en ese disco del 2018. Candela es argentina, vive en México, así que trabajamos en remoto. Tremenda artista, ella es productora también, cantante, compositora, viene de la comedia musical, así que tiene como una...
0: Es otra perspectiva.
3: Tiene como una cancha para interpretar a los personajes, cuando, o sea, bueno, comedia
0: sí,
3: musical.
0: Sí, propia,
3: ¿no?,
0: de la comedia es, musical, exacto, que sale de ahí, totalmente.
3: Y bueno, nada, y de vuelta ahí, tuvo sus complejidades porque esta vez... No era que yo le invitaba a decirle, bueno, acá está el tema, escribí sobre lo que quieras, sino que acá está el tema y acá está la letra que yo hice, que para una vocalista ya es más complejo en unos temas que no son bien esta parte, bien esta parte, bien esta parte, como una canción pop, rock, lo que sea. Es más complicado.
0: Claro, cuando meto la voz ahí.
3: Es más complicado, pero bueno, está un poco de puteada así de vuelta y...
0: Y salió,
3: y alucinante como siempre. A mí me pasa que cada vez que me devuelve ella un tema, es lo que te digo, me abstraigo de que le di música, hice yo, y quedo...
0: Y escuchás el tema, digamos.
3: Sí, quedo emocionadísimo y colgado, así no puedo creer cómo canta y qué impresionante, y bueno... La particularidad, bueno, ella pudo venir para el disco en vivo que hicimos, Hipervivo, en el 2019. Todavía vivía en Buenos Aires y la pudimos cruzar y lo hizo en vivo. Pero bueno, los problemas estos de distancia es lo que a mí me hacen armar una banda para presentar en vivo, que no siempre coincide con la gente que...
0: Claro, con la que está en el
3: que grabo. Ahí está la entrada de Camila.
0: Y ahí entra este Camila, literalmente.
1: Bueno, es verdad también. Así ya le hago la entrada también a Camila Villar. Que, ¿cómo es este...? Para consultarte, ¿cómo es introducirse y sumarse a este proyecto en el lado del vivo? De darle voz a un proyecto así, tan inmersivo.
2: Sí. Bueno, es una experiencia en sí misma. Obviamente, primero ingresé como oyente... A Nacho lo conocí desde una perspectiva más por ahí personal, y bueno, cuando me contó el proyecto en sí, ya me pareció súper interesante. Y bueno, cuando me invita a cantar como oyente, como entender que iba a ser muy complejo, ¿no? Una cosa es escucharlo y vivir la experiencia, y un poco lo que le pasaba a Candela, esto de bueno, entender cómo entras vos, cómo aportás a la canción desde el vivo, que también tiene esto de disfrute de Nacho, que Nacho también está creando en ese momento. Y bueno, por suerte empezamos a colaborar ya hace un tiempo en vivo. Participé en una sala Camacuá que Nacho hizo allá por 2023, si no me equivoco.
3: Sí, 23, 22, por ahí sí.
2: Ahí está, y bueno, nada, tremendo. Nada, recuerdo a la gente que fue, como toda la experiencia, ¿no? Cómo lo vivieron. También.
3: Sí, sobre todo también que vos venís de otro palo.
2: Bueno, ¿no? Claro, sí, yo canto también en otra, en una banda en sí que se llama Piso 2, que es una banda de rock, mucho más bueno, tocamos rock, en vivo, justamente. Rock,
0: banda,
2: tres guitarras, bajo, bata.
0: Todos.
2: Entonces nada, uno vive con el error humano también, convive con eso. Y nada, para mí en sí mismo fue todo un aprendizaje. Y bueno, hace no mucho participé ahí con Nacho con esta canción que vamos a hacer hoy, obviamente desde el sumo respeto porque soy la intérprete. De una canción creada, de una obra, y nada, siempre es una experiencia en sí misma participar, y la verdad que recomiendo a todos que puedan vivirlo, porque es muy, muy poco parecido a cualquier otra cosa que hayan ido a ver. Y nada, según cómo te agarre ese día, te removerá ciertas cosas,
0: ¿no? Que aprovechamos justamente a recordar a la gente dónde pueden adquirir las entradas, que en realidad no es recordar porque no lo dijimos, creo. Ajá. Si nos pasó decirlo. La presentación del disco Balneario va a ser, como dijimos, en la sala Magma Futura. Las entradas están a través de ticketfacil.uy. Se realizará 19 al 20 de septiembre. ¿Son dos funciones?
3: No, es el 19 de septiembre.
0: Únicamente el 19 de septiembre a las 20 horas.
3: A las 21 horas.
0: 21 horas.
3: Perfecto. Y es la única vez que vamos a hacer este espectáculo ahí.
0: Entonces,
3: o sea, ahí.
0: 19 es a la 21 única, horas.
3: Es la última vez que vamos a hacer esto con esas visuales. Ahí va. Así que si quieren ver de qué se trata, aprovechen. Gente, porque claro, es ahora o nunca.
1: Es una, claro.
0: 19 de septiembre, 21 horas, Magma Futura, entradas en ticketfacil.uy.
3: Exactamente.
0: Ahora sí, todo redondito.
1: Hay una frase que a nosotros nos encanta, que nos da el pie para estos momentos, que capaz son nuestro favorito del programa, es que nos encanta la música en vivo. Y la verdad, creo que hoy fue el, como decíamos al principio, de los momentos de más producción en la previa a una música en vivo que hemos tenido.
0: Mucho cable fue.
1: Cable que no conocía. Cable directamente que no conocía. Sí.
0: Claro.
3: Vine en formato reducido, para no complicar la vida.
1: ¿Cómo sería una mesa con, o sea, a tu entera disposición?
0: No que, reducida.
1: Claro, no reducida.
3: Bueno, ¿qué va a haber en Magma, decís? Uh-huh. Bueno, para Magma tengo un sintetizador con teclas.
1: Sí.
3: Que es donde yo ahí hago los acordes en vivo, digamos. Después tengo esta caja de ritmos, que es como el cerebro
0: de todo
3: el set. Uh-huh. De acá salen los ritmos, de acá salen los tiempos y notas para otros dos sintetizadores, uno con el que hago el bajo y otra parte que son los semimodulares, que son la parte más incontrolable del set, que más o menos depende cómo le pinten el día.
1: Claro.
3: Pueden ir para un lado, pueden ir para el otro.
1: Se convive.
3: Sí, exactamente. Así que serían 1, 2, 3, 4, 5 máquinas. Sí, eso dice mi sonidista todo el tiempo. Sí, el sonidista y el electricista que trae la zapatilla.
1: Claro,
3: y
1: digo, hay alargue que quedan para todo eso.
3: Tac, tac, tac, es una cosa que pesa así. Sí.
1: Tremendo. Bueno, entonces le dejamos el micrófono, le dejamos la entera disposición y a ver
3: bueno,
0: ¿cuál es
3: cómo
0: la
3: vamos?
0: Que trajeron,
3: muchas gracias por la invitación. Lo que vamos a hacer ahora es temporal.
1: Muy bien. Bueno.

0: vamos volviendo de a poquito, ¿no? Ay. Nos vamos acercando a la mesa otra vez.
1: Incluso era como ese cierre de... Voy, no voy. ¿Te quedas?
0: Súper inmersivo. Pa. No sé cómo se habrá escuchado del otro lado, que yo, o sea, tengo, obviamente acá se escuchó hermoso, no, pero no, nosotros sí, con los dos, yo siempre estoy acostumbrada a tener un auricular solo, sí, y así me puse los dos.
2: Bueno, muchas gracias.
0: Era necesario. Me gustó mucho además ver cómo ustedes estaban como sintiendo literalmente la música más. Iban siguiendo mucho como, o sea, no sé si todos pudieron verlo, pero como con el movimiento de cabeza y el cuerpo un poquito va acompañando también a meterte realmente en la canción, ¿no?
2: Sí, es... medio que...
0: sale solo también.
2: Claro, sí. La idea es tenerlo lo más incorporado posible el tema. Y no que sea una... bueno, en este pie tenés que entrar porque si no se complica todo. Y se,
1: claro.
2: Que, bueno, o sea, esto tiene un loop que es medio... no es humano, ¿viste? No te va a esperar, no se engancha en la que viene. Entonces, bueno, hemos desarrollado con cambio una manera de, bueno, medio que entendernos en vivo qué pasa. Para también es un proyecto que para el en vivo lo ensayamos puntualmente. Claro. Ahora recién estamos haciendo este tema desde marzo que fue la última vez que tocamos. Es como es un proyecto que aparece y desaparece así cada tanto.
0: ¿Y hay algún otro ensayo previsto antes de la presentación ahora el 19?
2: Bueno, aparte yo me estoy juntando con Andrés para sacar las partes de guitarra criolla que va a estar invitado también. Uh-huh. Bueno, medio que
0: se va dando
2: sí,
0: ahí,
2: sí,
0: a poquito.
2: Lo vamos sacando. También al ser las partes de guitarra que grabó él, las tiene más, la tiene más clara.
0: Claro.
2: Supongo que en Cami nos juntaremos un poquito también más cerca sobre la fecha para ir tranquilos y sin nervios.
0: Quedan un par de semanitas todavía, sí, recién está arrancando el mes.
2: Sí, exacto. Sí. Pero bueno.
0: Así que, bueno, creo que, no sé si hace falta recordar otra vez,
1: vamos
0: las
1: vez
0: entradas,
1: más.
0: ¿Dónde están? ¿Cuándo es?
1: En Ticket Fácil. Para la presentación de Balneario en Magma Futura el 19 de septiembre, única vez que se va a presentar.
3: Única,
1: así que,
3: única y última.
1: Única y última.
2: Sí.
1: Así
2: sí,
1: que,
2: si quieren ver las visuales inmersivas y todo lo que estuvimos hablando y la mar en coche, es esa oportunidad.
1: Consultarte a redes para que te puedan seguir.
2: Bueno, la principal que uso es Instagram, uh-huh, que es par-sounds. Sonido en inglés, par-sounds. Si quieren comprar el librillo, es por ahí, me escriben. Vamos a tener algún merchandising.

0: que viene quedando de la última tanda que hicimos. Alguna tote, creo que queda. Alguna
1: tiene
0: cosa
1: remeras
0: así.
1: Muy piolas. Epa. Así que sí, recomiendo.
0: Ahí estar, hay que estar a ver si hay alguna cosita ahí para vender.
2: ¿Y Cami, tus redes las querés compartir?
1: Cómo no, camila.villar. Así que nada, me pueden seguir por ahí y escuchar Piso 2 ya de paso.
0: Por supuesto,
1: le doy unos flores a la otra banda.
2: Les vamos a, bueno, muchísimas gracias primero que nada por traernos acá. Les acompañamos a ayudarnos a despedir el programa de hoy, que ya nos estamos yendo, estamos cerquita de la hora. Les recordamos la programación que sigue acá en Uniradio. Los dejamos con un poquito de música hasta las 18, que arranca Mundo Freak. A las 19, Info Capital en su edición central. A las 20, Bilongo. Y después de las 21 hasta 1 de la mañana. Y seguimos con aún más música, como siempre.
3: Nos reencontramos el martes de la semana que viene, de 4 a 5 y media, como siempre.
2: Y ahora les podemos dejar escuchando tal vez algo más de Par para que se queden con las ganas ahí de ir al 19, ¿no? Sombra de Alquitrán les dejamos y nos vemos la semana que viene. Muchísimas gracias.
0: Chao, gracias.
1: Muchas gracias.

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3: Roberto Carlos Laje es el lado negro y Fabiola Reina es reina tropical. Producto de una invitación, una cita ciegas en el estudio, la idea era producir una canción. El resultado es El Lado Tropical, un disco de 9 canciones y un dúo que reúne ideas y sensibilidades más un montón de teclados electrónicos. El Lado Tropical, fluye.

0: lado tropical. Fluye.
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0: Carlos do Carmo, Lisboa, Menina e Moça, Lisboa, 1976.
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0: Motor Sales, Baby Don't Make Me Weep.
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0: Diego González, Elefantes con Galera.
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0: Nada vuelve a ser lo mismo dos veces, de Gabriel García Márquez, por Francisco Sánchez, Carmela Varela y Julia Soma.
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2: 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Así, Maine Hermo presenta un fragmento de su nuevo sencillo refiriéndose a la acacia y en ella construye una imagen cuasi alegórica de una luz de vida y valor que habita las acacias del balneario rochense Puymallén, llamada Maestro Julio Castro. Maine Hermo, acacia negra. En ese repecho estaba la casa del maestro Julio Castro.

0: Maine Hermo, Acacia Negra. En ese repecho estaba la casa del maestro Julio Castro.
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0: Colección Medio Siglo. Cosecha 1976.

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0: Buenas tardes a toda la audiencia, acá conversando en la previa antes de empezar. Dos semanas tuvimos desde el último programa hasta este, los dejamos descansar una semana porque lo meritaba. Sí. Y un poco también para que se curara de las nanas un compañero nuestro que estaba un poco enfermito, así que por suerte el domingo estuvo bastante bien como para mejorarse.
1: Sí. Así que,
0: ¿Cómo está mi amigo Diego Varela?
2: Bien, un poco mejor. Efectivamente, sí. Me vacunaron el domingo, así que está.
0: bien. Me parece bien que ahora se lo nota más rebosante, más feliz.
2: Sí, totalmente.
0: Muy bien. ¿Cómo andan siempre tengo el mismo problema. A mi derecha tengo a Luis Julien.
1: Siempre bien.
0: A mi izquierda, muy bien, así me gusta. Y a mi izquierda, Luciana Rodríguez. Y tenemos ahí esperando un invitado que se viene, que es nuestro columnista Michel Rosé.
3: ¿Cómo está, Sergio?
0: Bien. ¿Qué ha pasado esta semana en sus vidas?
1: Más bien que ella.
0: Bueno. O estas dos semanas,
1: ¿no? Ella tiene más para contar.
3: Bueno, mucho cine.
0: Ajá.
3: Como siempre.
0: Pero mucho cortometraje, ¿no?
3: Mucho cine corto. sí, la verdad que sí. Fui al Festival de Cortos de San Pablo. La verdad que no tengo palabras para describir. Un festival muy necesario, me parece. Porque, bueno, quiere reivindicar lo que es el cortometraje, que lamentablemente, por lo menos en nuestro país, está un poquito como desvalorizado o no hay tanta oportunidad de poder verlo, que es una de las cosas que Brasil está intentando poder poner sobre la mesa, que el cortometraje también es cine y que vale la pena verlo y tener espacios para poder verlo.
0: Sí, sí.
3: Y la verdad que el festival se dividía en secciones. Con temáticas diferentes y trabajos diferentes pero con la misma temática, y estuvo muy bueno, trabajos de excelente calidad, no solamente de Brasil sino que de todos lados. Había cortometrajes latinoamericanos, conocí unas chicas chilenas. Ajá. Que bueno, les estuve haciendo un poquito ahí de cabeza para ver si pueden venir a Ventana Sur. Y tienen un corto que se llama Humedal, que la verdad que está fantástico.
0: Ay, qué bien.
3: También es una coproducción uruguaya con Argentina. La directora de la película Todos los nombres empiezan con M. También otro cortometraje que, bueno, también insistí a ver si pueden venir para Ventana Sur, probablemente sí. La verdad que muy buenos. Ajá. Y bueno, está de todos lados en realidad, pero si no estaría todo el programa nombrando cortometrajes.
0: Sí. No, lo cierto es que
1: ¿qué duración más o menos hay? Va desde
3: y de 10 minutos 12 a media hora.
1: A media hora.
3: Como máximo.
1: Ese
3: aunque
1: es el máximo.
3: Ninguno llegó a media hora. Casi los más largos 28 minutos.
1: Ahí está.
0: Sí, pues ya pasaría a ser mediometraje, si
1: no. Esa es la cantidad, ¿no?
3: Sí, y las secciones se dividían más o menos en cortometrajes que duraran la sección 90 minutos, como uno atrás del otro.
1: Ahí está.
3: Entonces ahí también tenías animación. Y bueno, por ejemplo, ¿no? Una de las secciones que vi que me encantó fue la de humor, que era cine español.
0: Ajá.
3: Y esos cortometrajes también estuvieron muy buenos.
0: La verdad, el humor español es bastante duro.
1: Y ahora
0: duro,
1: hay una gente
0: muy interesante.
1: Muy interesante, que está haciendo cosas que está bárbaro.
0: Lo cierto es que los cortometrajes siempre tuvieron muy complicada la boca de salida, no solo acá, no solo en la región, en todos lados.
3: Sí.
0: Es como los trabajos que comúnmente se consideran de estudiantes, pero en realidad hay grandes cortometrajistas que han seguido trabajando de eso y haciendo eso y no tienen ningún interés en hacer largos. Un proyecto hace unos años, no sé si recuerdan, de pasar cortos previamente a algún largo, lo habían hecho en los cines Live en un tiempo.
1: Sí.
0: Creo que Cinemateca también y muy poco más.
1: Sí,
0: y después hubo un proyecto que se llamaba no me acuerdo ahora el nombre, pero en cortometraje que pasaban en la Nelly Boitiño, eran como ciclos de 6-7 cortos unidos.
3: Claro.
0: Y que los pasaban, pero
3: lo que pasa es que a veces hay que poner, como cuando uno está haciendo una película, hay que poner en tela de juicio si el tema y el guión da para hacer un largo, porque a veces queda bien en el corto.
1: Claro.
3: Y mira, a mí me pasó precisamente con un corto que hace años había ganado un montón de premios, que es Cerdita. Y después de ganar un montón de premios y eso, se pasó a largo.
0: Sí.
3: Y si vos ves el corto y el largo, es muchísimo mejor el corto.
0: Claro,
3: sí, el largo se fue a muy largo, claro, y entonces termina siendo aburrido, redundante.
0: Acá hay
3: a veces hay cosas que el corto le da el tiempo justo para desarrollarlo.
0: Hay dos cortos uruguayos que a mí me fascinan, que los dos son del mismo director, de Parker. Uno es Nico y Parker, el debut, y el otro es Fábrica de Enanos, que me parece una maravilla. Y son cortometrajes y están perfectos que sean cortometrajes.
3: Y
0: bueno, tuvo la suerte de tener una boca de salida, pasó por algunos festivales y gustó tanto que tuvo su especie de estreno acompañando algún largo. Pero bueno, pero es cierto que cada vez es menos las bocas de salida que hay para los cortometrajes, ¿no? Es
1: terrible. Porque aparte hay que estar creada también para eso, porque hacer una historia que llegue en esa cantidad de tiempo, el inicio, el desarrollo y todo en menos de 30 minutos.
3: Igual también, si nos ponemos a pensar, es como un poco a lo que vamos, ¿no? Porque todo se está haciendo más corto.
1: Sí.
3: La atención directamente se está haciendo más corta. Entonces,
0: es un tiempo propicio ahora.
3: Me parece que es como el momento de aprovechar, que a mí me parece que es como el momento ideal.
0: Para
3: aprovechar y darle difusión al corto, porque es un formato que a mí por lo menos siempre me gustó y me gusta mucho. Si podés contar la historia en media hora,
0: para
3: qué usar tres.
1: Obvio.
0: Yo tengo ahí un par de noticias que nos llegaron. Uno, que Uruguay será país invitado en el Festival de Cine de Bariloche y va a tener dos producciones en la competencia oficial. El festival Día Conocer, el martes de hace como dos semanas ya, porque esto lo había escrito la semana pasada, su selección oficial para la 14ª edición, que se va a realizar del 21 al 27 de septiembre en la Patagonia Argentina. En la competencia latinoamericana del largometraje fue seleccionado Un Futuro Brillante, de Lucía Garibaldi, mientras que La Piel del Tiempo, de Colomba Diseñi, será parte de la competencia latinoamericana de cortometrajes. En total, la 14ª edición del FAB reunirá 97 producciones, entre cortometrajes, videoclips, videodanza y proyectos en construcción, distribuidos en 10 competencias. Y la otra noticia que me mandaron es que, está en estos momentos el 6º coloquio de estudios de cine y audiovisual latinoamericano de Montevideo, que se realiza desde el 2 de septiembre hasta el 5 en el Museo Nacional de Artes Visuales, con entrada libre y gratuita. Participa la FIC y bueno, y hay muchas personas de otros países que vienen a dictar en este coloquio. ¿Qué otra cosa pasó? Bueno, la semana pasada teníamos como una lista grande de fallecidos. Se nos había ido Dolly Parton, una actriz y cantante, sobre todo cantante, pero que nosotros la llegamos a conocer como actriz en varias películas, más en tu época quizás.
1: Recuerdo Magnolia de Acero, por ejemplo.
0: Ahí está, Magnolia de Acero, más acá. Estuvo en El Taxista Caradura con Sylvester Stallone, estuvo en Cómo Eliminar a Su Jefe, en una película que nunca vi pero que siempre me llamó la atención el nombre, que es La Mejor Casita del Placer, pero bueno, con Bart Reynolds, y en Los Beverly Ricos también supo estar. Y el otro que se fue Tim Curry, un actor inglés muy conocido, sobre todo por dos grandes producciones. Una es Orgía de Horror y Locura, la película que todo el mundo conoce como The Rocky Horror Picture Show, en It, que era Pennywise, el
1: payaso, digamos.
0: Hasta el 2017, que salió la nueva, era Pennywise, era ese el payaso aterrador que tenía. Y la otra muerte también que teníamos aparte, fueron cuatro, o sea que todavía no voy a anunciar la que más nos toca, fue La Momia de Titanes.
1: Exacto, también, Figueroa también, ¿cómo no?
0: Que también, que yo recién me entero que La Momia de Titanes estaba viva. Yo pensé que La Momia de Titanes,
1: bueno,
0: era una momia, ¿no?
3: Estaba bien, claro. Estaba de parranda.
1: Sí, pero bueno, no se mueren nunca esa gente.
0: No. También había tenido pasaje en cine.
1: Claro.
0: Que aparte, por lo que leí, no había sido la momia original, sino que se sumó después.
1: Exacto. La momia original era el mismo actor que hacía de Gitano Ivanov. Por eso nunca
0: no podían,
1: se enfrentaron. Después se cansó, se aburrió, vino Figueroa.
0: Y ahí calzó justito.
1: Sí, claro. Y bueno, era el personaje.
0: Hay que hablar bien porque se está acercando.
1: Mirá, tuvo el oportuno.
0: Viene con
1: el planito. Sí.
0: Necesitaba ese sacudón.
1: Sí.
0: Porque el récord de. Y el disco fue vendidísimo.
1: El disco, por supuesto.
0: Creo que no hay uruguayo de esa época que no tenga una copia en vinilo.
1: Pero obvio que. Sí, obvio que la tengo.
0: Yo también.
1: Claro. Obvio. Y las películas también las tengo.
0: Epa, bueno.
1: Sí, tengo las películas.
0: De forma legal, supongo.
1: Sí, pues, bien. Por supuesto.
0: Bien, bien.
1: No, esas las tengo de la época del videoclub.
0: Así me gusta.
1: Y hace poquito, creo que fue ayer o anteayer, hizo fecha de Caradagian.
0: Ah, mira.
1: Que fue el gran creador de esto,
0: sí,
1: ¿no?
0: Sí. El gran Martín.
1: El gran Martín. Uh-huh. Pero creo que el personaje que todos más recordamos es la momia.
0: Sí.
1: Era la última, la penúltima pelea, digamos, entre comillas, siempre aparecía la momia.
0: Sí. Siempre estaba, sí.
1: Sí, aparte. El show,
3: ¿en qué época salía en la tele esto?
0: 78.
1: Y desde mediados del 60 hasta fines del 70.
0: Sí.
3: Era lucha libre, ¿verdad?
1: Sí, pero todo en joda.
0: Pero una lucha libre.
1: No, era todo chiste.
0: Bueno, igual la lucha libre siempre está en ese
3: como en la línea de entre el
1: sí. Bueno, pero esto no era el americano, o sea, te dabas cuenta, pero más decían, era todo una cosa muy graciosa,
0: muy bien, porque lo de los personajes,
1: las disfraces.
3: Hay una película muy buena con Zac Efron que no tuvo nada de éxito. Ajá. Sobre tres hermanos que, o sea, es una historia real sobre tres hermanos que hacían lucha libre. Y bueno, como la historia de ellos, uno con depresión, Zac Efron, ¿se acuerdan?
0: Pero así con personajes y todo, o sea,
3: Sí. ¿Verdad? Ellos
0: no recuerdo esa película.
3: No. Hace dos años creo que se estrenó.
0: Ah, sí, pasó Sin Pena Ni Gloria.
1: Sí, que él estaba.
3: No me acuerdo.
0: Se había anunciado mucho y se estrenó casi sin avisar y creo que duró una semana.
3: Sí.
2: Para mí, Titanes en el Ring es esas cosas, perdón que me meta, que tienen permeó tanto culturalmente que yo, a pesar de que, por ejemplo, nunca llegué a coincidir en el tiempo con eso, tengo clarísimo. Es como siento que lo hubiera visto el programa.
0: Claro.
2: Por haber escuchado a mi viejo, a tíos, a amigos más grandes, no sé qué, que te contaban las cosas. Es como que lo siento que lo viví y nunca coincidí en realidad.
0: ¿Y el disco llegaste a escucharlo?
2: Sí, también.
1: Sí, no, las canciones eran notables.
0: Acá después hubo, en homenaje a Titanes en el Ring, Leo Lagos hizo Gladiadores del Ring, que estaba muy, muy, muy interesante también, y que le rendía mucho homenaje a Titanes. Sí.
2: Que también sacaron disco.
0: También sacaron disco, también tenían canciones alusivas.
3: Tengo la info. La película era Garra de Hierro y era la historia real de los hermanos Von Erich.
0: Mira,
3: quienes marcaron el mundo de la lucha libre en la década del 80. Lo que pasa que ellos como que estaban ahí en el límite y llevaron la lucha libre de México a Estados Unidos.
0: Bien.
3: Ahí va.
0: Cambiaron la lucha. Cuando dicen en las películas americanas, cuando dicen cambió la lucha libre del mundo, cambió en Estados Unidos. Exacto. En realidad, de afuera ya se conocía.
3: Claro. No es que lo inventaron ni nada. No. Es como que lo llevaron.
0: Pero bueno, para ellos es el mundo.
1: Y la más Spielberg, importante. ¿Cómo empieza la película de Spielberg? Esta última, Spielberg. El día de la revelación. ¿Te acordás cómo empieza?
0: No.
1: En un combate de lucha libre.
0: Ah, sí.
1: La primera escena,
0: ¿cierto?
1: Que no hay ni presentación, sí, ¿viste? Empieza en eso, claro. Además, alegóricamente, a que todo es una farsa.
0: Sí, claro.
1: ¿No? O sea, esas peleas son todo farsa. Sí. En Titanes en el Ring, además, me acuerdo que había personajes que eran los jueces, los árbitros de la pelea. William Boo, que era un gordo, que se ponía del lado siempre del malo, digamos, ¿no? Porque siempre todas las peleas era
0: muy sobornado,
1: el bueno con el malo, ¿no? O sea, los personajes eran así. Y claro, William Boo era el que siempre se ponía del lado del malo y le hacía trampa al bueno, ¿viste? Fue fantástico. Llenaron el palacio. El Luna Park, 20,000 personas, y la última pelea era Caradagian con la momia. Y terminó en empate. Porque nadie quería que ganara.
0: Pasó por dos etapas, ¿no? Era el malo primero y después pasó a ser bueno.
1: Y después pasó cuando él lo crea, la cosa, él pasó a ser el personaje bueno. Sí.
0: Es una maravilla.
1: Es
0: bueno, y otro ofrecimiento que sí nos fue transversal a todo el Uruguay es Rubén Rada, indudablemente, que hoy teníamos pensado pasar algunas canciones que nos marcaron a todos de Rada. Luis eligió, por ejemplo, Las Manzanas.
1: Ah, yo creo que sí.
0: Canción del 69, del disco Rada, del primer disco de...
1: Es el antes, según él también es el antes y el después, ¿no? De ser un... no vamos a decir Negrito que cantaba, porque no era tan así, pero él hacía...
0: ¿Pero qué pasaba antes?
1: Y hacía imitaciones.
0: Claro, estaba en televisión, ¿no?
1: Estaba en televisión, él empezó en el show del mediodía, uh-huh. Estamos hablando del 62, 63. Claro. Era el más jovencito que estaba ahí en ese...
0: Igual ya había estado con Hot Blowers, había estado con Shakers.
1: Al mismo uh-huh. tiempo, uh-huh. con los Hot Blowers, los Shakers vienen después. Ajá. Sí, él estaba ahí, era el Negrito que estaba ahí, gracioso. ¿Viste? Sí, que sí. Estaba, y pero con Las Manzanas fue cuando hay un proyectito ahí con Mateo que le dice, vos vamos a grabar y hacete un tema y no sé qué, y bueno, ahí se le ocurrió el tema Las Manzanas y fue el boom. Uh-huh. O sea, ahí se descubrió, ¿y esto? ¿Viste? ¿Quién es esto? ¿Qué es este grupo? Totem, ¿y qué es esta canción? Y en esa época las discotecas no eran tan como fueron después, o sea, en casi todos los show, los bailes había grupos en vivo.
0: Claro.
1: Y bueno, Totem no era bailable, uh-huh. pero con el tema Las Manzanas,
0: igual
1: él Manzanas lo contaba, es... que tenía que hacer 5 o 6 veces, terminaba, iba de bis, claro. bis.
0: ¿Pero Las Manzanas lo cantaba solista o también con Totem?
1: No, también con Totem.
0: Ah, mirá, sí, no sí. sabía eso. Sí, sí. Pensé que era solo su carrera no. solista. Era
1: y después está, después pegó con el, primero con el Quinto, el Totem, uh-huh. y después creo que...
0: Pensé que era una figura ineludible, tenía una voz increíble.
1: Fue increíble, ya se veía.
0: Un oído absoluto para todo, manejar todo tipo de ritmos sin haber estudiado...
1: Nada,
0: música,
1: nada, ¿a qué? Nada. La verdad que Rada, ¿viste? Es uno de esos tipos increíbles que hemos tenido.
0: Sí, sí, sí. Que hacen, ya de hecho, nuestras generaciones, que son posteriores a la aparición de Rada, ¿mm? Es como que crecimos con él. Tenemos claro, todos una, claro. algo de
1: absolutamente
0: de eso que dejó Rada, claro, por sobre 60, todo.
1: ¿No? Más de 60 años.
0: Sí, sí, sí.
1: Y ya creo que llegando a los 2000 empezó a hacer un poquito de plata. Uh-huh. Él mismo lo contaba, no hacía un mango.
0: Sí, sí,
1: eso es cierto. Y se tuvo que ir a la Argentina, estuvo varios años, de hecho.

0: Nada, que no vendían, ¿viste? No se vendían los discos acá, sí. Las bandas uruguayas no.
1: ¿Se escuchaba, se gustaba, pero no se
0: vendía? Sí, no.
1: Bueno, lo que pasa es que Uruguay también tampoco es un mercado grande, ¿no?
0: No, poquísimo. Y no se pasaba casi música en español, ¿viste? Era,
1: para mí
0: sobre todo en la década de 60, por decir que en español, claro. Solo los iracundos, te diría, ¿eh? De Uruguay. Uh-huh. Sí, los que marcaron más fueron los iracundos acá, sí. Creo que sí.
1: Es que a mí hay algo que me parece inconcebible, por ejemplo, es pensar qué había antes de Rada. Porque para mí siempre estuvo. Esa es, claro, una presencia que siempre estuvo. Aún en los años de la dictadura, que se escuchaba menos, también estaba.
0: Sí, claro.
1: Entonces, ¿qué pasaba antes de Rada? ¿Qué había antes de Rada?
0: Bueno, Dino.
1: ¿Pero Dino, bueno, no es contemporáneo, no?
0: Dino, sí, es contemporáneo. Sí, Dino y los Gatos se llamaba. Muchos descubiertos en el Discodromo Show,
1: claro, sí,
0: en ese programa que tenían, era Rubén Castillo, el conductor, que tenía un programa en Radio Sarandí, y también
1: pasó televisión.
0: Y pasó a televisión, y ahí se hacían conocer los artistas, ahí apareció, hacían concursos, por ejemplo, si no me recuerdo, por ejemplo, Jabalero ganó ahí, se presentó ahí en un concurso en Discodromo. Y después está, bueno, sí, ya te digo, Dino, uh-huh. ¿Viste? Y ayer, antes, no me acuerdo si llamaban los Red Caps o los Blue Caps, se llamaban
1: los iracundos.
0: Sí. Los iracundos que venían de Paysandú.
1: El nombre iracundos es de Argentina, en realidad, ¿no? Se lo dan en Argentina.
0: Se lo dan en Argentina, claro. Y bueno, creo que si se viaja por ahí a nivel de América hasta el norte, son los iracundos. Si vos hablas de Uruguay, te dicen los iracundos. Claro. No son los que más destacaron. Uh-huh. En la música tienen, no sé, 25, 30 discos editados.
1: Sí,
0: en la década de 60. Creo que los iracundos fue la banda.
1: Bueno, vamos a ir a un cortecito porque nos estamos yendo. Ya estoy mirando que son 18:23 y todavía lo tenemos a Michelle ahí calladito, pobre. Nos vamos con la canción que elegí yo de Rada, que es junto con Totem, Biafra. Opa. Una de las canciones que más me ha marcado en la vida, te diré.

0: el sonido, la música, ya implica que tenemos cada vez más cerca a nuestro invitado. Pero antes vamos a dar un avisito para los oyentes que sé que están esperando y están un poco desesperados que todavía no hablamos de esto.
1: Bueno, para los que están escuchando, pueden escribir en el chat a ver qué película quieren ir a ver. Tenemos entradas para Coyote versus Acme, La Invitación y Yo Narciso. Escriben en el chat ahí para qué quieren y después nos comunicamos con ustedes.
0: Ya hay algunos mensajes incluso que nos mandaron.
2: Son dobles, ¿no?
0: Sí. Sí, sí. Sí, claro. Alguien menciona acá que de niño el programa de Titanes en el Ring era lo que más esperaba en la semana. Dice, yo creía que peleaban de verdad y me indignaba cuando algún luchador hacía trampa. Me sabía de memoria todas las canciones. Sí, sí, sí, sí, éramos más o menos, todos estábamos en la misma. sí, totalmente. Bueno,
3: tenemos... Perdón, pero me quería expresar que para, sí, es un poco injusto con el Coyote. Nunca pudo, ni siquiera solo contra el Correcaminos. Y ahora encima tiene que luchar contra todo Acme.
0: Sí, sí, sí, sí.
3: Nada,
0: sí.
3: Quería dejar sentada mi posición.
0: Pero parece que tiene buenos abogados. Parece que sí, parece que sí. Tenemos a... Bueno, después de bastante tiempo, que hace cerca de un mes que no nos venía a visitar, a Michelle Rosé. ¿Cómo estás?
2: ¿Cómo andan? Muy bien, bien, bien. Por suerte. Bien.
0: Estuve tentado de decir vino Michelle, vino Rosé, pero capaz que quedaba mal.
2: No pasa nada.
0: Contame, con esta música... ¿De qué película estamos hablando?
2: Esta música que es de una película de terror y de terror psicológico, uh-huh, es de El Silencio de los Inocentes. Uf. Que se remasterizó y se puso de vuelta en pantallas hace poco,
0: ¿cierto?,
2: tiempo.
0: Sí, sí,
2: por
0: sí,
2: eso
0: sí
2: la trajimos también, porque es de 1991, uh-huh, una película que fue ganadora de 5 Óscares, mejor actor, uh-huh, Anthony Hopkins, mejor actriz, Jodie Foster, mejor guión adaptado, mejor, uh-huh, película, o sea, fue en su momento fue una película que cambió, inclusive le dio mucha visibilidad a los actores que sí, la
0: claro,
2: interpretaban.
0: Claro.
2: Porque en definitiva se basa mucho en el contraste entre dos personajes antagónicos, ¿no? Uno, uh-huh, que representa el bien y otro que representa el mal, el doctor Hannibal Lecter y Anthony Hopkins y la aspirante al FBI, porque todavía no está consagrada como inspectora oficial del FBI, Clarice, que es interpretada por Jodie Foster.
0: Uh-huh.
2: Y lo bueno de la trama esta que está cargada de muchos primeros planos frontales, porque estamos hablando de que es una mujer que es Clarice que está, uh-huh, tratando de llegar a un asesino serial a través de otro asesino.
0: Claro.
2: Está tratando de llegar a un monstruo a través de otro. Entonces, cuando llega, por ejemplo, y si vemos, podemos hacer una cosa. Primero interpretamos lo que es el afiche, que es la imagen 1, porque a veces los afiches que no dicen gran cosa, uh-huh, parece simple, pero no es tan simple, es interesantísimo. El afiche que vemos ahí tiene una mariposa, uh-huh, no es una polilla, es que se llama cabeza de esqueleto, y en realidad, ¿por qué? Porque en el lomo de esa polilla hay una figura, se forma una figura con, uh-huh, con su piel, digamos, que parece un esqueleto, y en realidad si le hacemos una ampliación a esa figura, es una foto de Salvador Dalí.
0: Ajá.
2: Que es de unas mujeres desnudas que están en esa posición, uh-huh, que parecen que formaran un esqueleto.
0: Uh-huh.
2: O sea, es una intención que fue directa del director,
0: uh-huh,
2: y aparece como tapando la boca de Clarice como para ocultar que ella comente sus propios traumas que tiene de niña.
0: Claro.
2: Y también en la misma imagen vemos que la cara de ella aparece por un lado iluminada, muy iluminada, y por otro, uh-huh, lado en sombras.
0: Uh-huh.
2: Es porque ella transita de la fortaleza de ser inspectora a la oscuridad de tener que llegar hasta personajes, uh-huh, oscuros y cada vez más difíciles de llegar.
0: Uh-huh.
2: O sea, tiene toda una simbología la propia imagen del afiche y hasta el color de los ojos, que es como la retromirada que le está haciendo Hannibal Lecter,
0: sí, sí, sí,
2: a ella con el susto que le da a ella. Porque ella, cuando, si vemos la imagen número 3, que es ella subiendo al ascensor, todos esos personajes son del FBI, y la miran, y ella parece mucho más diminuta de lo que es, para hacernos creer nosotros al público esa imagen, de que alguien tan pequeño, tan chico, y encima dama, pueda ser la que tiene que llevar adelante una investigación de este tenor. Claro.
4: Con dos talles más de ropa, además.
2: Y con dos talles más de ropa, sí, inclusive. Ahí
4: para,
2: está.
4: Para aparecer más todavía.
2: Mira. Y después, si vamos a la imagen 4, la siguiente, ya estamos hablando de el tema de los espacios. O sea, ajá, cada espacio significa algo, sí, en la película, y de ahí el interés también de lo que es la arquitectura y de los espacios. Ahí lo que vemos es el corredor donde Clarice va a llegar, va a ir hasta la celda de Hannibal Lecter. Un corredor que es opresivo. Todos los espacios en general de la película son espacios cerrados. Los pocos espacios abiertos que hay en la película son como de alivio para el espectador. Porque al fin salimos un poco, claro, de esta opresión total y de esta sensación de encierro y de maldad y de todo lo que es gris y oscuro. Y ese corredor es, digamos, tiene todos los elementos de un corredor carcelario, ajá, pero sin embargo la celda de Hannibal Lecter es la más iluminada de todas. Es la mejor, la que tiene el vidrio, la que está más prolija, y cuando vamos a la siguiente imagen...
1: Y además, o sea, que no tiene rejas, tiene vidrio.
2: Claro. No tiene rejas, tiene vidrio. En la contradicción con las demás, con las demás celdas, sí, sí, y con los personajes que va pasando Clarice, que son todos oscuros y le gritan y todo, uh-huh, y están, no se ven claramente, a diferencia de Hannibal Lecter, que lo vemos clarito. Y en la siguiente imagen, cuando ella está enfrentada, digamos, ella con Hannibal Lecter, uh-huh, en esa posición que podemos ver, ¿qué pasa ahí? El que está encerrado parece tener más control espacial que la que está libre, la que puede salir de todo eso. Es una imagen muy potente, sí, que se da en toda la película y que marca también la tensión psicológica de él mirándola a ella y de ella mirándola a él continuamente. Por eso hay muchos planos frontales que miran a la cámara, que, o sea, que, uh-huh, miran a Clarice, o sea, nos miran a nosotros, sí, y nos asustan porque es una continua amenaza tras otra, ¿no?, del personaje.
0: Sí, aparte una capacidad del director que era muy buena, Jonathan Demme, que es el director de esta película, un director en realidad no tan, bastante menospreciado en realidad, sí, siempre fue un director, uh-huh, que nunca se lo tuvo tan en cuenta y despegó con esta película, pero así, sí, todo después no nadie, no, le siguió mucho la carrera a Jonathan Demme. Incluso falleció, uh-huh, bastante joven.
2: Sí, uh-huh, es tal, sí, cual. Y y en el transcurso de la película, obviamente, Clarice va adentrando hacia zonas más oscuras. Por ejemplo, si vemos esta imagen, la siguiente, esta es la imagen del otro asesino serial, Buffalo Bill, que es lo contrario de todo lo que es ordenado y todo, es un caos, porque, sí, justamente es una vida perturbada que pretende transformar cosas, transformar personas. Uh-huh. Para no spoilear la película, no, pero es justamente es un asesino que es disruptivo respecto a lo que se estaría buscando. Pero sí, lo que tienen en común, espacialmente hablando, es la opresión de los espacios, la toma de posesión de los colores. Ajá. Los colores, no hay ningún color vivo. Hasta los colores vivos están apagados, sucios. Y esos son también una de las imágenes, o una serie de imágenes que tiene, que, uh-huh, nos van como adentrando al susto, ¿no? Uno cuando, uh-huh, la ve en perspectiva y con más tiempo, obviamente ese terror psicológico cambia, ¿no? Ya, sí, hasta la actitud de los, claro, personajes uno lo ve diferente, pero en su momento fue tan potente que inclusive el terror en la siguiente imagen, que es la número 7, hay un hallazgo que hace el FBI cuando entra a una habitación y ve que es un policía que Hannibal Lecter se escapa y hace este efecto, digamos, esta obra de arte con uno de las policías, uh-huh, que lo estaba custodiando, ¿no? Esta imagen que a mí me acuerdo que me había impactado bastante cuando la, sí, vi, digo, hay que sacarle el jugo artístico. Y justamente tiene un trasfondo porque el director se basó en obras de arte, de siguiente imagen, de Francis Bacon.
0: Ah, mira.
2: Y la imagen que vamos a ver es esa, y es ese tipo de claroscuros, de figuras no tan definidas, porque si veíamos la fotografía, la fotografía era contraluz, no distinguíamos que era un policía o quién era, pero, uh-huh, sí asustaba. Algo que puede hacer este monstruo, puede hacer cualquier cosa, y se puede ir de cualquier lado y nadie lo ve. Y bueno, se estuvo basando en varias imágenes de este Francis Bacon, un artista británico. Uh-huh. respecto a lo que hablábamos de los colores, ya decíamos, hay colores verdosos que son húmedos, sucios, viejos, oscuros, asustadizos. Los colores claros en general son los del exterior, que pocas veces aparecen, y resaltan esos colores. Y hasta la vestimenta inclusive de Hannibal Lecter, en una está de blanco. Blanco es la pureza, blanco es la bondad, y justamente, justamente es una contradicción respecto a la función del personaje en la realidad. El comentario es ese, como que el terror es un juego de mente, es un juego mental que genera los dos personajes, y está muy asociado con los entornos que lo contienen, ¿no? Esos espacios que decíamos carcelarios, el espacio de cuando Clarice llega a la casa del otro asesino serial, lo va descubriendo, se interna. A veces hay un momento de la película que es totalmente negra, ni nosotros los espectadores sabemos qué está pasando, hasta que se descubre una nueva luz y empezamos a ver va por acá la trama, ella está descubriendo tal cosa. Ella tiene miedo, todos tenemos miedo, porque claro, la oscuridad es lo máximo que nos puede pasar de la incertidumbre.
1: Sí. Y si te pones a pensar también, la película siempre va como en descenso. Ella baja a la cárcel, baja al pozo de
2: exactamente. Sótano.
1: Sí, sí. Es como que siempre va en bajada.
2: Totalmente. Sí, los niveles son que el nivel planta baja, el nivel exterior, el nivel donde aparecen las fachadas de las casas, las pocas veces que aparecen fachadas de casas, son bastante lúgubres también, pero son planta baja. Y después nos vamos adentrando niveles abajo, a niveles de misterio, de suspense y de terror.
1: El inframundo
2: cada vez mayor,
0: Que cada uno es peor que el otro, visualmente.
2: Cada puerta es un misterio, cada corredor es una incertidumbre de lo que va a pasar al fondo. Cada curva, bueno, y el director nos va llevando por la cámara, a veces atrás de ella, a veces con la cámara en nosotros en primer plano, somos nosotros los protagonistas, lo va llevando magistralmente por todos esos recorridos, y creo que es una película que valió la pena que fuera oscarizada momento. Y vale la pena verla con la perspectiva del tiempo del año 91 a la fecha.
0: Sí, 35 años.
2: 35 años después, porque no perdió vigencia en cuanto al contenido de la magnificencia del terror que logra, ¿no? O sea, el que no la vio y observa ese contenido, también puede entender las otras películas de terror de repente más contemporáneas.
0: Y gran inspirador de otras películas. Por ejemplo, yo pienso en Pecados Capitales, tiene muchísimo.
2: Uy, sí.
0: Silencio de los Inocentes.
2: Totalmente.
1: Otros actores, los que no la vieron, está en Prime Video.
2: Está en Prime Video.
0: Sí. Y cada tanto se repone en alguno de estos ciclos por los 35 años de la película.
2: Claro.
0: Y llevó a varias secuelas, a una serie incluso.
1: Sí, vos sabés que hace poco, el año pasado, se estrenó Monstruo, la historia de Ed Gein, que supuestamente es el personaje real que inspiró, el asesino real que inspiró para hacer no solamente al Norman Bates de Psicosis, sino que también, bueno, esta película de Búfalo y también al de la masacre de Texas.
0: Sí.
1: O sea, como que ese asesino inspiró a varios realizadores para poder hacer sus obras. La serie, en realidad, yo como que a mí no me gustó mucho.
0: Ajá.
1: No me gustó
0: Sé que juega con las películas.
1: Sí,
0: ¿no?
1: Exacto. Un poco sí, pero un poco no. Ajá. A veces se olvida de lo que venía haciendo. También me parece que quiere hacer como una especie de reivindicación de este asesino.
0: Es lo que me molesta de ese tipo de series.
1: En realidad no me gustó, pero bueno, el que más o menos quiere investigar un poco, está ahí disponible en Netflix.
2: En cuanto a asociaciones, para culminar el tema, y si vamos a la última imagen, la 9, que ahí está un resumen del afiche con los personajes recibiendo el Oscar y eso. Las anécdotas es que cuando Anthony Hopkins recibió el libreto, dice que leyó 10 líneas y ella dijo, esto lo quiero que sea mío. Sí, porque a él le faltaba, una película que fuera el espaldarazo final de su carrera. Claro, ahí está.
0: Es que es cierto.
2: Es verdad.
0: Es un antes y un después para él.
2: Y inclusive dice que cuando cuando estaban filmando casi que no se hablaban Jodie Foster con Anthony Hopkins, y que al final, en el último día de rodaje, estaban almorzando, parece, juntos, y Jodie Foster le dijo, mirá que me has asustado bastante. Y dice Anthony Hopkins, vos me asustaste a mí, porque yo me asustaba proponerte hacer el contrapersonaje contigo, por la fama que ya tenía Jodie Foster. Claro. O sea que es un juego de roles muy interesante como para investigar dentro de lo que es la película y por fuera también.
0: Sí, sí, es lo bueno que tiene el cine y las
1: lo
0: buenas películas.
1: Lo que pasa
0: es
1: que además Jodie Foster empezó bien chiquita.
0: Sí, claro.
1: ¿Se acuerdan? En Taxi Driver tenía 12 años.
4: Sí, claro. Con la hermana. Porque trabajaba la hermana también. Tiene una hermana melliza.
0: Yo también tengo el recuerdo de cómo era que se llamaba, que después hubo una remake con bueno, una película sobre una madre que cambiaba. Un Viernes de Locos, la primera versión de Disney fue con Jodie Foster.
1: La que después hizo con Lindsay Lohan.
0: La que se hizo después con Lindsay Lohan.
4: Ah, mira.
0: Sí. Y ella sí. Niña también, ¿eh? Ella bastante
2: claro.
0: Chica.
2: Sí. Claro.
0: Pero creo que tendría 13, 14 años. Ya, creo que es posterior a Taxi Driver. Así que bueno. Bueno, Michelle, sí. Muchísimas
2: Pero,
0: gracias
2: por
0: haber venido.
2: Espero que haya gustado el.
0: Sí, claro. El vamos a tener que ir despachando medio rápido porque tenemos esperando tenemos un invitado presencial, pero también tenemos un Zoom que está esperando un invitado. Así que para hacer ese intercambio, vamos a poner un poquito de la tercera canción de Rada que teníamos y enseguida vamos con Pablo Martínez Pesci por Zoom.

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1: Y jueves de invitados, jueves de entrevistas, estamos con Agustín Becchio, que viene a presentar, bueno, a hablarnos un poco del estreno de Canción del Primer Deseo, la obra que se está exhibiendo en Teatro Circular. Es un reestreno, si no tengo mal entendido, una obra que aparte ha sido nominada a varios Florencio. Y bueno, tenemos a Agustín, que nos cuente un poco de qué viene todo.
2: Bueno, muchas gracias por la invitación. Sí, como bien decías, es un reestreno que venimos haciendo hace tiempo ya. Hemos pasado por distinto tipo de etapas, porque de por medio del estreno de esta obra, que fue hace bastante tiempo, ya casi 40 funciones llevamos. Bueno, vivimos la inundación del Teatro Circular.
1: Sí, cierto.
2: En el cual tuvimos que ir migrando de salas y por suerte tenemos gente muy hermanada como el Teatro de Galpón, que nos permitió continuar con la obra. Y también tuvimos que cambiar de sala, propiamente dicho, dentro de lo que es el Circular. Ahora estamos trabajando en la sala 2 porque aún estamos trabajando para volver a poner en operación la sala principal nuestra, que es la sala 1, la sala Circular.
1: ¿Cómo viene eso de la recuperación de la sala?
2: La recuperación viene bastante bien. Ya está todo lo que tiene que ver el piso. Falta solamente lo que vendría a ser ¿cómo es que se le dice? A la parte donde está la gente.
1: Una platea,
2: exactamente. Pero bueno, después todo lo que es el piso ya está, y de hecho se hicieron algunas obras, algunas no, en realidad una sola, que fue una obra de niños en vacaciones de turismo. Pero bueno, trabajando con el aforo, unas tres partes, digamos, unas tres cuartas partes. Y bueno, lo que es Canción, estamos en el último mes, va a estar todos los sábados de agosto, de septiembre, perdón, ya estamos en septiembre, estuvimos en agosto, sí, y vamos a estar todos los sábados de septiembre. Y bueno, es una obra que realmente estamos muy contentos con ella, nos hace muy feliz hacerla, todo el elenco, la gente que va a verla se motiva. Que eso no es fácil de conseguir.
3: Contanos de qué se trata.
4: ¿De qué va la obra? Contanos un poquito.
2: La obra está basada en dos líneas de tiempo. Son dos líneas de tiempo que nunca se cruzan físicamente, pero lo que atraviesa esas dos líneas de tiempo es de una familia, el dolor intergeneracional, podríamos decir. También como un poco como pasa con las tragedias, ¿no? Esta cuestión de que la tragedia y la siempre le sucede a una generación, pero también a la otra. Está basada en estas dos propuestas de tiempo, dos líneas de tiempo. Una es el presente y otra es el pasado. El pasado está basado en España, en la época del franquismo. Y bueno, lo que le sucede a una familia en esa época, cómo nos genera ciertas cosas a las personas que van quedando, ¿no? Que justamente en este caso sería la gente que vive en el presente y los hijos de esas personas. También habla un poco de lo que es la migración. Pero básicamente vendría a hablar de eso, o sea, sería el contexto sería ese. Y si tendría que resumirla en alguna oración sería eso, como el dolor intergeneracional. Y bueno, está muy bien trabajado, la verdad.
4: Abarca como cuatro, ¿no? Tres, cuatro generaciones más o menos. Sí, se arranca la época del franquismo y cómo se va arrastrando, o sea, está bárbaro eso, o sea, todos los dramas que vienen de esa época que se van pasando de padres a hijos, a nietos.
2: Sí. Va un poco por ahí, va un poco por ahí. También tiene partes que son divertidas, ¿no? O sea, no es que se van a ir a ver una cosa que... Pero bueno, en lo personal, como actor, como artista, considero que el teatro sí tiene que llegar a ese nivel de poder emocionar, ¿no? Porque la gente se identifica más allá del problema real que tenga esa familia y bueno, se emociona, logra tocar alguna fibra.
4: Sí. ¿El autor?
2: El autor es australiano, ¿eh? Sí, Anthony Bovell se llama el autor. Estamos completamente agradecidos a él y al traductor, que se me fue el nombre ahora, pero nos cedió los derechos gratuitamente por 2 años, así que sí. Por eso, bueno, en parte pudimos hacerla tanto tiempo.
4: Claro. Él ya tenía una obra anterior, no es la primera, ¿no?
2: Él tiene varias obras escritas. Sí. La que sí se hizo antes acá es Cuando pare de la comedia.
4: Sí. Esa, claro, le había hecho la comedia, sí. Cuando deje de llover.
2: Cuando deje de llover.
4: Sí,
2: hace
4: como 5 años, sí.
2: Sí, bueno, esa le fue muy bien. Sí. Y el director es Leonel Smith, que fue la persona que trajo la obra, la propuesta al Circular. Y bueno, no sé si tienes alguna pregunta.
4: Está Susana Groisman, ¿no?
0: ¿Cuál es tu personaje?
2: Mi personaje es un personaje bastante pequeño dentro de la obra, o sea, aparece, tiene 3 intervenciones. Se llama Juan, es un estudiante en la década del franquismo que bueno, tiene conflictos con su madre porque es un hogar complejo en el cual su hermana y su padre, su hermana no se sabe el varadero, no sabemos qué pasó con la hermana, la madre nunca quiere hablar de eso, el padre murió, pero no sabemos muy bien por qué. Y hay un desencadenante, que bueno, no quiero spoilear mucho, ¿no? Pero hay un desencadenante que trae todas estas cuestiones y genera este conflicto con la madre, que obviamente lo vemos en 1 o 2 escenas, pero viene de mucho tiempo atrás, esta cuestión de no tener identidad y de vivir en una casa que está llena de secretos, básicamente. Sobre todo de mi pasado. De mi pasado.
1: Sí, tiene como un homenaje a Lorca también, por lo que estaba leyendo. Y también el otro detalle es que la adaptación cuenta con el personaje este del uruguayo, que en el original es un colombiano en realidad.
2: Es verdad.
1: Pero que está bueno porque, por lo que decía el director, es como para traerlo a nosotros, como para que un poco meter al espectador uruguayo en ese mundo también, ¿no?
2: Es que funciona muchísimo, funciona muchísimo. Gabriel Pereira es el compa que hace del uruguayo y la verdad que lo hace de una forma muy buena y no te voy a mentir, si me está escuchando Leo, yo cuando leí y cuando sentí que iban a cambiar uruguayo dije, pa, esto para mí va a ser tétrico. La verdad que le pegó con esa decisión, funciona muy bien eso, porque bueno, tiene cosas que nos acercan a nosotros, a esa historia, que también, o sea, tiene que ver con nuestro pasado reciente, no, también, claro. Hay muchísimos paralelismos. Y creo que ahí está la identificación, la verdad. Creo que ahí hay un montón de identificación. A mí, lo personal, no me pasó nada, o sea, como en esa época, porque no había nacido. Sí, bien tengo mis ideales y he estudiado un poco el tema, sé que hay gente que seguramente. Claro. Pero bueno, es como todo, ¿no? La ausencia, ese tipo de dolor.
1: Hay algunos temas que son universales.
2: Exactamente. Igual que sí. Por algo las obras de Shakespeare tienen los años que tienen y siguen vigentes. sea.
1: Totalmente. Totalmente. Entonces, decime qué días va, qué horarios.
2: Nosotros estamos los sábados a las 20:30. Queda solo septiembre. Ajá. Después ya se vienen otros espectáculos en nuestro teatro. Y bueno, sí, nos quedan poquitas funciones.
1: Está, Canción del Primer Deseo, entonces.
2: Canción del Primer Deseo.
1: Teatro Circular. ¿Y quién te dice que...? Yo siempre anunciamos que vayan a verla ahora, ¿no? Pero posiblemente se reponga en algún momento. Pero no, el momento es ahora.
4: Este mes. Sí,
1: exacto.
4: Sí. Este mes.
1: Muchas
4: este
1: gracias,
4: mes
1: Agustín, por haber venido. Y bueno, y esperemos que tengas muchas más obras que te traigan por acá.
2: Muchísimas gracias. Lo único puedo decir es que también se va a venir una obra de Carla Gravino. Contarte el Mundo se llama, se está ensayando y tiene muy buena pinta. Esa es la que va a estar viniendo y va a estar abriendo también lo que es la sala 1 del Teatro Circular, así que también pueden chequear un poco por
1: también,
2: ahí.
1: ¿Es
2: una obra escrita y dirigida por una compañera que se llama Carla Gravino. Carla Gravino. Sí, así que bueno.
4: Como para octubre, digamos.
2: Octubre. Sí, por ahí. Así que bueno, estén atentos a eso también.
4: Sí, sí. Bien. Muchísimas gracias. Esta obra, mucha merda.
2: Gracias,
1: totalmente.
2: Luis.
1: Bueno, y vamos a ahora tenemos un poquito de cartelera. Vamos a escuchar un fragmentito de una canción narrada antes de meternos en la cartelera, que ya nos quedan 4 minutos o 3. Así que.

0: Y ahora sí, no, otra canción rara, debemos de decirlo. La anterior la habías elegido vos.
1: Sí.
0: Y estabas a punto de llorar, ¿por qué?
1: No, es una canción del disco ¿Quién va a cantar? Ajá. Y es una de las canciones de Rada que más me gusta. Me parece que es Rada, pero es Rada no siendo Rada.
0: Claro.
1: Y no, bueno, está, y aparte es una canción súper fuerte, súper linda, súper triste.
0: Que estamos hablando de No me queda más tiempo que la que escuchamos antes. Y esta Terapia de Murga que estaba sonando, la eligió Seba, es del disco Alegre Caballero. Hay dos versiones de Terapia de Murga, una del disco Terapia de Murga, pero esta es la de Alegre Caballero, quizás la versión más popular, digamos, la más conocida. Hay varios estrenos esta semana. Yo voy a arrancar con un detallecito que es comenzó el 1 de septiembre y va hasta el 30 en todo Montevideo el festival Llamale H, el 21º festival internacional de cine sobre diversidad sexual y de género. Se va, no solo se va a exhibir en varias salas de Montevideo, por ejemplo, Sala Cinemateca es una de ellas, Life Cultural Alfabeta y Auditorio Nelly Goitiño, sino también para aquellos que tienen acceso al streaming de Más Cinemateca, se exhibirán algunas películas gratuitas allí. Hay filmes de Argentina, Brasil, Canadá, Chile, Cuba, España, Estados Unidos, México y Portugal. Y ahora sí, vamos a los estrenos.
1: Bueno, empezamos con los estrenos de Cinemateca.
0: Ajá.
1: No hay hombres buenos, dirige Sharbanu Sadat, que es la directora afgana que además protagoniza el film. La historia se ubica en Kabul poco antes del regreso de los talibanes al poder en el 2021 y sigue a una joven madre, periodista y aspirante a camarógrafa que intenta abrirse paso en un entorno profundamente machista. Después tenemos
0: esta fue la película que cerró el festival de Cinemateca de este año.
1: Sí. Tenemos LS83, dirige Germán Suarbat, documental argentino. La película parte de un archivo inédito del noticiero de Canal 9 entre 1973 y 1980 y lo cruza con recuerdos de infancia del escritor Martín Kohan, leídos a partir de su libro Me Acuerdo. Entonces el resultado es una película que tiene una mirada muy potente sobre la dictadura argentina, pero desde un lugar particular, no solo lo que se veía en televisión, sino todo aquello que quedaba fuera de campo. Y la película muestra cómo los medios podían construir una normalidad cotidiana mientras el horror ocurría alrededor.
0: Sí, acá lo vivimos igual, ¿no? Sí. Los medios haciendo su historia de la realidad.
2: Sí, hasta el día de hoy.
1: Después, en el cine un poco más comercial, tenemos Solo por una noche, que transcurre en una Nueva York ficticia.
0: ¿La de hoy nomás?
1: ¿Eh?
0: ¿La de hoy nomás? ¿Solo por una noche?
1: No, te cuento. Sí, perdón. ¿Solo por una noche? Se puede tener sexo si no estás casado. La cosa es que en esta Nueva York ficticia el sexo prematrimonial está prohibido, salvo esta única noche. Es como la noche de la purga, pero en vez de ir a matar, vas a hacer otra cosa.
0: Sí, está bien. Sí, es preferible antes que la de la purga.
1: Y bueno, es un poquito más amorosa que la otra, ¿no?
2: Claro. Se gastaron el cerebro con eso.
1: Bueno, en este contexto aparecen Owen, que fue recién abandonado por su pareja, y Ali, que es una romántica que todavía espera algo más que un encuentro casual.
0: Muy bien, que están, bueno, en el elenco Mónica Bárbaro, es ella, y Callum Turner, los dos principales. Lo más rico está dentro del elenco, digamos, que está Maya Hawke, que es la hija de Ethan Hawke. Y Uma Thurman, ¿no? Y Molly Ringwald, aquella actriz pelirroja de los 80, de las películas adolescentes de los 80, que supe curtir mucho, era adolescente yo en los 80, aunque parezca mentira, también está en esta película, entonces.
1: Después tenemos Insaciable, que es, vamos a decir que puede ser la película de terror de la semana. Aunque en realidad para mí no fue tan de terror, sino más como asquerosita.
0: Sí.
1: La película del asco de la semana. Es una película que mezcla horror corporal, obsesión por la imagen y crítica a la cultura de la transformación física extrema.
0: Ajá.
1: Tenemos a la protagonista, que Hannah es una estudiante de medicina que se obsesiona con bajar de peso después de encontrarse con una amiga que bajó mucho de peso. Y bueno, esta le dice que está tomando unas pastillas mágicas muy caras y Hannah decide ver qué es lo que tienen estas pastillas y resulta ser cenizas humanas. Así que las empieza a fabricar ella y bueno, pasan cosas. Después está Rebelión en la Granja, ajá, que también se estrena, es una nueva adaptación de la clásica de George Orwell.
2: Maravillosa novela.
1: Y bueno, está. La historia es más o menos también, como, ¿no?, que ya las conocemos todos. Es una historia animada y es un grupo de animales que se rebela contra sus dueños y toma el control de la granja, uh-huh, con la promesa de construir un mundo más justo, uh-huh, pero lo que empieza como una revolución pronto te das cuenta que es más o menos más de lo mismo.
0: Sí,
1: es
0: lo mismo.
2: Sí, se habrá hablado con esto.
0: Una maravilla de esto es que es una película británica, la dirige Andy Serkis. Andy Serkis, uh-huh, es el actor que hizo el Gollum en El Señor de los Anillos, mirá, hizo, claro, también César en toda la saga del Planeta de los Simios, en la nueva, digamos.
1: Sí. Y tiene la voz de Seth Rogen.
0: Tiene la voz de Seth Rogen. Uh-huh. Había hecho una película, también la dirigió, la de Mowgli, Relatos del Libro de la Selva, la había dirigido también Andy Serkis. Uh-huh. Así que bueno, puede ser interesante. Sí.
2: Y que de a poco, no sé si va a seguir, pero fui a ver Terminator 2, por supuesto, tenía, ajá, que verla de vuelta en 3D.
1: Está siendo un éxito.
2: Sí, un éxito.
1: Se renovó.
2: Casi llena la sala, y sí, creo que fue, no sé si fue el lunes, y estaba casi, sí, sí, llena la sala. De hecho, creo que también la siguieron, sí. La idea era ver, van de a medida que va el público, la película se mantiene. Si deja de haber público, la retiran, no tiene una fecha establecida. Sí. Sé que no va los fines de semana.
1: Otra que fue un éxito fue el reestreno de Harry Potter.
2: Totalmente, sí, también. Sí. Sala llena de tarde. Sí.
1: Viste que es eso, increíble, ¿no? Porque en realidad, si vos te pones a pensar, estaba disponible en plataformas y sin embargo la gente elige ir a
0: la sala. Son
1: está bueno, está bueno porque además, sobre todo si tenés niños y no tuvieron la oportunidad, uh-huh, de verla en salas, es muy una buena,
2: sí,
1: oportunidad.
2: Sí, claro. Y bueno, si ves las propuestas que hay, lógico, claro, que la gente salga y vaya a ver.
1: Bueno,
2: esto,
1: acá nos comentaron ahí en el uh-huh, chat, no nos piden entrada, no, no, y nos dice entradas, que ya vieron algunas películas y no le gustaron tanto.
0: Sí, sí. Pero hay algunos mensajes, algunos a Michelle, por ejemplo, que acá no sé, algún pariente. El arquitecto Rosé, todo lo que dice es muy interesante, dicen, así que bueno. No, dice, este oyente dice, quiero comentar que la película Yo Narciso no me gustó para nada.
1: Por eso mismo.
0: Claro, la tremenda película, bueno, habla del silencio de los inocentes, tremenda película. Anthony Hopkins la rompe toda, ponen acá. Yo creo que otras películas de terror que logran seguir dando miedo con el tiempo son La Masacre de Texas y Jeeper Creeper. Y por último, contestando a lo que yo comentaba de Un Viernes de Locos, nombran acá con Jamie Lee Curtis la de Halloween, pero bueno, yo hablaba de la de Jodie Foster. Bueno, muchísimas, claro, gracias por estar acá, como todos los jueves. con el sueldo que cobramos, es obvio que íbamos a estar siempre todos los jueves. Pero muchas gracias a los oyentes, ¿sí?, que estuvieron del otro lado. Y no mencionamos por quién salimos al aire hoy, ¿o sí?
1: No
2: lo nombraste.
1: Vamos,
2: no.
1: Vamos, tenemos que...
2: Y hoy estuvo con mucho dinamismo,
0: estuvo
2: full.
1: Tenemos que agradecer en controles a Diego Varela, uh-huh, al streaming, que también lo hace posible Seba Suárez, y en redes sociales tenemos a Paula Pandolfo.
0: Muy bien.
1: Así que les agradecemos, vamos, por sacarnos.
0: Nos vamos, sí, retirando hasta la semana que viene. No pudimos tener el mensaje de Imán porque tuvimos, fíjense la hora que ellos nos están queriendo matar desde TV Ciudad, porque no están pudiendo empezar
2: el Zoom para la semana que viene.
0: No nos vamos. Así que el Zoom,
2: el de Zoom lo llevamos la semana que viene.
0: Pablo, él nos comentó que sí, que no tiene problema. Bueno, muchas gracias a todos. Nos volvemos a escuchar la próxima semana.

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1: Que los grados docentes también tengan esta formación en género y específicamente o especialmente para los grados altos es vital que esto sea así y que la facultad ponga mucho énfasis en estos temas porque nuestros docentes tienen que poder acompañarnos y tienen que poder ser referentes para nosotros en estas situaciones de extrema vulnerabilidad. Además de todo eso, también queremos hacer hincapié en que, bueno, nosotros somos muy conscientes que a nivel país estamos en una crisis de salud mental. El acceso a la salud mental es muy malo, los procesos son muy largos, es muy caro acceder a la salud mental. En este sentido, exhortamos a las autoridades a tomar medidas al respecto y a nosotros como sociedad también a cuestionarnos cuáles son las vías que creemos que necesarias para mejorar el acceso a la salud mental. Desde la Asociación de Estudiantes de Medicina no vemos que patologías de salud mental impliquen que las personas sean violentas, más allá de que se pueda entender ciertas cuestiones, eso no justifica los actos de violencia y no todas las personas con trastornos de salud mental son violentas, entonces hay que tener ahí también mucho cuidado en cuanto a la estigmatización y es algo que como futuros profesionales de la salud también queremos puntualizar especialmente, ¿no? O sea, tenemos que tener mucho cuidado, vamos a ser futuros profesionales, el día de mañana vamos a tener que atender situaciones particulares y tenemos que ser muy conscientes en nuestra práctica futura este tipo de cosas. Y nada, y también, bueno, hacer hincapié en la lucha presupuestal, o sea, todas estas situaciones vienen de la mano de que a la educación no se le da presupuesto, nosotros estamos luchando por el 6+1 para la educación hace mucho tiempo y ningún gobierno nos ha dado una respuesta positiva en ese sentido, el presupuesto para la educación sigue siendo muy escaso y de ahorro y bueno, y en este sentido volver a reivindicar la lucha presupuestal y creemos que sí, con más presupuesto las instituciones también van a funcionar mejor.
2: Hoy una denuncia de un estudiante, ¿puede haber otras denuncias? ¿Cómo lo están tratando hacia la interna?
1: Denuncias con respecto a
2: al atacante, al agresor, pero también en general si les consta que hay otras denuncias en el ámbito de la facultad.
1: Que en cuanto a este chiquilín en particular, yo no estoy al tanto de que hayan otras denuncias. En cuanto a las denuncias en general, sí, o sea, la facultad es una institución muy grande, de hecho creo que a nivel estudiantil somos el servicio más grande, tenemos muchas carreras adentro nuestro, hay mucha gente, las situaciones de violencia se dan y bueno, y en ese sentido la institución tiene ciertas vías para vehiculizarlo. A nivel central existe un organismo que se llama la Unidad contra el Acoso, la Violencia y la Discriminación, que es un organismo, una comisión en donde se vehiculizan las denuncias, se realiza una denuncia que por lo general se hace vía mail, se convoca a la persona denunciante, se le toma la denuncia, se realiza un acta y a partir de ahí se sigue en un proceso de pasos que según si se confirma o no los actos de violencia y demás, se toman medidas que suelen implicar investigaciones administrativas y pueden llevar a sanciones de distintos tipos, desde corrimiento de actividades hasta sumariación, suspensión y demás. En ese sentido, en las facultades específicas también existen estructuras que son similares y que acá en facultad ese aparato es el equipo técnico, que la estructura es la misma, pero simplemente que se resume al servicio. Y también está la comisión de género de la facultad y bueno, como asociación nosotros tratamos de acompañar y vehiculizar las denuncias.
3: ¿Cómo valoran?
4: De noche nos pueden decir qué es lo que están haciendo ahora con el tema de la ocupación y hasta cuándo iría.
1: Bueno, en este sentido, como les decía, en la ocupación tuvimos distintas actividades, espacios de intercambio, concientización, hemos estado pintando pancartas y ahora a las 8 de la noche, y aprovecho a convocar también, tenemos otra asamblea para seguir decidiendo las medidas de lucha. En principio entendemos que AFUR, que es la Asociación de Funcionarios, decidió ocupar el edificio central el día de mañana y hasta el sábado, así que en nada, nosotros en la asamblea tomaremos las decisiones pertinentes sobre si se extiende la ocupación o no.
4: ¿Nos podrías comentar el estado de salud de la compañera, ya que estaban hablando de la reinsertación?
1: Entiendo que la chiquilina se encuentra bien, que está fuera de peligro. No tengo mucha más información con respecto a eso. Sé que está bien.
2: ¿Están en contacto con las autoridades?
1: De la
2: facultad y de la UDELAR.
1: Nosotros sí. Y entiendo que las autoridades de la UDELAR, o sea, de la facultad particularmente, el decano, está en contacto con la familia y ocupándose de seguir su estado de salud.
2: ¿Cómo valoran la respuesta que tuvo lugar luego de las horas, luego del paso del tiempo, por parte de la UDELAR y de la facultad en particular?
1: Bueno, en ese sentido hay varias apreciaciones. Nosotros tuvimos algunas diferencias en cuanto al dictado de clases, si seguir el dictado de clases o no. Entendemos que el espíritu nunca fue retomar las clases con una currícula normal, por lo menos no desde las autoridades. De todas formas, a nosotros nos parecía que reinsertarnos en las actividades de la forma que fuera, de forma inmediata, no era lo adecuado. Era necesario un espacio de bajar, de uno también procesar. Fue una situación muy violenta. Algunos chiquilines están realmente muy angustiados. Había gente en el edificio que está transitando la situación de una forma muy, muy, muy particular, muy triste, muy, muy conmovidos. Y en ese sentido, bueno, capaz que sí habría que reflexionar un poco sobre la sensibilización con el tema y escuchar un poco también lo que como estudiantes teníamos para decir al respecto. A nivel del Consejo Directivo Central, el orden estudiantil había tratado de que se diera el cese de actividades hasta el día de mañana y eso fue rechazado. Y luego creo que intentaron que se diera el cese solo por un día, lo que también fue rechazado por la mayoría de los decanos. Entiendo que a excepción del rector y la decana de odontología.
2: Muchos de ustedes vivieron una situación de observar.
3: Bueno, agradecemos a Mariana y equipo. Allí estaban entonces esta estudiante rodeada de otros en esta conferencia de prensa de la Asociación de Estudiantes de Medicina ante este caso de violencia extrema que se vivió hace 48 horas allí en la Facultad de Medicina. Seguimos en tema de alguna manera porque el ministro del Interior, Carlos Negro, defendió la rendición de cuentas en la Comisión de Presupuesto y Hacienda del Senado. Le quitó entidad a una amenaza de muerte que en las últimas horas recibieron él y la fiscal de corte, Mónica Ferrero, y aseguró que hay más denuncias vinculadas a este intento de femicidio ocurrido en la Facultad de Medicina de la Universidad de la República.
5: Con respecto al proyecto de ley de rendición de cuentas, Negro defendió especialmente los recursos destinados a patrullaje, que no colmaron las expectativas de la oposición.
6: Hemos aumentado el patrullaje en Montevideo, volviendo a tener una gran cantidad de vehículos que se encontraban radiados y que, merced a un trabajo intenso de la policía, se recuperaron. Pero aparte estamos muy expectantes también por la incorporación con la rendición de cuentas de 100 patrulleros y 200 motos, lo cual va a dotar de una movilidad mucho mayor a la Policía Nacional en la función de patrullaje de la capital y del área metropolitana.
2: Darle por el episodio de la Facultad de Medicina, ¿se le hizo algún pedido en especial de reforzar la seguridad de los centros educativos?
6: Bueno, sí, nosotros ya hemos tenido varias reuniones con las autoridades de la enseñanza superior. Estamos muy preocupados por este episodio, realmente. Estamos trabajando con la especialidad que requiere el caso, con la perspectiva incluso que requiere el caso, para atender esta problemática de una forma especializada. Estamos incluso recabando nuevas diligencias investigativas, recogiendo nuevos testimonios e incluso alguna denuncia posterior.
5: En relación a la amenaza de muerte que recibió recientemente, Negro dijo que proviene de personas vinculadas al crimen organizado.
6: Después de más de 30 años de carrera, no es la primera que recibo y no cambia el rumbo ni del trabajo de mi gestión ni de la de mi equipo.
7: ¿Y qué tenor tienen teniendo en cuenta que allí se mencionaba que había una de las personas con un delito de homicidio especialmente agravado? ¿Tiene algún tenor distinto a las anteriores?
6: En definitiva, son las amenazas suelen provenir de personas vinculadas al crimen organizado y estas personas suelen tener en su prontuario delitos graves, así que no cambia el denominador común.
8: repercusiones. El senador Frente Amplista Eduardo Brenta respaldó lo que dijo justamente el ministro Negro en la comisión parlamentaria ante la cual compareció, porque a su criterio el gobierno profundizó la represión al crimen organizado luego de que en el quinquenio pasado se batiera el récord de homicidios, mientras que su par blanco y exministro del Interior, Nicolás Martinelli, aseguró que Negro omitió decir que este puede llegar a ser el año con más asesinatos de la historia.
9: No habla de los aumentos de heridos de arma de fuego, no habla de los aumentos de tentativa de homicidio, no habla de que este cerró como el segundo semestre más violento de la historia de nuestro país, no habló de que los meses de julio y agosto cerraron con más de 40 homicidios por mes, y no habló de que si esa tendencia continúa, este se va a convertir en el año más violento de la historia de nuestro país. Entonces, él ha elegido mostrar otro tipo de números que para él serán complacientes, pero que en definitiva no resuelven el problema de fondo. Cuando uno no elige ver los problemas que está teniendo, difícilmente los pueda resolver.
10: Han habido más de 2.700 personas detenidas y condenadas en este periodo, una incautación de 9 toneladas de drogas, o sea, 9.000 kilos de drogas, 900 bocas de portabazas cerradas, o sea, una lógica represiva clara, y no hemos escuchado de parte de la oposición propuestas significativas más que críticas, que en realidad no se contraponen con iniciativas después que venimos del quinquenio más sangriento de la historia del Uruguay, que fue el quinquenio anterior del gobierno de la coalición, en la cual la cantidad de homicidios se disparó claramente. Bueno, hoy hubo una reducción en el año 25, estamos esperando la cifra del 26, probablemente haya algún crecimiento, pero hay una actitud clara de reprimir.
11: Pese a discrepar sobre lo hecho, Brenta y Martinelli coincidieron en destacar algunos aspectos de la asignación presupuestal que el proyecto de ley de rendición de cuentas propone destinar al Ministerio del Interior durante 2027.
3: La justicia imputó a 4 hombres extranjeros que explotaban sexualmente a adolescentes en situaciones de extrema vulnerabilidad, dependientes del INAU, y habían sido investigados durante varios meses.
11: La operación Tríada fue llevada adelante por las Fiscalías de Delitos Sexuales de cuarto, quinto y sexto turno, en conjunto con las unidades policiales especializadas en delitos especiales y cibercrimen de la Dirección de Investigaciones de la Policía Nacional. En una primera investigación, la Fiscalía de Delitos Sexuales de cuarto turno logró la formalización de un hombre de nacionalidad dominicana por la presunta comisión de reiterados delitos de abuso sexual especialmente agravados, reiterados delitos de retribución o promesa de retribución a personas menores de edad para que ejecuten actos sexuales, reiterados delitos de contribución a la explotación sexual y un delito de violencia doméstica especialmente agravado, este último por tratarse de una mujer menor de edad, todos en régimen de reiteración real entre sí. En una segunda investigación, la Fiscalía de Delitos Sexuales de quinto turno logró la formalización de 2 hombres, ambos de nacionalidad dominicana. En la tercera investigación, la Fiscalía de Delitos Sexuales de sexto turno logró la formalización de un hombre de nacionalidad venezolana por la presunta comisión de un delito de abuso sexual especialmente agravado en reiteración real con un delito de retribución o promesa de retribución a personas menores de edad para que ejecuten actos sexuales. Como medida cautelar, se dispuso la prisión preventiva hasta el 2 de marzo de 2027.
8: A propósito de este tema y de otros que hemos ido mencionando, Paula Baliato, integrante de la plataforma de Infancia y Adolescencias, dijo que en diversas organizaciones sociales genera preocupación lo que definió como desprotección de infancias a cargo del Estado y reclamó políticas integrales para las familias.
12: Es una señal de cómo está el sistema de protección actualmente, que bueno, tenemos un sistema de protección que no está teniendo

0: condiciones de un mejor desarrollo, ¿no? O sea, esas adolescentes estaban ahí, ¿no? Bajo la protección del Estado por imposibilidad de que hubiese una protección de su propia familia y de la comunidad.
1: Valiato conecta el caso de las adolescentes con salidas no autorizadas del INAU con el caso del estudiante de medicina que agredió a una compañera.
0: Hubieron señales en la adolescencia por parte de este muchacho, ¿no? Por parte del victimario, por parte del agresor, que no fueron atendidas por el sistema en su conjunto. Eso es lo que se viene sabiendo, ¿no? Entonces hubo una desprotección inicial del Estado también, al que ahora es victimario, que en su momento de alguna manera también fue víctima.
2: El senador Frente Amplista Felipe Carballo pretende agregar en el proyecto de ley de rendición de cuentas un artículo que permita que MEVIR desarrolle su actividad en las ciudades, ya que entiende que así se podrían abaratar las viviendas para trabajadores y trabajadoras rurales residentes de centros poblados.
1: El senador Felipe Carballo dijo que su iniciativa ya está siendo analizada por la bancada del Frente Amplio y que la intención es incorporarla en el proyecto de rendición de cuentas porque no tiene costo.
3: Que estamos proponiendo modificar la ley actual para darle mayores potestades, en este caso a MEVIR, y que pueda desarrollar su actividad en las ciudades, ¿no? Es decir, este es un objetivo que nosotros pensamos de que MEVIR cuenta, digamos, con todo el personal, la infraestructura, hasta la propia empresa, que podría llegar a abaratar muchísimo el costo de la vivienda y generarse, digamos, una alternativa muy importante para mucha gente. Nosotros entendemos de que sería muy bueno poder ampliar esas potestades, de que MEVIR pueda desarrollar las actividades en las ciudades capitales, sobre todo en las zonas periferias, donde viven los asalariados rurales, permitiendo nuevas oportunidades para que la gente pueda acceder a una vivienda a un costo mucho más bajo del que hoy se está promocionando en diferentes ámbitos de nuestra sociedad. Pensamos nosotros que sería una muy buena alternativa y una muy buena señal para poder desarrollar políticas de vivienda a un costo más barato, a un costo más bajo y dándole mayores oportunidades a la gente.
4: Más desde el Parlamento. El Senado aprobó por unanimidad el ingreso de 6 efectivos militares norteamericanos de la Guardia Nacional de Connecticut para un intercambio profesional con sus pares de las Fuerzas Armadas Uruguayas en una sesión que tuvo un prolongado cuarto intermedio y en la que 2 integrantes de la bancada Frente Amplista aprobaron el ingreso, pero lo hicieron por disciplina partidaria.
5: Señora Presidenta, mocionamos para que se trate en forma grave y urgente la carpeta número 656 del 2026, proyecto de ley por el que se autoriza el ingreso al país de una delegación de 6 suboficiales y subalternos integrantes de la Guardia Nacional de Connecticut de los Estados Unidos de América.
6: El debate en la Cámara de Senadores tuvo lugar sobre las 15:30 de esta tarde.
7: 28 en 28. Senador Botana, por favor. Senador Andrade. Votamos el cuarto intermedio. 29 en 29.
6: Tras presentarse el proyecto, la votación se dilató por más de una hora debido a posiciones encontradas entre legisladores del Frente Amplio.
8: Le pido que me ampare en el uso de la palabra.
7: Sí, la estoy amparando en el uso de la palabra.
8: Perfecto.
7: Les voy a pedir a todas aquellas y aquellos que están conversando.
8: Si me conversan al lado, se va a hacer más largo. Yo no respetan nada.
9: Una de las tareas principales sobre las que se capacitan es para el mantenimiento de las misiones de paz, también para temas de ciberdefensa, estrés postraumático en las Fuerzas Armadas.
7: Senador.
10: Quisiera fundamentar que voté en respeto al reglamento interno de la bancada y me remito a la argumentación dada en la misma Cámara esta hace un año sobre las operaciones conjuntas. Gracias.
7: Gracias, senador. Senador González.
11: Que he votado afirmativamente por estricta disciplina partidaria. Gracias, señora presidenta.
7: Votamos el artículo único. 30 en 30. Comuníquese al Poder Ejecutivo.
2: Cambiamos de asunto. La Sociedad Ginecotocológica lanzó una advertencia para que las personas embarazadas se vacunen contra la gripe antes de que termine el invierno, ya que hasta el momento

0: solo lo hicieron 3 de cada 10, representando una baja de 20% con respecto al año pasado.
1: La vacuna de la gripe y la vacuna del COVID protegen a la mamá, a la mujer embarazada, porque es una etapa especialmente susceptible para estas enfermedades. No solo para que las tengan, sino y fundamentalmente para que estas enfermedades sean más complicadas en las pacientes embarazadas. Entonces, contamos con estas vacunas, que son vacunas gratuitas, seguras, con demostrada eficacia. Por lo tanto, el hecho de la vacunación va a prevenir riesgos en su salud general, pero también en el embarazo. Solamente con la cédula de identidad o el pasaporte, en el caso de ser extranjeras, sería buenísimo que trajeran su carnet de control. Y con eso, en cualquier vacunatorio, sean o no, tengan cobertura o no por ese prestador de salud y en cualquier departamento del país. Y hay una diferencia entre los distintos centros, pero ronda entre un 30 y un 40% de la vacunación, con una tendencia a la baja. La vacuna de la gripe, particularmente, se da en la época invernal. Se puede dar en cualquier momento del embarazo. La vacuna del COVID también se puede dar en cualquier momento del embarazo, pero la vacuna de la gripe la damos en invierno, justamente con los virus circulantes en esa etapa del año. Desde el momento que se enteran que están embarazadas hasta el final, pueden recibir esas vacunas. Y pacientes que no las hayan recibido, que no es lo ideal, nosotros queremos que la reciban durante el embarazo, pero en el puerperio, el periodo después del nacimiento, también la pueden recibir.
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3: ¿Qué tal? Buenas tardes. Abrimos el capítulo internacional en Colombia, donde la polémica está dada hoy en una exhibición que hizo el presidente de ese país, Abelardo de la Espriella, de 23 cuerpos aparentemente pertenecientes a los integrantes de las disidencias de las FARC que fueron abatidos en el departamento del Guaviare, en el sur del país, en un episodio que ya había sido anunciado. Estas disidencias de las FARC tienen que ver con uno de los hombres más buscados de Colombia, alias Iván Mordisco, jefe del Estado Mayor Central, que es el que tiene en jaque al gobierno de Colombia desde hace mucho tiempo. La situación fue altamente criticada por distintos organismos de derechos humanos, pero también por el expresidente Gustavo Petro, quien se refirió a la exhibición de muerte que ha hecho el gobierno de la Espriella, y el propio presidente, quien ya había anunciado que una vez que asumiera el gobierno de ese país, iba a dar por tierra con el plan de paz total que fracasó en el caso de la aplicación por parte del presidente Gustavo Petro.
4: El balance que tenemos de esta exitosa operación Azarías: 23 terroristas dados de baja, 6 capturados, entre ellos, además de Tigre o Pintado, alias Víctor, tercer cabecilla de esta banda narcoterrorista. Además de los capturados y los dados de baja, pudimos recuperar un menor de edad que estaba en poder de esa estructura.
5: La polémica se generó durante un controversial momento que aparece en una publicación de 7 minutos en la que el mandatario habló sobre los resultados de la operación Azarías, desarrollada en el departamento del Guaviare el pasado 30 de agosto contra integrantes de las disidencias de las Fuerzas Armadas Revolucionarias de Colombia, comandadas por alias Iván Mordisco, uno de los hombres más buscados del país. La imagen muestra a de la Espriella y a otros jefes militares entre bolsas en las que supuestamente se encuentran los cuerpos de los guerrilleros abatidos durante los enfrentamientos de hace unos días, en medio de la ofensiva ordenada por el nuevo gobierno colombiano que dio por terminado el proceso de paz total iniciado por el expresidente Gustavo Petro para terminar la lucha contra los grupos armados. La ofensiva militar es la tercera durante el primer mes de mandato del presidente ultraderechista y sucedió a la polémica Operación Amón del 27 de agosto, en que fueron abatidos 3 menores de edad en el retorno, también en el departamento del Guaviare. El expresidente Gustavo Petro criticó duramente la exhibición del nuevo mandatario, afirmando que esto se llama hacer de la muerte un trofeo y que solo gente sin alma puede hacerlo, mientras que el congresista Ariel Ávila, del partido Alianza Verde, criticó a de la Espriella afirmando que vestir de verde oliva, pasearse en medio de cadáveres y exhibir la muerte no le dará más popularidad ni lo hará mejor estratega, según dijo.
3: Y ahora hablamos del presidente Javier Milei, que esta noche tiene previsto, a las 9, una cadena nacional de televisión y radio y de otros medios para informar sobre temas vinculados a las Islas Malvinas. Recordemos que hace unos días el presidente Trump dijo que podría revisar el apoyo de Estados Unidos a Gran Bretaña en cuanto al tema de la soberanía. Pero lo cierto es que el presidente Javier Milei está en Chile, donde participó del Foro de Madrid, un foro de derechistas, donde allí defendió al gobierno del general Augusto Pinochet, habló de su éxito económico, también del derrocamiento necesario de Salvador Allende, también atacó a Pedro Sánchez en ese foro que ya se realiza en varias partes del mundo. Y luego se reunió con el presidente chileno, José Antonio Kast, en el tercer encuentro que tienen este año, pero trascendió poco, hubo mucho hermetismo y parece que el presidente Kast le planteó el polémico tema que se generó en los últimos días, vinculado a la soberanía del Estrecho de Magallanes.
5: Milei llegó acompañado por la secretaria general de la presidencia, Karina Milei, y el canciller Pablo Quirno. Y aunque el vínculo entre ambos presidentes es particularmente bueno, las gestualidades no abundaron y solo se realizó una foto protocolar en la recepción oficial y un acompañamiento en la salida. En el encuentro habrían sido temas de conversación, asuntos vinculados a las inversiones económicas en materia de energía y minería, así como la cooperación en materia de pasos fronterizos y un pedido de extradición de Galvarino a Pablaza, procesado como autor intelectual del asesinato del entonces senador Jaime Guzmán. El encuentro entre ambos presidentes no se dio en un contexto cualquiera, ya que a lo largo de los últimos meses, diferentes funcionarios argentinos vinculados al ámbito de la defensa afirmaron que si bien el espacio marítimo del Estrecho de Magallanes es chileno, la boca que une Cabo Vírgenes con Punta Dúngenes y de ese tramo hacia el este es argentina. Esa declaración fue esgrimida en abril por el jefe del Servicio de Hidrografía Naval de Argentina, contraalmirante Hernán Montero, y replicada meses después por el jefe de la Fuerza Aérea Argentina, Gustavo Valverde, mencionando a ese canal como una zona donde la Argentina debe mantener su soberanía. Ayer por la tarde el presidente Kast afirmó en Punta Arenas que Argentina no tiene ni tendrá jamás soberanía ni control sobre el Estrecho de Magallanes y que la discusión sobre el tema ya quedó definida por los acuerdos vigentes.
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6: Y hasta aquí llegamos con un primer bloque surtidísimo, Nati.
0: Pero hay mucho más después de la pausa. Por ejemplo, todo el ámbito deportivo nacional. Ya venimos.
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2: Y comenzamos con el espacio deportivo en Info Capital. Le tenemos que hablar de una semana movida en el fútbol uruguayo después de lo que fueron los incidentes en el partido entre Danubio y Montevideo City Torque del martes por la noche, donde hinchas de Danubio entraron a la cancha a agredir a futbolistas franjeados por el mal momento que tiene justamente el equipo de la curva de Maronias. Bueno, ayer un día de reuniones en la Mutual, primero de las autoridades, justamente del gremio de los futbolistas, que contó con la presencia del presidente de la OFF, Ignacio Alonso. Después hubo una reunión virtual entre las autoridades de la Mutual conjuntamente con los capitanes de los clubes profesionales, donde se resolvió de que se juegue tanto los partidos de esta semana de Copa OFF Uruguay como también la quinta fecha del torneo clausura el próximo fin de semana. Eso sí, el partido que van a estar jugando Danubio contra Peñarol el próximo sábado en Jardines del Hipódromo, por decisión del ejecutivo de la OFF, va a ser a puertas cerradas.
3: Fue una semana movida en relación al fútbol uruguayo y aún existe la posibilidad de un paro de actividades en respuesta a lo sucedido en la noche del martes, donde en medio de un partido entre Montevideo City Torque y Danubio por la Copa AUF Uruguay, hinchas franjeados entraron a la cancha del Estadio Charrúa para increpar y empujar a los jugadores reclamando por el mal presente del equipo. Tras esta situación, el miércoles, las autoridades de la Mutual de Futbolistas Profesionales se reunieron para evaluar los pasos a seguir. Horas después de ese encuentro, el presidente de la Asociación Uruguaya de Fútbol, Ignacio Alonso, concurrió a la sede de la gremial para transmitir lo que el órgano que rige el fútbol uruguayo viene haciendo en materia de seguridad.
4: Lo que queríamos reafirmar fue todo lo que hicimos en el marco de lo que fue el partido. Nosotros, a través del área de seguridad, creamos la producción para ya identificar a los tres invasores del campo de juego, al agresor, hicimos inmediatamente la denuncia policial y hoy seguramente en las próximas horas el responsable se ha detenido porque está plenamente identificado. Reitero, la Asociación Uruguaya de Fútbol hizo la identificación, trabajó todo el área de seguridad en eso. Naturalmente a la lista de impedidos van a estar, pero van a tener las consideraciones de la justicia para ver su responsabilidad en esta agresión que tuvieron ayer o que tuvo uno de los invasores al campo de juego.
3: Después de la reunión en la Mutual, el presidente de los futbolistas, Diego Scotti, junto con el resto de las autoridades de la Mutual, se juntaron virtualmente con los capitanes de los clubes profesionales y decidieron no parar las actividades del fútbol uruguayo. Por eso se disputaron los partidos de la Copa Uruguay y se jugará la quinta fecha del torneo clausura el fin de semana. Entre los encuentros está el partido a puertas cerradas entre Danubio y Peñarol en Jardines del Hipódromo. Esto por la decisión que tomó el ejecutivo de la AUF.
5: También viene acompañado de hechos de violencia que vienen sucediendo, ¿no? No es que vienen sucediendo hechos de violencias que han quedado un poco en la nada. Entonces también la preocupación nuestra. Nosotros a veces nos ha pasado que nos han violentado los lugares donde trabajamos y bueno, a veces nos hemos defendido. Por ejemplo, cuando pasó lo de Juventud Rampia, ¿no? Que invadió muchísima gente, nos agredieron, uno se defiende. Y bueno, ahí están las leyes, obviamente, que ya te hacen preocupar con la peña según las actitudes que tenemos. Y hemos sido procesados.
3: Por otro lado, la Mutual ya fijó una reunión extraordinaria con sus asociados para el próximo martes, día en el cual se evaluarán los pasos a seguir y se pondrá a consideración los comentarios de las autoridades de la AUF, buscando sumar medidas de seguridad para evitar inconvenientes como se suscitaron el martes en el Charrúa. Los agresores ya fueron identificados y ya están a disposición de la justicia.
2: Y justamente por esta decisión del gremio de los futbolistas es que tuvimos actividad de Copa AUF Uruguay. Por ejemplo, anoche en Maldonado fue empate 2-2 de Peñarol contra Atenas de San Carlos, el equipo que dirigió por el hijo de Juan Ramón Carrasco, Juan Carlos Carrasco. Además, en la tarde de hoy, Nacional sigue de parabienes. Venció en el Prado, en el Parque Saroldi, a River Plate 3-2 con un doblete de Tiziano Correa.
6: En la noche de ayer, Peñarol empató 2-2 contra Atenas de San Carlos por la Copa AUF Uruguay en el Estadio Domingo Burgueño Miguel de Maldonado, en un partido donde el carbonero tuvo muchos errores. El encuentro se abrió con un gol en contra de Brian Barbosa después de intentar pasarle la pelota al arquero Sebastián Britos. El propio Barbosa hizo un penal mediante el cual Thiago Rucci puso el 2-0 para los carolinos, pero en el segundo tiempo Leandro Umpierrez y Agustín Acosta, también en contra, le dieron el empate a Peñarol, que falló un penal en el final en los pies del argentino Eric Remedy. Los aurinegros quedaron primeros en su grupo con 4, con 3 puntos quedaron Danubio y City Torque, mientras que el equipo de Juan Carlos Carrasco tiene una unidad. Ayer también Boston River venció a Liverpool 1-0, Central Español goleó a Juventud de las Piedras 3-0, Deportivo Maldonado doblegó a Cerrito 2-0, Montevideo City Torque le ganó a Danubio 2-0, Wanderers y Cerro empataron 1-1 y Colón igualó contra Fénix 3-3. El partido que debían disputar esta tarde Rentistas y Plaza Colonia en el complejo de los Bichos Colorados no se jugó debido a que la policía, los bomberos y la ambulancia tenían estipulado otro horario de la disputa del partido, por lo que no llegaron a tiempo y el juego fue postergado. A su vez, en la tarde de hoy, Nacional derrotó a River Plate 3-2 en el Parque Zaroldi y así los tricolores continúan una racha positiva con Daniel Carreño al frente con 3 victorias, incluida la del Clásico y un empate contra Albion en la Copa AUF Uruguay. Un doblete de Tiziano Correa y otro gol del juvenil Luciano González le dieron el triunfo a los tricolores, que cometieron algunos errores defensivos y sufrieron los empates parciales de los darceneros por los goles anotados por Matías Escobar y Maximiliano Burruso en un partido en el que debutó el extremo argentino Alejandro Martínez en el equipo visitante. Daniel Carreño dejó sus impresiones tras la victoria en un grupo que Nacional y Albion están líderes con 4 puntos, con River con 3 y Progreso sin puntos.
7: Daniel, ¿cambió el viento? ¿Lo sentís así?
8: Una brisita vino a favor, solo una brisita.
7: ¿El domingo muchas variantes?
8: No creo que haya muchas variantes. Jugamos con un gran equipo que lo está haciendo muy bien. Dirigido por un entrenador que está haciendo muy bien las cosas, que lo conozco muy bien. La verdad que va a ser un partido muy parejo y bueno, vamos a ver si vamos a estar a la altura.
9: Tema vinculado, el ministro del Interior, Carlos Negro, dijo que su cartera viene trabajando con la Asociación Uruguaya de Fútbol sobre los temas de violencia en el deporte. Confirmó que el próximo lunes se reúne con la Mutual de Futbolistas y anunció la creación de un cuerpo especial que sustituirá a la Guardia Privada, así como un decreto para regular el ingreso a los campos deportivos.
10: Que va a contemplar la necesidad del acatamiento estricto de las órdenes de no ingreso o el impedimento del ingreso de algunas personas a los estadios y a los espectáculos deportivos, y a ello sumarle también un compromiso fuerte de la Asociación Uruguaya de incrementar la tecnología para la detección de las personas que están impedidas de ingresar, ya sea por la lista de impedidos del derecho a admisión que actualmente existe, sino también en virtud de este nuevo decreto que próximamente vamos a detallar.
11: Ministro, esta unidad especializada podría pasar a formar parte de la seguridad interna en los estadios, volviendo a las tribunas, o es una unidad especializada que espera afuera en caso de ser necesario.
10: Y al igual que en el caso de la policía, que no preestablece si va a ingresar o no, ingresa en la medida que las circunstancias lo meriten y en la medida que sea necesario. Bueno, allí esta policía va a estar dentro o afuera. No tiene impedimento de estar adentro, no tiene por qué estar afuera, o puede estar afuera y puede estar adentro.
11: Pero no forma parte de la seguridad en las tribunas, que en este momento es privada.
10: Sí, va a sustituir seguramente la función de muchos de los funcionarios que hoy, de los empleados que hoy son de empresas privadas de vigilancia.
11: ¿Y entonces el retorno, perdón, para que quede claro, el retorno de la policía a las tribunas, algo que no sucede desde 2014?
10: No, insisto, no retorna la policía a las tribunas, la policía puede entrar a las tribunas y en el último clásico lo hizo.
12: Con deporte, pero también con seguridad, cerramos un nuevo bloque.
9: Pero hay más después de la pausa, no se vayan.
13: Arranqué bailando y después me fui tirando para el canto, con mucho miedo.
14: Yo básicamente lo que soy es autor. 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
0: Sagitario. El destino te depara enormes satisfacciones, pero los astros no.
1: Aries.
0: Un bug en un protocolo menor pondrá en peligro tu integridad en el metaverso. Fue un error comprar el DIP. La multisig wallet que creaste se desmorona y tu token ERC20 se desploma. La vulnerabilidad de tu servidor de nodo propio está a la vuelta de la esquina y en las DeFi los contratos inteligentes te están arrinconando. Las dark pools de mercados emergentes no te darán refugio seguro. Intenta en el hipódromo.
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9: Sí, les contamos que productores y productoras familiares y colectivos sociales reclamaron más apoyo estatal durante la conmemoración del Día Nacional de la Agroecología que se desarrolla este jueves 3 de septiembre.
4: La agroecología es un sistema que nace como alternativa al actual sistema dominante de producción de alimentos, de distribución y de consumo. Un sistema que ya sabemos que tiene muchas dificultades en tema de la salud, por plaguicidas, en el efecto en el ambiente, en el agua, en la contaminación al agua, en el tema del suelo, ¿no? Hay cada vez una demanda mayor por alimentos naturales y por soluciones que, por ejemplo, el repoblamiento del campo con la producción familiar o, por ejemplo, consumir cuestiones de alimentos de mayor calidad y nutricional y sin plaguicidas. Estamos cada vez más solicitando apoyo estatal para impulsar que escale el sistema de producción agroecológica.
23: La situación de la agroecología es que necesita más tierra, necesita más impulsos desde las políticas públicas, tanto económicos como de circunstancias ambientales, para poder desarrollarse en buenas condiciones, tanto las familias como los colectivos, la agricultura familiar. Queda muchísimo por avanzar, si bien venimos desarrollándonos desde el 2018, nace la ley en apoyo a la producción de bases agroecológicas. Desde ese momento hasta ahora venimos en aumento en colectivos que acceden a la tierra, en colectivos que empiezan a producir tanto periurbano como en lo urbano, pero necesitamos más gente que conozca, que llegue y que no solamente consuma nuestros alimentos, sino que además llegue a ser parte de este movimiento.
21: Este jueves se realizó en el Parlamento un evento de intercambio con actores institucionales y colectivos vinculados a la agroecología. El domingo en el Parque Roosevelt, de 10 a 18 horas, las organizaciones celebrarán el Día Nacional con charlas, ferias y espectáculos.
12: También les contamos que el diputado Frente Amplista William Martínez presentó un proyecto de ley para establecer el etiquetado obligatorio de alimentos que contengan organismos genéticamente modificados, algo que actualmente solo está regulado a nivel de las intendencias de Montevideo y Paysandú.
24: Todo transgénico trae consigo un modelo de producción o un paquete tecnológico de producción que tiene otros componentes que son químicos, que son de fertilización, que son de manejo, que para nosotros sí eso afecta después al resultado o a lo que es el producto alimenticio. A nivel nacional, lo que es maíz y soja es casi la totalidad es transgénico. Pero aparte tenemos en los componentes de alimenticios que traemos de la región hay una cantidad de productos que están vinculados, que son de origen industrial, podríamos decir, como, bueno, yo qué sé, lo que es galletería, que llega de Argentina o que llega de Brasil, que es lo que se ve en muchas de las góndolas de nuestro país, y bueno, y son, tienen o aceites con, de, que vienen con origen de soja transgénica, o trigo, o maíz.
1: Para mí es una buena idea en el sentido de que contribuye a las decisiones informadas, ¿no? O sea, permite que las personas que quieren evitar consumir productos de origen transgénico lo puedan hacer, y de cierta forma también permite homogeneizar los criterios a nivel nacional, ¿no? Actualmente tenemos un decreto en Montevideo que exige ese tipo de etiquetado, pero en productos que se comercializan en otros departamentos no necesariamente se tiene esa información disponible. Ahí lo que importa es que el encargado del contralor tenga la capacidad de hacerlo, ¿no? El Ministerio de Ganadería sí tiene una infraestructura que le permite, o sea, tiene distintos laboratorios donde le permitiría hacer este tipo de análisis. No sé si actualmente los están realizando, pero sí tiene esa capacidad.
12: Puerta de salida. Ya mismo repasamos la cotización de algunas monedas en plaza al cierre de una nueva jornada de actividad. Empezando por el dólar, que cerró en 39 pesos con 0,5 en la compra y 41 con 45 en la venta. Peso argentino, 0,02 y 0,2, compra y venta respectivamente. Real, 6,95 y 8,65. Además, euro, 44 con 51 y 49 con 41. Y la unidad indexada, UI, cerró en 6,63 75.
9: ¿Y cómo estará el tiempo en las próximas 72 horas en Montevideo y área metropolitana? Allí vemos lo que pronostica Inumet. Mañana viernes 4 de septiembre, en la mañana estará claro y algo nuboso, con periodo de nuboso y neblinas y bancos de niebla. También claro y algo nuboso en la tarde. La máxima será de 14 grados y la mínima de 8. Va bajando la temperatura. El sábado 5 estará algo nuboso y nuboso. Hay probabilidad de precipitaciones. La máxima será de 12 grados, la mínima de 7. Y el domingo también probabilidad de precipitaciones, nuboso, 11 grados la máxima, 6 la mínima.
12: Y hasta aquí la información. Está a punto de comenzar Lado B en la pantalla de TV Ciudad.
9: Info Capital mañana en sus tres ediciones a las 8:30, a las 13 y a las 19. Estaremos aquí con Martín esperándoles.
12: Echa la invitación. Hasta mañana. Que pasen bien.
9: Que pasen bien.

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0: Salud, salud, salud, salud a las rumberas y a los rumberos. Otra vez se forma la rumba, otra vez estamos acá como todos los jueves con ustedes, como cada semana, a las 20 horas. Pero no estoy solo, como siempre. Ustedes saben, y si no saben, se están enterando. Algunos se están enterando ahora porque hay muchos que nos están mirando por primera vez. Entonces me voy a presentar. Eduardo Macchi. Pero yo, como les dije, no estoy solo. Estoy siempre con un compañero de ruta que me acompaña ya hace 4 años, la quinta temporada, 4 años, en esta aventura que tenemos de ir mostrándoles la música afrolatina, que dichas raíces están en África y vienen acá a América y se desparraman y dan cosas distintas de todos lados. ¿Cómo le va, Ernesto Puonzo?
1: Qué hermosa presentación, usted está poético hoy. Es un honor, un placer.
0: ¿Sabe lo que pasa? Que usted me dijo, o seguís el guión o decís cualquier cosa que se te ocurra.
1: Dijiste,
0: entonces yo
1: dijiste
0: un
1: cualquier
0: poco
1: cosa.
0: Seguí el guión y otro poco dije cualquier cosa.
1: Ahí va, aparte venís con esa teoría de los árboles africanos.
0: Sí, ya.
1: Tus raíces y la rama y los frutos acá en América entreverados con otras cosas, ¿no?
0: Sí, claro.
1: Porque se han entreverado con lo español, con lo indígena.
0: Sí,
1: y justamente
0: claro.
1: A eso.
0: Pero
1: a eso venimos hoy.
0: Las raíces están
1: cosas.
0: En África.
1: ¿Sí? Las raíces están allá. Bueno, saludarlos con el placer de siempre a todos ustedes y por supuesto decirle que esto es la rumba de los jueves, como dice acá el amigo Macchi, y recordándoles que sin ustedes no hay rumba. A ver, ¿qué es lo que está pasando? Primero, ¿dónde es que estamos nosotros?
0: Sí, por eso.
1: ¿Dónde es que estamos?
0: ¿Dónde estamos? En
1: acá,
0: todo esto. ¿Qué
1: acá
0: significa? Estamos en la Uniradio. Estamos en la Uniradio, la 107.7 FM, por aire en Montevideo y zonas aledañas. O también por internet nos pueden escuchar en uniradio.edu.uy. También nos pueden escuchar en alguna plataforma que ande por ahí. Por ejemplo, radios.com.uy o tunein.com. También nos pueden ver a través del YouTube de la radio. Nos ven en directo.
1: Nos están viendo, digamos.
0: Sí, yo espero. Sí, siempre hay alguno.
1: Nos están viendo, ahí va.
0: Yo lo miro así y siempre hay como uno o dos. No sé si sos vos y yo, pero vaya. Bueno, hoy vamos a reincidir en algo que ya hemos tocado el año pasado. Pero como es tan vasto y estamos tan sorprendidos, es el tercer año que nosotros estamos paseando musicalmente por este país.
1: Bien.
0: ¿A dónde vamos?
1: En Colombia. Es Colombia el lugar donde vamos nuevamente. Allí las diferentes regiones y sus habitantes comparten un mismo lenguaje, la música. Esta es muy amplia, tiene ritmos diferentes, gran variedad de instrumentos musicales y diversas formas de interpretarlos. Al igual que la gastronomía, la música ha sido una de las manifestaciones de la identidad colombiana y de sus raíces culturales que forman parte de la historia de cada región y en cada una de ellas tiene características musicales africanas, indígenas, españolas y las fusiones rítmicas que se crearon entre todas ellas.
0: Pueden distinguirse 12 regiones geográfico-culturales distintas con sus expresiones en lo musical. Hacer un recorrido por estas regiones con sus expresiones musicales, sus músicas tradicionales, investigar, bucear en fusiones con el jazz de todo esto y lo contemporáneo es, como es costumbre en Bilongo, y se nos hizo una cuestión bastante inabarcable, por lo menos para esta temporada. Capaz que hacemos un desarrollo más más detallado, digamos, la temporada que viene. Pero de todas maneras, les traemos algo de esa meta un tanto ambiciosa. Como siempre, la selección es algo caprichosa, pero amplia. Entonces hoy presentamos la primera parte de este recorrido por Colombia. ¿Y vamos a empezar con qué?
1: Vamos a empezar con un contrabajista cubano, increíblemente, el señor Yelcy Heredia.
0: ¿Qué quedamos?
1: Y después vamos a decir por qué. Primero escuchémoslo. Yelcy Heredia, este contrabajista, el tema que vamos a escuchar, Fetecún del Pacífico, de un álbum Los Mismos Negros del año 2024.

0: escuchamos a Chelsea Heredia, en este caso haciendo Fetecún del Pacífico. El disco que contiene esto se llama Los Mismos Negros del año 2024, que curiosamente Chelsea es cubano.
1: Sí, y negro. Y lo que escucharon, por eso les decíamos que ahora íbamos a
0: lo comentar
1: porque, porque está exactamente. Este es un comienzo curioso, como decíamos, porque Chelsea Heredia es un contrabajista cubano. Luego de integrar la banda de Chucho Valdés, se quedó a residir en España y allí comenzó su carrera solista y ya tiene 5 álbumes editados a partir del 2010 con su carrera solista, además de participar en varios, digamos, proyectos de colaboración. Esta es en realidad su última producción musical, que tiene la particularidad y la virtud de tener 10 temas originales en donde pone a conversar las sonoridades afrocubanas y las afrocolombianas, con la participación de reconocidos músicos de Colombia y con arreglos contemporáneos y de jazz. Por eso es que trajimos al señor Chelsea Heredia.
0: Y seguimos en la región Pacífico, con un estilo musical propio del departamento del Chocó y del Cauca, en la costa pacífica. El chirimía, que tiene una doble acepción. Por una parte, es un estilo musical, pero también se llama así al conjunto musical. Así lo define la Wikipedia como conjunto instrumental popular del Pacífico y más particularmente de la región del Cauca, constituido por flautas traverseras de caña, guacharacas, castrueray, un triángulo, que hace su aparición en las fiestas tradicionales de Popayán, especialmente en los aguinaldos. Acá hay varias cosas que tenemos que aclarar.
1: Sí, claro, bueno, tenemos que aclarar.
0: El castrueray está aclarado, es un triángulo. Las guacharacas...
1: Y es un raspador.
0: Es como un güiro.
1: Sí, como un güiro, pero es más macizo y más fino.
0: Y los aguinaldos es una forma, un estilo musical.
1: Sí, que está en las fiestas navideñas, ¿no? Y de ahí viene el nombre. Exacto. En la fiesta de fin de año y Navidad, exactamente, son los aguinaldos.
0: Bueno, déjemelo de explicar y ahora vamos a escuchar. Sí. Vamos a escuchar La Contundencia. Es el tema. El conjunto es Mosaico...
1: La Contundencia es el conjunto.
0: El conjunto Mosaico Callejero es quien lo interpreta, del disco Chirimía, solo éxitos del año 2000.

0: Bueno, escuchábamos a La Contundencia, esta agrupación, el tema Mosaico Callejero, del álbum Chirimía, solo éxitos del año 2000. La Chirimía es una agrupación, es un, no sé, es de todo, es una cultura, vamos a decir. La bueno, cultura musical de ahí, del Valle del Cauca y del Chocó. Si bien originalmente La Chirimía tenía esa formación instrumental que les comentábamos antes del tema, fue incluyendo otros instrumentos de viento madera, viento metal y percusión, y transformando la sonoridad de las bandas, que se ampliaron en número. Y eso fue precisamente lo que escucharon en el tema anterior. Ahora vamos a seguir con otra agrupación de Chirimía del Chocó llamada Tanguí Chirimía, en este caso nucleada en torno a la cultura afro del río Atrato. Ellos definen su música como un canto a las historias, a la memoria y a la vida en resistencia de nuestros ancestros, quienes nunca se resignaron a ser esclavizados.
1: ¿Qué vamos a escuchar? Escuchamos. Vamos a escuchar entonces Tanguí Chirimía. El tema es Casual y el disco que lo contiene es Llena de Encanto del año 2003.

0: que acabamos de escuchar es la agrupación Tanguí Chirimía, el tema Casual, del álbum Llena de Encanto del año 2003. Y quiero simplemente mandar un saludo, una fuerza para la gente del Chocó, que la estamos citando, y allí, lamentablemente, es donde se produjo estos terremotos ahí en esa región.
1: Sí, con más fuerza. Sí.
0: Devastadores y con muchísimas muertos y bueno, y todas las secuelas que siguen ahí tratando de mitigar.
1: Camilo Vázquez es compositor y arreglista y el creador del Proyecto Colombia Jazz All Star, donde reunió a 25 de los mejores músicos de Colombia para rendir un homenaje a la música de los años 40 en Colombia y Estados Unidos, en formato de Big Band, con claras influencias jazzísticas y salseras.
0: En la región Caribe, cuenta la leyenda que en los meses de noviembre y diciembre, la Llorona Loca sale por las calles del municipio de Tamalameque. A buscar a su hijo perdido. Como tantas leyendas que hay de la Llorona, ¿no?
1: Sí.
0: Esta es la Llorona Loca. Con esta historia se creó un tema, un porro, inspirado en la tradición oral, que relata los lamentos y el mito de una mujer errante de los pueblos ribereños del río Magdalena. Este tema lo toma la banda de Camilo Vázquez para hacer una versión instrumental con arreglos propios. Así que escuchémosla. ¿Qué es lo que vamos a escuchar?
1: Camilo Vázquez, La Llorona Loca, de el conjunto Colombia Jazz All Star del año 2011.

0: Escuchamos a Camilo Vázquez con el tema La Llorona Loca, tomado de una leyenda urbana, ahí en la región Caribe, en este caso, ¿no? ¿Verdad? En el río Magdalena, por la Colombia Jazz All Star, en un disco del mismo nombre del año 2011.
1: Seguimos en la región Caribe, en Colombia, para traerles un género tradicional clásico, que seguramente muchos comenzaron a conocerlo a la amplia difusión internacional que hizo de él Carlos Vives y que es el vallenato. En 2015, la Fundación Sura publicó el volumen 2 de un álbum que trae clásicos del vallenato interpretados en versiones acústicas con predominio de la guitarra combinada con la percusión y, por supuesto, el acordeón. El proyecto cuenta con la participación de 11 talentosas artistas mujeres y cantantes de distintas nacionalidades, todas ellas reunidas en esta ocasión para interpretar vallenatos en sus nuevas versiones.
0: Escuchemos entonces de ese álbum para cerrar este primer bloque de Colombia, del programa número uno de Colombia, de la primera parte, un vallenato interpretado, en este caso por Fanny Lu, cantante colombiana de tropipop, una mezcla de pop y ritmos tropicales, que además es modelo y actriz, pero cuya profesión es la de ingeniera industrial.
1: Qué mezcla, ¿eh?
0: Qué tremendo este currículum de Fanny Lu, que nos va a cantar qué cosa, Maki.
1: La Celosa, Fanny Lu haciendo La Celosa, de este disco que es Mujeres por Colombia, volumen 2, vallenato, y es de esta recopilación es del año 2016.

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1: Y ya estamos de vuelta con esta Colombia en el segundo bloque y en el primer programa, porque después le vamos a dedicar otro programa. Recordarles que estamos en las redes, en Instagram, @ Bilongo, nuestras cuentas personales, también estamos con Eduardo Maggi y Ernesto Ponzo. Allí cada semana, previo a la emisión del programa, posteamos los adelantos de los contenidos que nosotros estamos emitiendo ahora. Y luego de la emisión les dejamos los enlaces a la página de la radio, donde están subidos todos los programas, uniradio.edu.uy, donde además está la ficha técnica. Hay fotos, pueden ahondar en información que ahí les dejamos, las portadas de los discos y otros enlaces en donde pueden ustedes, si les gustó algún tema, buscar y profundizar en esto que les ponemos en cada uno de los programas. Además, estamos en vivo. Comunicarles que no se olviden que estamos en el canal de YouTube de la radio, donde nos pueden escuchar y ver. Y no se olviden que cuando nos vean, darle el like a la campanita, así suscribirse para que en cada programa que aparezcan le aparezca un mensajito. En los podcasts, en uno estamos también de la radio, Uniradio en Spotify. Y también recuerden que en cualquiera de estos lugares hay un espacio para dejar los comentarios, las sugerencias, las críticas, los aportes y las preguntas que deseen que nosotros en algún momento, si lo miramos, se las vamos a contestar. A veces encontramos programas y
2: dicen, sí, las estamos
1: contestando.
2: Estamos mirando a ver qué nos dicen, pero la gente te parece que está disfrutando mucho y no comentando poco.
1: No comenta.
2: Bueno, continuamos entonces con este bilongo sobre la riqueza y diversidad musical de las tierras colombianas, sus regiones, sus sonoridades, sus instrumentos, sus múltiples géneros y también las fusiones con el jazz.
1: En 1998 se produce un debut discográfico de mucha importancia. Se publica el primer álbum del Grupo Bahía, que, como dice su propio blog, marcó un hito fundamental en la trayectoria del grupo y en la difusión académica y popular de los sonidos del Pacífico hacia las ciudades y escenarios internacionales.
2: El disco recopila y reinterpreta la riqueza de la música tradicional del Pacífico colombiano, como currulaos, andareles y aguabajos, pero innova combinando con maestría los instrumentos autóctonos y ancestrales con la marimba de chonta y los cununos, también con elementos contemporáneos y urbanos sin perder la estructura original. Vamos a escuchar un tema de ese álbum debut de este grupo.
1: Aclararles, los cununos son unos tambores.
2: Tambores, sí,
1: es tambores, algo así como Chico Riquipellano, pero es una trilogía de tambores más largos. Son tambores.
2: Sí, pueden buscarlo por ahí.
1: Ahí está. Vamos a escuchar al Grupo Bahía en el tema Andarele y del disco Con el corazón cerca de las raíces del año 1998.

0: Lo que escuchábamos era el grupo Bahía desde su álbum Con el corazón cerca de las raíces del año 1998, el tema Andarele.
1: Ya hablamos en el comienzo del trabajo del contrabajista cubano Yelsi Heredia y su álbum de diálogo Afro-Colombia-Cuba, Los mismos negros. Ahora volvemos a él con lo que nos dice una nota de presentación que aparece en el propio sitio de Yelsi. Los mismos negros es un abrazo sincero de dos tierras hermanas, Cuba y Colombia, y una conversa alrededor del común identitario de estas dos tierras, el tambor. Ritmos y tonadas del oriente cubano y el pacífico colombiano, naciones con tantos afluyentes que hacen que este abrazo sea una verdadera ósmosis cultural.
0: Escuchemos entonces otro tema del álbum, con ritmo de currulao y con la sonoridad de la marimba. Como decíamos, Yelsi Heredia, el tema Llegará, del álbum Los mismos negros, del año 2024.

0: Bueno, me agarró acá sin el auricular. Estábamos escuchando el tema de Yeltsin, Heredia, otra vez, llegará, del disco Los Mismos Negros del año 2024.
1: Un tema hermoso, con un arreglo contemporáneo sobre un currulao, que la verdad que tiene tremenda sonoridad, y debe ser porque son los mismos negros, los de Cuba y los del Pacífico colombiano. A nivel mundial, la chirimía es una flauta, pero aquí, en el Chocó, le conocemos a esto como una agrupación, así como lo es Rancho Aparte, en la que le metemos letras con la que la gente se pueda sentir identificada, tanto en la fiesta como en el día a día. Explica esto Dino Manuele, vocalista de la agrupación, al sitio Revista Dinners, y continúa diciendo: tenemos lo mejor de la chirimía del Chocó, pero también sonidos del bunde, los abosaos, el revolú, las polcas, las contradanzas y los cantos tradicionales del Pacífico.
0: Mira vos, de todo.
1: Cuidado con el revolú.
0: Las polcas sí las conocemos, el revolú no sé. En su propio sitio, esta agrupación se define como la banda referente de la chirimía a nivel mundial. Son modestos, ¿no?
1: Sí.
0: Han logrado trascender fronteras geográficas y culturales, y su experiencia por distintos escenarios que van desde las fiestas patronales de los pueblos del Pacífico hasta los más grandes y exigentes festivales del mundo permitió que pudieran conocer con públicos de todas las generaciones que gozan, disfrutan y bailan de su música. Escuchemos entonces a esta banda referente de la chirimía, como ellos dicen, Rancho Aparte. El tema es Verbena y el disco es Re-evolución del año 2023.

0: Escuchábamos esta fiestera, este fiestero tema, Rancho Aparte, es el grupo, la agrupación de Chirimía. El álbum es Re-Evolución del año 2023 y el tema Verbena.
1: ¿Dónde tuvimos?
0: ¿Dónde tuvimos
1: el debut danzante de nuestra operadora de imágenes?
0: Sí, de las imágenes
1: de la señora Natasha.
0: Natasha García.
1: Tradición, y vas a seguir vos, me parece, ¿no? Porque te tenés ganas, dale, seguida.
0: Nos peleamos por a ver cómo sigue.
1: Qué afán de protagonismo que tenés siempre, qué cosa bárbara, ¿eh?
0: Bueno, tradición y contemporaneidad. Una cosa que nunca mencionamos, sí, acá en Milongo. Ritmos folclóricos y jazz.
1: Tampoco, no mencionamos nunca eso.
0: Exacto. Esta es la línea de trabajo de Ana María Oramas, flautista y gaitera colombiana, además de compositora. Con la producción de la trompetista canadiense Raquel o Rachel, no sé cómo quieran llamarla.
1: Raquel
0: Terrier, Ramas Lejanas es su segundo álbum, donde se vuelca a las ricas tradiciones de instrumentos de vientos de Colombia, funcionando gaita, flauta, clarinete y percusión con improvisación jazzística. El resultado evoca la energía festiva de las bandas de pelayera, la melancolía de las melodías de gaita y los ritmos envolventes del currulao. El álbum reúne a leyendas como Antonio Arnedo, un referente del jazz colombiano, con una nueva generación de talento colombiano. Ramas Lejanas es un diálogo audaz y lírico entre tradición y experimentación, con raíces en Bogotá, pero con una resonancia que trasciende fronteras.
1: Estas son las propias notas que trae el álbum acerca del contenido del mismo, que ahora vamos a escuchar. Ana María Oramas, el tema se llama Flor de Limón y el disco Ramas Lejanas del año 2025.

0: Acabamos de escuchar un temazo, Flor de Limón, jazz y folclore. Sí, Flor de, ahí está, exactamente. Flor de Limón, Ana María Oramas, el álbum Ramas Lejanas del año 2025.
1: Nos tenemos que ir. Viste qué rápido que se hizo. Se termina la rumba de los jueves, se termina con la promesa, como siempre, de que volver con más rumba. Antes tenemos que saludar a todo el equipo. Hoy estuvo encendido esto, ¿eh? Ah, está en la Uniradio, como siempre, comandando este barco, este viaje, esto que es este programa.
0: Esta odisea, que está de moda ahora.
1: ¿Ah, sí?
0: Esta odisea. Ahí está, exacto, este regreso.
1: ¿Quién está? El Mayor Varela.
0: Lo ascendiste.
1: Sí,
0: lo ascendiste.
1: Claro. Y cada
0: tira, siempre ahí dando las recomendaciones técnicas, bueno, y todo eso.
1: ¿Y quién más estábamos?